0: Oremos. Muéstrate propicio con tus siervos, Señor, y multiplica compasivo los dones de tu gracia sobre ellos, para que, encendidos de fe, esperanza y caridad, perseveren siempre con observancia atenta en tus mandatos. Por nuestro Señor Jesucristo, tu Hijo, que contigo vive y reina en la unidad del Espíritu Santo y es Dios por los siglos de los siglos. Tomamos asiento y escuchamos la palabra de Dios.
1: Del libro de la sabiduría. No hay más Dios que tú, Señor, que cuidas de todas las cosas. No hay nadie a quien tengas que rendirles cuentas de la justicia de tus sentencias. Tu poder es el fundamento de tu justicia, y por ser el Señor de todos, eres misericordioso con todos. Tú muestras tu fuerza a los que dudan de tu poder soberano, y castigas a quienes, conociéndolo, te desafían, siendo tú el dueño de la fuerza. Juzgas con misericordia y nos gobiernas con delicadeza, porque tienes el poder y lo usas cuando quieres. Con todo esto has enseñado a tu pueblo que el justo debe ser humano, y has llenado a tus hijos de tu dulce esperanza, ya que al pecador le das tiempo para que se arrepienta. Palabra de Dios.
2: Te alabamos, Señor.

0: De la carta del apóstol San Pablo a los romanos. Hermanos, el Espíritu nos ayuda en nuestra debilidad, porque nosotros no sabemos pedir lo que nos conviene. Pero el Espíritu mismo intercede por nosotros con gemidos que no pueden expresarse con palabras. Y Dios, que conoce profundamente los corazones, sabe lo que el Espíritu quiere decir, porque el Espíritu ruega conforme a la voluntad de Dios por los que le pertenecen. Palabra de Dios.
1: Te alabamos, Señor.

0: El Señor esté con ustedes.
1: Y con tu espíritu.
0: Lectura del Santo Evangelio según San Mateo.
1: Gloria a ti, Señor.
0: En aquel tiempo Jesús propuso otra parábola a la gente. El reino de los cielos se parece a un hombre que sembró buena semilla en el campo. Pero mientras la gente dormía, su enemigo fue y sembró cizaña en medio del trigo y se marchó. Cuando empezaba a verdear y se formaba la espiga, apareció también la cizaña. Entonces fueron los criados a decirle al amo: Señor, ¿no sembraste buena semilla en tu campo? ¿De dónde sale la cizaña? Él les dijo: un enemigo lo ha hecho. Los criados le preguntaron: ¿quieres que vayamos a arrancarla? Pero él les respondió: no, que al arrancar la cizaña podrían también arrancar el trigo. Déjenlos crecer juntos hasta la siega. Y cuando llegue el tiempo de la siega, diré a los segadores: arranquen primero la cizaña y átenla en gavillas para quemarla. Y el trigo almacénenlo en mi granero. Palabra del Señor.
1: Gloria a ti, Señor Jesús.
0: Tomen asiento. Compartimos, queridos hermanos y hermanas, esta liturgia dominical correspondiente al domingo 16 en el tiempo ordinario. El domingo anterior iniciábamos lo que en el Evangelio de San Mateo conocemos como el discurso de las parábolas. Iniciábamos con la parábola del sembrador. El sembrador salió a sembrar la semilla. Una parte cayó en tierra buena y ella produjo el 100 por 1, el 60 por 1 o el 30 por 1. Es decir, la semilla produjo lo que el sembrador deseaba. Para ello necesitó, pues, un terreno bueno, y necesitó también el cuidado óptimo. Todo ello, pues, es gracias a Dios, que es el sembrador, el que ha puesto la semilla en nuestras vidas, en nuestras manos. Esa semilla es la que tiene que dar fruto, y ojalá el 100 por 1 de frutos buenos, ya que habiendo sido originada en el sembrador bueno, pues no puede dar frutos malos. Ningún árbol bueno puede dar frutos malos, nos dijo Jesús. Así como tampoco ningún árbol malo puede dar frutos buenos. Entonces nosotros estamos llamados a dar frutos buenos y en óptima cantidad. Hoy el Señor nos presenta otra parábola con la que quiere que nosotros nos manejemos en la vida. Vayamos construyendo el reino de Dios. Todas estas palabras están orientadas a enseñar acerca del reino de Dios. Para llegar al reino de Dios necesitamos hacer un camino. Y en ese camino es donde nosotros, como lo decía ya Jesús a sus discípulos, vamos a encontrar dificultades, porque Él los eligió y nos eligió a nosotros para una misión, y la misión no es nada fácil. Decía Jesús: yo les envío como ovejas entre lobos. Por mi causa, decía él, el padre entregará a su hijo, la madre entregará a su hija, el hijo entregará a su padre, la hija entregará a su madre, para que los condenen. Pues todo esto ya les advirtió el Señor a los discípulos. Sin embargo, pues en este domingo quiere enseñarles con la metodología sencilla que utiliza un maestro, un cuentito. Eso es la parábola, un cuentito pequeño, fácil de interpretar. Pues el dueño sembró buen trigo en su campo. Cuando él esperaba que ese trigo fuera creciendo y madurara para dar buenos granos, los criados observan que junto al trigo hay cizaña. Y van machete en mano donde el dueño y le dicen: ¿quieres que cortemos la cizaña? Y el dueño les dice: no, cuidado, porque al cortar la cizaña pueden cortar también el trigo. Mejor dejen que los dos crezcan juntos hasta el momento de la cosecha. El día de la cosecha diré a los segadores: corten primero la cizaña, átenla en gavillas para quemarlas, y luego recojan el trigo y almacénenlo en mi granero. ¿Cuál es la enseñanza? Pues la enseñanza es sencilla. ¿Quién es el sembrador? Ya sabemos, ¿no? Es el Señor. ¿Cuál es la semilla, el trigo? Pues es nuestra vida. La semilla que Él plantó en nosotros y nos entregó en nuestras manos. Con esa semilla debemos hacer el proceso de peregrinación hacia el reino. Debemos ir construyendo el reino de los cielos en esta tierra, como nos lo decía Jesús. En ese proceso tenemos dificultades que aparecerán, tropiezos, momentos de dolor, enfermedades, problemas sentimentales, problemas de relaciones entre padres e hijos, esposos, entre los miembros de un grupo, entre los líderes de una comunidad y sus súbditos, etcétera. Siempre habrán dificultades. ¿Qué hizo el dueño cuando los trabajadores le dijeron, vamos a cortar la cizaña? El dueño les dijo, no, pues ese es Dios, el dueño, que cuando encuentra que algo malo está en nosotros, cuando algo malo ha entrado en nuestras vidas, en nuestro corazón, pues el Señor nos dice, no, no corten. ¿Quiénes son los trabajadores de Dios? Los trabajadores de Dios son los ángeles. Y los ángeles, pues le dirán a Dios, acabemos con este hombre, acabemos con esta mujer. Son malos. Pero Dios les dirá no. ¿Por qué? Porque Dios es paciente, Dios es compasivo, misericordioso. Como lo dice el salmista, lento a la cólera y rico en piedad. Es ese Dios el que nos permite caminar aunque seamos malos, aunque el pecado esté en nuestro corazón. Dios nos permite seguir avanzando y nos da nuevas oportunidades. ¿Qué es lo que espera Dios? Con paciencia. ¿Qué es lo que espera? Espera que haya cambio en nuestras vidas, que podamos convertirnos de verdad, que podamos encontrar el camino verdadero. Dios no se impacienta con nosotros. Dios nos espera. Dios es compasivo y misericordioso. Eso nunca lo olviden. Solo espera que nuestro corazón cambie y que podamos encontrar el camino verdadero. Dios es diferente a nosotros. ¿Qué hacemos nosotros frente a un hijo adolescente que sin pedir permiso se ha ido de parranda y no regresa hasta la madrugada? Y cuando regresa, regresa borracho, regresa pues drogado, etcétera. ¿Qué hacemos? Corregimos, ¿verdad? Pero ¿cuál es la manera de nuestra corrección? A veces esa borracho, regresa pues drogado, etcétera. ¿Qué hacemos? Corregimos, ¿verdad?

0: que sentarnos con ellos y tenemos que hablar, tenemos que llegar a acuerdos, tenemos que hacer compromisos, tenemos que evaluar esos compromisos. Y si es necesario la ayuda de un profesional, tenemos que ponerlo, porque quizá nosotros solos no podemos alcanzar el cambio que necesitamos. Pues eso es lo que Dios hace con nosotros. También está dispuesto a hacer todo para que nosotros cambiemos. ¿Cuál será el tiempo de la cosecha? El tiempo de la cosecha, pues es el último momento de nuestra vida, es decir, el momento en que tengamos que presentarnos ante Dios. Primero, personalmente, y luego comunitariamente en el último día, en el juicio final. Ojalá allí podamos presentarnos con las manos llenas de paciencia, con las manos llenas de frutos buenos, porque hemos aprendido en el camino a ser pacientes, comprensivos, serviciales y misericordiosos, que eso es lo que espera nuestro Padre Dios. Que Dios nuestro Señor nos bendiga, nos acompañe. María Santísima, nuestra Madre, esté presente siempre en los momentos difíciles de nuestra vida. En el nombre del Padre, del Hijo y del Espíritu Santo.
1: Amén. Amén.
0: De pies. Hagamos profesión de fe cantando.

Oremos al Señor nuestro Dios, el Espíritu acude en ayuda de nuestra debilidad, para que pidamos lo que nos conviene. Respondamos cantando.

0: para que las comunidades cristianas acepten con paciencia y humildad el crecimiento lento, difícil, del reino de Dios en el mundo, roguemos al Señor.
1: Te lo pedimos, Señor.
0: Para que los gobernantes de todas las naciones promuevan los derechos de todos los ciudadanos, sin caer en ningún tipo de discriminación, roguemos al Señor.
1: Te lo pedimos, Señor.
0: Para que los que sufren por causa de los juicios

0: precipitados y temerarios de los demás encuentren el consuelo en el corazón misericordioso de Cristo, roguemos al Señor.
1: Te lo pedimos, Señor.
0: Para que respetemos el juicio de Dios y nos llamemos cizaña a lo que puede ser trigo, roguemos al Señor.
1: Te lo pedimos, Señor.
2: Escucha, Señor, la oración inefable del Espíritu Santo que ora con nosotros. Por Jesucristo nuestro Señor.
3: Amén.
2: Pueden tomar asiento y cantamos.

0: Oh, nuestra Eucaristía sea agradable en la presencia de Dios Padre Todopoderoso.
1: El Señor reciba de tus manos este sacrificio para alabanza y gloria de su nombre, para nuestro bien y de toda su santa Iglesia.
0: Oh Dios, que llevaste a la perfección del único sacrificio los diferentes sacrificios de la ley antigua, recibe las ofrendas de tus fieles y santifícalas como bendijiste la de Abel, para que la oblación que ofrece cada uno de nosotros en honor de tu gloria sirva para la salvación de todos. Por Jesucristo nuestro Señor.
1: Amén.
0: El Señor esté con ustedes.
1: Y con tu espíritu.
0: Levantemos el corazón.
1: Lo tenemos levantado hacia el Señor.
0: Demos gracias al Señor nuestro Dios.
1: Es justo y necesario.
0: En verdad es justo y necesario. Es nuestro deber y salvación darte gracias siempre y en todo lugar, Señor Padre Santo, Dios Todopoderoso y Eterno, por Jesucristo, Señor nuestro, el cual, compadecido del extravío de los hombres, quiso nacer de la Virgen. Sufriendo la cruz, nos libró de eterna muerte y resucitando nos dio vida eterna. Por eso, con los ángeles y los arcángeles y con todos los coros celestiales, cantamos sin cesar el himno de tu gloria.

Santo eres en verdad, Señor, fuente de toda santidad. Por eso te pedimos que santifiques estos dones con la efusión de tu Espíritu, de manera que se conviertan para nosotros en el cuerpo y la sangre de Jesucristo, nuestro Señor, el cual, cuando iba a ser entregado a su pasión, voluntariamente aceptada, tomó pan, dándote gracias, lo partió y lo dio a sus discípulos, diciendo: tomen y coman todos de él, porque esto es mi cuerpo que será entregado por ustedes.

Del mismo modo, acabada la cena, tomó el cáliz y dándote gracias de nuevo, lo pasó a sus discípulos diciendo: tomen y beban todos de él, porque este es el cáliz de mi sangre, sangre de la alianza nueva y eterna, que será derramada por ustedes y por muchos para el perdón de los pecados. Hagan esto en conmemoración mía.

Así pues, Padre, al celebrar ahora el memorial de la muerte y resurrección de tu Hijo, te ofrecemos el pan de vida y el cáliz de salvación, y te damos gracias porque nos haces dignos de servirte en tu presencia. Te pedimos humildemente que el Espíritu Santo congregue en la unidad a cuantos participamos del cuerpo y sangre de Cristo. Acuérdate, Señor, de tu Iglesia extendida por toda la tierra y reunida aquí en el domingo, día en que Cristo ha vencido a la muerte y nos ha hecho partícipes de su vida inmortal. Y con el Papa León, con nuestro obispo Jorge Giovanni y todos los pastores que cuidan de tu pueblo, llévala a su perfección por la caridad. Acuérdate también de nuestros hermanos que se durmieron en esperanza de la resurrección y de todos los que han muerto en tu misericordia, admítelos a contemplar la luz de tu rostro. Ten misericordia de todos nosotros y así con María, la Virgen, Madre de Dios, su esposo San José, los apóstoles, Santo Domingo de Guzmán y cuantos vivieron en tu amistad a través de los tiempos, merezcamos por tu Hijo Jesucristo compartir la vida eterna y cantar tus alabanzas. Por Cristo, con Él y en Él, a ti Dios Padre Omnipotente, en la unidad del Espíritu Santo, todo honor y toda gloria por los siglos de los siglos. Ah.

siguiendo las enseñanzas de Jesús, nuestro Maestro, acudamos a nuestro Padre Dios cantando.

0: Líbranos de todos los males, Señor, y concédenos la paz en nuestros días, para que, ayudados por tu misericordia, vivamos siempre libres de pecado y protegidos de toda perturbación, mientras esperamos la gloriosa venida de nuestro Salvador Jesucristo.
1: Tuyo es el reino, tuyo es el poder y la gloria por siempre, Señor.
0: Señor Jesucristo, que dijiste a tus apóstoles: la paz les dejo, mi paz les doy. No tengas en cuenta nuestros pecados, sino la fe de tu iglesia, y conforme a tu palabra, concédele la paz y la unidad. Tú que vives y reinas por los siglos de los siglos.
1: Amén.
0: La paz del Señor esté siempre con ustedes.
1: Y con tu espíritu.
0: En Cristo resucitado, démonos fraternalmente un signo de paz.

0: Este es el Cordero de Dios que quita el pecado del mundo. Dichosos nosotros que hemos sido invitados para participar en su comunión. Señor, no soy digno de que entres en mi casa, pero una palabra tuya bastará para sanarme. El cuerpo y la sangre de Cristo nos guarden para la vida eterna.
1: Amén.

0: Que con paciencia vayamos construyendo nuestra vida según el mandato del Señor. Que cada día que avanzamos, nuestras obras sean conforme a la voluntad de Dios y alejadas cada vez más de las fuerzas del mal que encontraremos en el camino. Pidamos a Dios que nos bendiga, que nos acompañe, pidamos su bendición. Oremos. Asiste, Señor, a tu pueblo y haz que pasemos del antiguo pecado a la vida nueva, los que hemos sido alimentados con los sacramentos del cielo. Por Jesucristo nuestro Señor.
1: Amén.
0: Antes de despedirnos, pongamos nuestra vida y misión bajo la protección de María Santísima, diciendo: Dios te salve María, llena eres de gracia, el Señor es contigo, bendita eres entre todas las mujeres, y bendito es el fruto de tu vientre, Jesús. Santa María, Madre de Dios, ruega por nosotros pecadores, ahora y en la hora de nuestra muerte. Amén. Ruega por nosotros, Santa Madre de Dios,
1: para que seamos dignos de alcanzar las promesas y gracias de nuestro Señor Jesucristo.
0: El Señor esté con ustedes.
1: Y con tu espíritu.
0: La bendición de Dios Todopoderoso, Padre, Hijo y Espíritu Santo, descienda sobre ustedes y les acompañe siempre.
1: Amén.
0: Hermanos y hermanas, esta celebración ha terminado. Podemos ir en paz.
1: Demos gracias a Dios.
0: Una feliz y bendecida noche para todos. Las personas que deseen recibir agua bendita, por favor, por la puerta lateral, pasamos al patio.

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A Jesús por María y a María por la recitación y meditación del Rosario. Alabado sea Jesucristo.

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2: Bienvenidas y bienvenidos a su radio revista semanal de Ecuador en Contacto, un espacio donde hacemos un breve resumen de las noticias que marcaron nuestra jornada informativa. Y si usted, amiga y amigo oyente, no las pudo escuchar, no se preocupe, en breve le contamos lo que pasó esta semana en el país. Me acompaña en control de sonido Karina Torres y quien les habla Paul Salas. Vamos de inmediato con la información.
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2: Iniciamos con el resumen y les contamos que Félix Galarza, presidente de la Federación Ecuatoriana de Enfermedades Raras, cuestionó la inestabilidad que vive el Ministerio de Salud con el cambio constante de autoridades. Rolando Goyes nos informaba así, CORAPE informa.
4: Y el país se integra. Como inestabilidad política, califica Félix Galarza, presidente de la Federación Ecuatoriana de Enfermedades Raras, el constante cambio de ministros de salud que se han dado durante el gobierno del presidente Daniel Noboa. Esto a raíz que el pasado 10 de julio se conoció que el primer mandatario designó a Juan Carlos Abeiva Parra como nuevo ministro de Salud Pública, en reemplazo de Jaime Otón Bernabé Erazo, según el decreto ejecutivo 446.
5: Atroz, terrible e insensible. Es un tema recurrente que parecemos que lo hacen, hablando coloquialmente, de adrede, porque se está en algún proceso de conseguir algo y queda todo estancado. No sabemos qué es lo que pasa, los ministros son mal elegidos, los ministros renuncian, cuál es la razón, los hacen renunciar.
4: Sostiene que este cambio genera empezar de cero y que lo poco que se avanzó para tratar enfermedades, entrega de insumos, medicinas y propuestas de reglamentos para la ley del cáncer y de enfermedades raras no se implementará.
5: Volvemos a cero, ¿no? Cualquier acción que hayamos hecho en conjunto, que hayamos conversado con alguien del Ministerio de Salud, queda ahí, queda estancado. Eso sucede justamente con los compañeros que entregaron el reglamento, que ya conversaron. Entonces, es una situación que no sabemos a dónde acudir para la defensa de nuestros derechos.
4: Por lo que no descarta.
5: La salud queda ahí, queda estancado. Eso sucede justamente con los compañeros que entregaron el reglamento, que ya conversaron. Entonces, es una situación que no sabemos.

0: el tema de la salud en el Ecuador. Vemos a los compañeros con diálisis, vemos a los compañeros trasplantados, están en los mismos problemas. Entonces ya no es un problema solo por enfermedad rara, sino para todo tipo de enfermedad. Entonces necesitamos a personas que en verdad se tengan sensibilidad en el tema, que conozcan del tema, que sepan qué van a hacer. Pero porque mientras no llegue una persona que lo sepa hacer, vamos a seguir en esto.
1: Ante esto no descartan seguir con plantones y movilizaciones reclamando este derecho. Jaime Bernabé dejó el cargo poco más después de haber asumido el ministerio. Fue designado el 27 de abril de 2026 mediante el decreto ejecutivo 369, que quedó derogado con expedición del nuevo decreto firmado por el primer mandatario. Reportó para Ecuador en Contacto Rolando Goyes García. Corape informa.
2: Y el país integra. Muchísimas gracias a Rolando por la información. La legisladora Liliana Durán anunció el inicio de un proceso de fiscalización a la cárcel del Encuentro con el objetivo de revisar los procesos contractuales, el financiamiento del proyecto y los incidentes de seguridad y otras presuntas irregularidades. Nicole Mendoza le dio seguimiento al tema y nos preparó el siguiente reporte. Corap informa.
3: Y el país se integra. Ante las denuncias públicas sobre malos tratos, falta de servicios básicos y saneamiento en la cárcel del Encuentro, la asambleísta Liliana Durán inició un proceso de fiscalización para conocer detalles contractuales de infraestructura y financiamiento de este proyecto. Aclaró que existen varios cuestionamientos que rodean a la cárcel de máxima seguridad, como el ingreso de personas privadas de libertad previo a culminar la obra.
4: Primero, una apertura antes de la culminación total de la obra. Recuerdan ustedes que la principal observación que recibió el centro penitenciario mientras aún se ejecutaban componentes de infraestructura, indicaron de que estaba alrededor del 35% de construcción. En abril del 2025, hecha que inicialmente prevista para la culminación, de acuerdo con reportes periodísticos citados posteriormente, luego el 10 de noviembre del 2025, comienza la operación con el traslado de alrededor de 300 internos considerados de altísima peligrosidad.
3: Agregó que en tres ocasiones ha presentado pedidos de información al Servicio de Atención Integral a Personas Privadas de Libertad y a otras autoridades, pero hasta el momento no ha recibido ninguna respuesta.
4: Frente a no recibir ningún tipo de respuesta, y realicé una insistencia el 2 de febrero del año 2026, ahora en el mes de julio, el 11 de julio, insistí nuevamente y que me envíen la información, el requerido información a Reinder por dos ocasiones con insistencia. Lamentablemente no ha dado respuesta y hace pocos días recibí una respuesta en donde él me dice que me estoy extralimitando en mis funciones.
3: Una vez presentado el pedido de información, las instituciones responsables deberán remitir lo solicitado en un plazo máximo de 10 días, con opción a pedir una prórroga.
4: 10 días laborables tienen que responder. Y en el evento de que no alcanzaren a completar la información requerida, ellos tienen el derecho de solicitar prórroga para la entrega. Pero no dicen absolutamente nada. Yo soy legisladora, soy asambleísta nacional y voy a seguir trabajando por que el país conozca la verdad.
3: La legisladora Liliana Durán afirmó que si las instituciones involucradas en el proceso de fiscalización no entregan la información requerida ni brindan las facilidades necesarias, solicitará al Consejo de Administración Legislativa la activación de los mecanismos correspondientes para iniciar procesos de juicio político. Reportó Nicole Mendoza, Corape informa.
2: Y el país integra. Muchas gracias a Nicole por la información. Y el próximo lunes 20 de julio, la Unión Nacional de Educadores se movilizará hacia la Corte Constitucional para alzar su voz contra el Acuerdo Ministerial 0045A, con el que se estipula jornadas extraordinarias los días sábados. Rolando Goyes nos tenía el reporte. Corap informa.
1: Y el país se integra. La Unión Nacional de Educadores UNE convocó para el próximo lunes 20 de julio a una movilización que llegaría hasta la Corte Constitucional, lugar donde se desarrollará de manera telemática la audiencia de inconstitucionalidad al Acuerdo Ministerial 045-A que le interpusieron los docentes. Así lo mencionó Andrés Quispe, presidente de la UNE.
5: Esta convocatoria del lunes 20 de julio tiene como punto de concentración

0: Estación Quito, la Casa del Maestro, en la avenida 9 de octubre, calle Yascazubi, y avanzaremos hacia la Corte Constitucional. Queremos señalar que la Corte Constitucional sabe muy bien que iniciar el año lectivo en el régimen Sierra y Amazonía con este acuerdo ministerial es un peligro para la educación pública.
1: El acuerdo ministerial 045-A dispone que los docentes laboren los sábados y que los estudiantes participen en actividades complementarias. Esto, a decir del presidente de la UNE, es atentar contra los derechos de los niños, niñas y adolescentes.
0: Por eso es que vamos a presentarle a la Corte Constitucional una vez más las actividades que hacemos los maestros. Los fines de semana los maestros pasamos con nuestras familias, nos hacemos atender de diálisis, cuidamos a nuestros familiares que tienen enfermedades catastróficas. El gobierno tiene que entender que los maestros y las maestras somos seres humanos, no somos robots.
1: Dayana Basantes, de la Federación de Estudiantes Secundarios del Ecuador, FESE, menciona que junto a los docentes presentaron la demanda de inconstitucionalidad, ya que no se puede obligar a trabajar o tener actividades extracurriculares los fines de semana.
2: Porque creemos que ningún acuerdo está por encima de la Constitución, de la Ley Orgánica Intercultural y de los derechos de los niños y estudiantes y profesores que hemos alcanzado con organización.
1: Sostiene que durante la semana se cumple con los cronogramas y actividades extras que plantea el Ministerio de Educación con este acuerdo ministerial.
2: No es que se está preocupando por la recreación de los jóvenes, porque si realmente se preocupara, invertiría en lo que realmente necesitamos. Tenemos un déficit de 64,000 docentes. Entonces, ¿quiénes van a ser los nuevos docentes que nos den clases en estas horas que quiere aumentar?
1: Maestros que en este contexto pidieron una vez más garantías para su trabajo, tomando en cuenta que varios docentes continúan siendo extorsionados y maltratados por parte de grupos de delincuencia organizada. Reportó para Ecuador en Contacto, Rolando Goyes García, Corape informa.
3: Y el país integra. Muchísimas gracias, Rolando, por la información. Nos vamos a nuestra primera pausa. Enseguida regresamos con más información aquí en su radio revista Ecuador en Contacto.
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3: La decisión del Consejo Nacional Electoral de negar la entrega de formularios dentro del proceso de revocatoria del mandato de Noboa y la vicepresidenta María José Pinto abre un nuevo escenario jurídico y político. Nicole Mendoza nos comentaba así. Corap informa.
7: Y el país se integra. La tarde del 15 de julio, el Pleno del Consejo Nacional Electoral resolvió por unanimidad negar la entrega de los formularios para la recolección de más de 2 millones de firmas requeridas para iniciar el proceso de revocatoria de mandato del presidente Daniel Noboa y de la vicepresidenta María José Pinto. Tras esta decisión, el abogado constitucionalista Santiago Machuca afirmó que el pronunciamiento del CNE no le resulta sorpresivo, pues considera que el organismo responde a intereses del gobierno.
8: Yo no tengo ninguna confianza en los órganos electorales o una decisión imparcial y apegada al derecho. Cuando son órganos electorales que están supeditados al gobierno, que están influenciados por el gobierno, que son cooptados por el gobierno nacional y que han respondido a los intereses del turno. Yo no le veo ningún posibilidad de éxito a la acción que se siga ante el contencioso electoral.
7: Agregó que esta resolución es solo una muestra de lo que ocurre realmente con la participación ciudadana, que a su criterio está siendo obstaculizada.
8: Ya ha habido casos, incluso contra el presidente de la República, en la época del presidente Correa, en donde el CNE dio los formularios, pero recoger un número de firmas a nivel nacional no es sencillo. Y no es sencillo si no hay la predisposición de la ciudadanía. Entonces, ¿a qué me voy? Que los órganos de poder no deben obstaculizar los mecanismos de participación ciudadana. Y vea usted, y se obstaculiza por parte del Estado todo tipo de mecanismo.
7: Para el especialista, lo que establece la normativa electoral respecto al proceso de revocatoria de mandato requiere ser analizado detenidamente, ya que existen aspectos que podrían darse a interpretaciones.
8: Por lo general, los candados de participación ciudadana tienen un mecanismo que les permite, si es que el órgano de poder no contesta, se entiende aceptada, ¿sí? Es decir, es un condicional, por regla general. Pero tiene que haber mayor viabilidad, por ejemplo, para el ejercicio. Por ejemplo, iniciativa popular normativa. La posibilidad que el Parlamento o los consejos cantonales o provinciales traten propuestas normativas.
7: Según el constitucionalista Santiago Machuca, las organizaciones promotoras de la revocatoria tendrán 3 días tras la notificación de la resolución del CNE para impugnar la decisión ante el Tribunal Contencioso Electoral. Esta alternativa ya es analizada por la plataforma Revoca.se, integrada por organizaciones como la Ecuarunari y la FENOSIN, entre otras. Reportó Nicole Mendoza, Corape Informa.
3: Y el país integra. Muchas gracias, Nicole, por los detalles.
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3: El panorama económico y productivo del país continúa planteando desafíos para el sector agropecuario ecuatoriano. En la provincia de Bolívar, emprendedores rurales advierten que el cambio climático, el incremento de los costos de producción y la limitada atención a las necesidades del campo afectan el desarrollo de sus actividades. Vicente Ninabanda nos presentaba el siguiente reporte. Corap informa.
11: Y el Ecuador se integra. Saludos cordiales desde la provincia de Bolívar, aquí en nuestro aporte informativo para Ecuador en contacto. Me encuentro con Fabián Escorza, un distinguido guarandeño, bolivarense, emprendedor del Ecuador. Fabián, ¿cómo está la situación de la realidad económica, social en el país? ¿Cómo sienten ustedes los emprendedores para el Ecuador? Saludos.
12: Hola Vicente, ¿cómo vas? Buenos días. Ayipunya, Vicente. Bueno, la realidad nuestra está grave, está bien complicada. La situación económica en el Ecuador le veo que va, en vez de fortalecerse, va decayendo. Tenemos mucho problema con el tema de los emprendimientos, del emprendimiento de lo que yo me dedico, la parte agropecuaria. Cada vez es más difícil producir. Se nos complica la vida al sector agropecuario. Tampoco tenemos mucha ayuda del gobierno, tampoco tenemos mucha ayuda de la propia gente para que consuma lo nuestro. Y eso es lo que nosotros tenemos que lidiar día a día.
11: ¿Cómo desde los gobiernos autónomos provinciales y los autónomos cantonales y parroquiales, usted que trabaja el campo, la producción de la papa, del choclo, de la naranjilla, ¿cómo ustedes han sentido el respaldo, el apoyo?
12: Verás, Vicente, primero lo que vemos es que cada quien tiene que hacer lo que sus competencias lo mandan. Y lastimosamente, politiqueramente, la gente quiere hacer lo que más votos le dé.
11: Por ejemplo,
12: el gobierno provincial, ¿hacia dónde tiene que ir? Es hacia el agua, hacia la producción. Necesitamos más canales de riego, necesitamos más agua. Pero si es que vos haces una infraestructura y no tienes de líquido, un plan de manejo de páramos, no le vemos un plan real. Vemos que aquí en la provincia de Bolívar están tratando de hacer el manejo de las estribaciones de la cordillera. Pero en el campo real, en el campo, no vemos las actividades reales que serían, yo no sé, la gente cree que proteger las montañas, proteger los páramos, ir a sembrar árboles, lastimosamente están equivocados, porque es todo un sistema que nos involucra tanto a los seres humanos, al sector biótico, abiótico, a los animales, a la gente. Es una cosa bien grande que tenemos que primero socializar.
11: Este es un aporte para Ecuador. En contacto, yo soy Vicente Ninabanda, director de Radio La Revolucionaria, La Propia, desde la provincia de Bolívar, Corape, informa. Y el Ecuador se integra. Saludos cordiales desde la provincia de Bolívar, aquí en nuestro aporte informativo para Ecuador. En contacto me encuentro con Fabián Escorza, un distinguido guarandeño, bolivarense, emprendedor del Ecuador. Fabián, ¿cómo está la situación de la realidad económica, social en el país? ¿Cómo sienten ustedes los emprendedores para el Ecuador? Saludos.
12: Hola Vicente, ¿cómo vas? Buenos días. Ayipunya. Ayipunya, Vicente. Bueno, la realidad nuestra está grave, está bien complicada. La situación económica en el Ecuador le veo que va, en vez de fortalecerse, va decayendo. tenemos mucho problema con el tema de los emprendimientos, del emprendimiento a lo que yo me dedico, de la parte agropecuaria. Cada vez es más difícil producir, se nos complica la vida al sector agropecuario. Tampoco tenemos mucha ayuda del gobierno, tampoco tenemos mucha ayuda de la propia gente para que consuma lo nuestro. Y eso es lo que nosotros tenemos que lidiar día a día.
11: ¿Cómo desde los gobiernos autónomos provinciales y los autónomos cantonales y parroquiales, usted que trabaja el campo, la producción de la papa, del choclo, de la naranjilla, cómo ustedes han sentido el respaldo, el apoyo?
12: Verás, Vicente, primero lo que vemos es que cada quien tiene que hacer lo que sus competencias lo mandan. Y lastimosamente, politiqueramente, la gente quiere hacer lo que más votos le dé.
11: Por ejemplo,
12: el gobierno provincial, ¿hacia dónde tiene que ir? Es hacia el agua, hacia la producción. Necesitamos más canales de riego, necesitamos más agua. Pero si es que vos haces una infraestructura y no tienes de líquido, un plan de manejo de páramos, no le vemos un plan real. Vemos que aquí en la provincia de Bolívar están tratando de hacer el manejo de las estribaciones de la cordillera, pero en el campo real, en el campo, no vemos las actividades reales que serían, yo no sé, la gente cree que proteger las montañas, proteger los páramos, ir a sembrar árboles. Lastimosamente están equivocados, porque es todo un sistema que nos involucra tanto a los seres humanos, al sector biótico, abiótico, a los animales, a la gente. Es una cosa bien grande que tenemos que primero socializar.
11: Este es un aporte para Ecuador. En contacto, yo soy Vicente Ninabanda, director de Radio La Revolucionaria, La Propia, desde la provincia de Bolívar. Corape informa.
3: Y el país integra. Muchísimas gracias a nuestro compañero Vicente por la información.
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3: Las zonas fronterizas del país continúan siendo espacios estratégicos para el intercambio comercial, cultural y turísticos entre Ecuador y Perú. En la provincia de Loja, la reapertura de los pasos fronterizos de Macará y Zapotillo han contribuido a dinamizar las actividades económicas locales y a fortalecer los lazos binacionales que históricamente unen a ambos países. Mercedes Carrera nos preparó el siguiente reporte. Corapi informa.
13: Y el país se integra. El gobierno nacional reabrió oficialmente los pasos fronterizos en la provincia de Loja. Esta medida, anunciada por el Ministerio de Gobierno, puso fin a la restricción implementada en diciembre de 2025 y reactiva el tránsito, comercio y turismo en los pasos de Macará y Zapotillo. El alcalde del cantón Macará, Francisco Azuero, considera que la decisión favorece al comercio en la frontera.
14: Por supuesto que sí, somos un puerto seco, somos una frontera no de ayer, sino de todo el tiempo. Usted sabe que una frontera vive de un intercambio comercial basado también a las normas estatales de cada país y los acuerdos binacionales.
13: ¿Usted realmente estaba de acuerdo con que haya reapertura de fronteras o cree que la población tenía que hacer un sacrificio y esperar un tiempo más por la seguridad, que era lo que señalaba el gobierno nacional?
14: Bueno, yo estoy de acuerdo que todos luchemos por la seguridad, no solo de nuestro cantón, sino del país. Pero bueno, verdaderamente fueron decisiones del señor presidente del Estado ecuatoriano, donde nosotros como alcaldes no sabemos, en este caso, los informes de seguridad. Yo debo decirle que Macará siempre ha sido de paz, Macará tranquilo, pero ellos tenían otro conocimiento, pues dicen que aquí en Macará pasan armas, ¿no? Es cosa que nosotros en lo personal no sabemos, no podemos juzgar de lo que no conocemos, no me gusta juzgar de lo que no conozco, pero yo soy respetuoso de las decisiones del señor presidente y de las decisiones también de todo el Ejecutivo, que son parte de la Policía Nacional y el Ejército, ¿no? Respetuosamente de ellos. Entonces, que sea de una frontera, pues nosotros vivimos aquí, yo tengo ya casi 60 años, y siempre hemos vivido de un hermanamiento mejor aún después de los problemas limítrofes que se arreglaron con el Perú, mejor aún tenemos una mejor relación. Y los lazos comerciales que nos unen, culturales, de todo.
13: La reapertura se produce tras las protestas de habitantes en la zona fronteriza por el cierre de los puntos de control migratorio en Macará y Zapotillo, una medida que impactó negativamente en el comercio y turismo. Para Ecuador en Contacto, desde Loja, Mercedes Carrera.
3: Y de esta manera nos vamos a una nueva pausa. Enseguida regresamos con más noticias.
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3: En Cotopaxi, pequeños productores reportan una reducción cercana al 30% de las exportaciones debido a la temporada de verano en Europa y Estados Unidos, el cierre de mercados ocasionado por el conflicto de Medio Oriente y los daños provocados por los fuertes vientos en los invernaderos. Paulina Balseca le dio seguimiento al tema y nos preparó el siguiente reporte. Corap informa.
15: El Ecuador se integra. La temporada de verano ha provocado una reducción cercana al 30% en las exportaciones de flores ecuatorianas, esto debido a la menor demanda en los mercados de Europa y Estados Unidos. A este escenario se suman las afectaciones ocasionadas por los fuertes vientos que han provocado daños en invernaderos de sectores como Alaques y Tuacaso, impactando la producción de los pequeños floricultores en Cotopaxi. Edison Remache, representante de Flores La Unión, explicó que el conflicto en Medio Oriente también golpea al sector florícola, al ser un importante mercado para la exportación de rosas, generando una sobreoferta en el país.
16: Actualmente estamos atravesando la temporada de verano. Es un poquito lento el mercado a nivel internacional, puesto que en recopilación hemos reducido las ventas alrededor de un 30% a nivel de exportación, y también hemos tenido reportes de nuestros proveedores que han tenido pérdidas de ciertos invernaderos en la parte de lo que es Alaques, en la parte de lo que es Tuacaso, y también, según datos de Flor Ecuador, también en el norte, en Cayambe, tenemos la afectación de varias fincas por el tema de los vientos. Es prácticamente por la situación climática. Hablemos de lo que es el verano, particularmente en este lado de la cordillera tenemos fuertes vientos. Entonces, estos fuertes vientos empujan lo que es los plásticos y los invernaderos. Entonces, la estructura metálica del invernadero empieza a ceder. Entonces, se caen o se vuelan los plásticos. Entonces, eso causa una afección directa al lugar donde se cultivan las flores.
15: Esto les ha obligado a reducir precios para competir con productores de Colombia, China y Países Bajos. Ante esta situación, señaló que los productores buscan abrir nuevos mercados en España, Chile y República Dominicana para colocar su producción. Pese al panorama actual, el sector mantiene expectativas positivas para los próximos meses.
16: Proyectamos nosotros más o menos incrementar nuevamente las ventas para lo que es septiembre y octubre, que prácticamente vienen las festividades de los santos en Estados Unidos, en Europa y también en lo que es en Chile. Entonces va a haber un volumen de ventas bastante considerable en esas fechas. Totalmente hubo exceso de producción en general en todo el Ecuador de rosas, lo cual pone una sobreoferta en el mercado, saturando el mismo, y entonces tenemos que ya hacer una competencia de precios, reducción de precios, un poco también a la pérdida, y entonces es un poquito complicado por este tema de la guerra en Medio Oriente. Este tema nos ha golpeado bastante en el tema de las rosas, que nosotros también producimos y también acopiamos. Esperamos prácticamente se resuelve el conflicto. Actualmente estamos tratando de introducir nuestra rosa, particularmente en los mercados de España, que han estado también bastante en crecimiento en este tema.
15: Remache dio a conocer que las ventas comenzarán a recuperarse entre septiembre y octubre, con la temporada de santos, cuando se prevé un incremento del mercado del 15%. Reportó Paulina Balseca, Corape informa.
3: Y el país integra gracias a nuestros compañeros de Radio La Tacunga.
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3: La formación de nuevos bachilleres con oportunidades para continuar sus estudios universitarios y desarrollar emprendimientos se consolida como uno de los retos de la educación intercultural bilingüe en el país. Nuestra compañera Manuela Cuji desde Radiofónica Serpe nos preparó el siguiente reporte. 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
17: Y el país se integra. Los docentes y autoridades de las unidades educativas interculturales bilingües aspiran a que los nuevos bachilleres continúen sus estudios superiores y proyecten su futuro profesional. Con ese objetivo, el currículum incorpora la asignatura de emprendimientos, informó el doctor Mariano Morocho, rector de la Unidad Educativa Intercultural Bilingüe Chiricacha de la primera parroquia indígena Cacha, del cantón Riobamba.
18: Porque lo más importante para nosotros es que vayan a estudiar en las universidades. Eso es lo que más hablamos, lo que más hemos motivado, incentivado a ellos, y también pueden trabajar como, digamos, en emprendimientos. Entonces, algunos estudiantes como emprendedores ya sí han estado practicando. ¿Ves?
19: ¿El tema de los emprendimientos ha sido enfocado también dentro del currículo de aquí?
18: Sí, sí, nosotros hemos dado lo que es, por ejemplo, apicultura, un poco lo que hemos manejado con ellos. Igual aquí lo que es el especies menores un poco, porque algunos compañeros, específicamente materia no hay, pero como materia lo que es de opción optativas, entonces ahí ellos cogieron y ellos trabajaron. Esperemos que ellos vayan haciendo la vida, porque usted sabe que emprendimiento es importantísimo para nosotros. ¿Por qué? Porque de ahí sí comparte para la vida al futuro cómo quieren vivir ellos. Producto que tenemos aquí de Chiricacha, hay algunos estudiantes ya son profesionales, ya están ejerciendo su profesión, inclusive en el Ministerio de Salud, Ministerio de Educación, igual en las cooperativas, en los bancos, y están trabajando de aquí los que salieron de aquí como ex estudiantes. Aquí yo estoy pensando, aspirando a que no bajen más alumnos, porque no es en nosotros, sino que en campo mismo, aquí en Zona Cacha, hablemos, ya no hay pues jóvenes que crean hijos, que tengan hijos, es puro mayorcitos. Y para que alimente este colegio había antes de escuelas aquí alrededor, pero ahora ya no hay tampoco, 4 escuelas que hay, solamente con 3 alumnos, 12 alumnos, 10 alumnos. Y no tengo para alimentar, pero de todas maneras nosotros mantenemos poquito bajas, sostenemos todavía un poco más porque tenemos 108 estudiantes hasta el momento. Hemos salido a la comunidad del cementerio con todos los compañeros maestros a promocionar para que vengan también, como dijo la compañera de Zonal, valore nuestra institución, valore nuestra cultura, nuestra educación, que es valoración de nuestra cultura misma en sí.
17: Les informó Manuela Cuji desde Radiofónicas Herpe Riobamba. 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
3: Y el país integra. Muchísimas gracias a nuestros compañeros de Radiofónica Zerpe. Aquí finaliza nuestro recorrido informativo. Como siempre, invitados a que nos sigan en las redes sociales. Ustedes nos encuentran como Corape Radio. A todos y todas, un excelente fin de semana.
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0: ruega por nosotros pecadores, ahora y en la hora de nuestra muerte. Amén.
1: Dios te salve María, llena eres de gracia, el Señor es contigo. Bendita tú entre las mujeres y bendito el fruto de tu vientre, Jesús.
0: Santa María, Madre de Dios, ruega por nosotros pecadores, ahora y en la hora de nuestra muerte. Amén.
1: Dios te salve María, llena eres de gracia, el Señor es contigo.

del Hijo de Dios. Padre nuestro que estás en el cielo, santificado sea tu nombre. Venga a nosotros tu reino, hágase tu voluntad, en la tierra como en el cielo. Danos hoy

0: te salve María, llena eres de gracia, el Señor es contigo. Bendita tú entre las mujeres y bendito el fruto de tu vientre Jesús.
1: Santa María, Madre de Dios, ruega por nosotros pecadores, ahora y en la hora de nuestra muerte. Amén.
0: Dios te salve María, llena eres de gracia, el Señor es contigo. Bendita tú entre las mujeres y bendito el fruto de tu vientre Jesús.
1: Santa María, Madre de Dios, ruega por nosotros pecadores, ahora y en la hora de nuestra muerte. Amén.
0: Dios te salve María, llena eres de gracia, el Señor es contigo. Bendita tú entre las mujeres y bendito el fruto de tu vientre Jesús.
1: Santa María, Madre de Dios, ruega por nosotros pecadores, ahora y en la hora de nuestra muerte. Amén.
0: Dios te salve María, llena eres de gracia, el Señor es contigo. Bendita tú entre las mujeres y bendito el fruto de tu vientre Jesús.
1: Santa María, Madre de Dios, ruega por nosotros pecadores, ahora y en la hora de nuestra muerte. Amén.
0: Dios te salve María, llena eres de gracia, el Señor es contigo. Bendita tú entre las mujeres y bendito el fruto de tu vientre Jesús.
1: Santa María, Madre de Dios, ruega por nosotros pecadores, ahora y en la hora de nuestra muerte. Amén.
0: Dios te salve María, llena eres de gracia, el Señor es contigo. Bendita tú entre las mujeres y bendito el fruto de tu vientre Jesús.
1: Santa María, Madre de Dios, ruega por nosotros pecadores, ahora y en la hora de nuestra muerte. Amén.
0: Dios te salve María, llena eres de gracia, el Señor es contigo. Bendita tú entre las mujeres y bendito el fruto de tu vientre Jesús.
1: Santa María, Madre de Dios, ruega por nosotros pecadores,

0: ruega por nosotros pecadores, ahora y en la hora de nuestra muerte. Amén.
1: Dios te salve María, llena eres de gracia, el Señor es contigo. Bendita tú entre las mujeres y bendito el fruto de tu vientre.

0: Ave María, llena eres de gracia, el Señor es contigo. Bendita tú entre las mujeres y bendito el fruto de tu vientre, Jesús.
1: Santa María, Madre de Dios, ruega por nosotros pecadores, ahora y en la hora de nuestra muerte. Amén.
0: Dios te salve María, llena eres de gracia, el Señor es contigo. Bendita tú entre las mujeres y bendito el fruto de tu vientre, Jesús.
1: Santa María, Madre de Dios, ruega por nosotros pecadores, ahora y en la hora de nuestra muerte. Amén.
0: Dios te salve María, llena eres de gracia, el Señor es contigo. Bendita tú entre las mujeres y bendito el fruto de tu vientre, Jesús.
1: Santa María, Madre de Dios, ruega por nosotros pecadores, ahora y en la hora de nuestra muerte. Amén.
0: Dios te salve María, llena eres de gracia, el Señor es contigo. Bendita tú entre las mujeres y bendito el fruto de tu vientre, Jesús.
1: Santa María, Madre de Dios, ruega por nosotros pecadores, ahora y en la hora de nuestra muerte. Amén.
0: Dios te salve María, llena eres de gracia, el Señor es contigo. Bendita tú entre las mujeres y bendito el fruto de tu vientre, Jesús.
1: Santa María, Madre de Dios, ruega por nosotros pecadores, ahora y en la hora de nuestra muerte. Amén.
0: Dios te salve María, llena eres de gracia, el Señor es contigo.

nuestra. Vuelve a nosotros tus ojos misericordiosos, y después de este destierro muéstranos a Jesús, fruto bendito de tu vientre, oh clemente, oh piadosa, oh dulce Virgen María. Ruega por nosotros, Santa

0: Cordero de Dios que quitas el pecado del mundo,
1: perdónanos, Señor.
0: Cordero de Dios que quitas el pecado del mundo,
1: óyenos, Señor.
0: Cordero de Dios que quitas el pecado del mundo,
1: ten piedad y misericordia de nosotros.
0: Ruega por nosotros, Santo.

Aterrizando. Si en tu iglesia no te ha fallado nadie, no estás en la mía. No estás en la mía. Te van a fallar todos, haz tu lista. Te va a fallar el cura, la monja, el monaguillo, el sacristán, el que recoge la ofrenda, el que viste santos, el del coro, el que está colado, el que ni sabe a quién viene a la iglesia, también te va a fallar. Y por favor, inclúyete tú en la lista, ¿eh? Somos seres humanos, el día que entre un marciano hablamos. Mientras seamos humanos, por supuesto que nos vamos a andar fallando, es parte de la idea. Los que han estado yendo a misa en estos días, acuérdense lo que acaba de decir Santiago en la carta, ¿no? No se quejen mucho entre ustedes porque se pueden condenar de andar dándose lata todo el tiempo. A ver, resumamos. Jesús, que fundó la iglesia, dijo: ámense. Todavía estamos masticando. Pedro, que la encabezó, dijo en su capítulo 3 de la carta: bendíganse. Hablen bien de ustedes, es lo que significa. Ámense. Todavía estamos masticando. Pedro, que la encabezó, dijo en su

peleate con Dios, vas a perder todos los rounds, pero que no quede por ti. Y luego en la iglesia, pues sí, te van a fallar todos. Y dime en cuál no pasa eso. Es más, es muy loable que después de 2000 años siga permaneciendo como iglesia. Juan Pablo II pidió perdón. Lo que se le olvidó fue pedir crédito, pero ya pidió perdón también. En fin, recuerden aquella anécdota maravillosa, maravillosa, cuando el Papa está preso en Francia y Napoleón está con todo el poder en la mano y se atreve a decirle al Papa que lo tiene preso: yo sí puedo destruir tu iglesia, yo voy a destruir tu iglesia, yo tengo el poder de destruirla. Y el Papa pues se le queda viendo como riéndose. Ay, Napito, Napito, si los que estamos adentro no hemos podido destruirla, mucho menos los que están afuera.

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1: Hola, ¿cómo están? Saludos cordiales, buenos días.

0: nueva estafa suplanta a la ANT para enviar falsas multas en Ecuador. El GAT El Triunfo impulsa una gran campaña de esterilización para promover el bienestar animal y la tenencia responsable. Asesinan a un hombre en el cantón Pelileo. Nuevas impresoras fortalecerán el trabajo administrativo y educativo en las instituciones Cefaños y Agua Santa. Incautan 625 mil dosis de cocaína ocultas en un vehículo. El arte sacro ecuatoriano enriquece la Basílica de Baños con la obra San Vicente del maestro Edwin Barreras Rodríguez. Cinco decisiones que explican por qué hoy la hidroeléctrica Coca-Cola Sinclair está en riesgo. Estas y otras noticias en el presente boletín informativo.
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1: Estamos iniciando SN Santuario Noticias en este lunes 20 de julio del año 2026. Mucha atención. Nueva estafa suplanta la ANT para enviar falsas multas en Ecuador. La organización Usuarios Digitales emitió una alerta sobre una nueva campaña de fraude que suplanta a la Agencia Nacional de Tránsito y que, según sus investigaciones, habría comenzado el 13 de julio del año 2026. Alfredo Velasco, director de Usuarios Digitales, explicó que esta es la tercera campaña masiva detectada durante este año. Las anteriores fueron identificadas en enero y abril. Sin embargo, la más reciente genera mayor preocupación porque los delincuentes estarían utilizando información personal de propietarios de vehículos para hacer más creíbles las estafas. La actual, que inició este 13 de julio, es la que más llamó la atención, ya que crearon un sitio web fraudulento con datos de los propietarios de vehículos, posiblemente obtenidos en la filtración alertada hace 3 meses, señaló Velasco. Velasco recordó que en abril del 2026, varias fuentes especializadas alertaron sobre la presunta filtración de una base de datos de aproximadamente 4 gigas que contenía cerca de 17 millones de registros relacionados con la ANT. Según explicó, la información incluía datos de identificación y contacto de los propietarios, así como información de los vehículos, entre ellas placas, datos completos del automotor e impuestos. Además, señaló que la base de datos aparentemente estaba actualizada pocos meses antes de hacerse pública. La filtración logró atención solo por una campaña masiva que suplantaba la ANT y se presentó semanas después. Velasco explicó que Usuarios Digitales realiza un monitoreo permanente de amenazas en el entorno digital, una labor que, a su criterio, debería ser desarrollada también por las autoridades competentes. Hacemos algo que estimamos deberían hacer las autoridades. Revisamos con palabra clave las redes sociales para identificar y alertar sobre amenazas o vulneraciones en el territorio, explicó.
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1: En Santuario Noticias queremos destacar las iniciativas que contribuyen al bienestar de nuestras comunidades acá de nuestro Ecuador. En esta ocasión conversaremos con el presidente del gobierno autónomo descentralizado parroquial El Triunfo, el señor Gustavo Morales, sobre la campaña de esterilización gratuita para perros y gatos que se desarrollarán los días 29, 30 y 31 de julio, desde las 8 de la mañana en la Casa Comunal de la Parroquia El Triunfo. Conoceremos, bueno, cómo nace esta iniciativa, quiénes pueden acceder al beneficio y la importancia de fomentar una tenencia responsable de las mascotas. Para eso nosotros vamos a darle la bienvenida y conversar también con el señor presidente Gustavo Morales. ¿Cómo está? Buenos días, bienvenido a Radio La Voz del Santuario. ¿Cómo nace esta iniciativa para realizar esa campaña de esterilización en la parroquia El Triunfo? Buenos días, adelante.
2: Muy buenos días con todos los radioescuchas. Gracias por la entrevista. Bueno, esta esterilización, este trabajo que se hace conjuntamente con el Consejo Provincial, también con una fundación WBS, la que nos está apoyando para poder hacer este trabajo, que es muy importante para poder mantener a nuestras mascotas, que no se hagan la población de ellos, sean controladas para que sean más, ¿cómo les digo? Sería más
1: controlada
2: para el beneficio de ellos mismos, que no se enfermen, cuidarles de mejor manera.
1: Señor presidente, ¿primera vez lo están realizando en la parroquia?
2: Sí, en la parroquia, en el centro de la parroquia, se va a realizar en la Casa Comunal el 29, 30 y 31.
1: ¿Quiénes pueden acceder a este servicio, señor presidente?
2: Todas las personas que deseen pueden llegar ahí con su mascota para que puedan hacer el trabajo.
1: ¿Está dirigido únicamente a los habitantes de la parroquia o también pueden participar personas de los sectores cercanos?
2: Pueden acercarse todas las personas que deseen hacer esterilizar.
1: ¿La esterilización tendrá algún costo para los propietarios de las mascotas?
2: Sí, vamos a hacer el cobro de unos $2 para poder comprar algunas cosas que los de la fundación no tienen, algo que sea necesario para ellos mismos ahí.
1: ¿Cuántos perros y gatos esperan atender durante los 3 días de la campaña?
2: Tenemos previsto atenderles 50 animalitos diarios. Como son 3 días, más o menos de unos 150 animales.
1: ¿Qué requisitos deben cumplir las personas para inscribir a sus mascotas?
2: Que traigan con sus collarcitos, que no le den de comer ese día que van a hacerle la esterilización. Y documentación.
1: Porque también después ya de lo que operan a los perritos, ¿qué cuidados deben brindar los propietarios, después de la cirugía?
2: Bueno, ahí ya se va también a indicarles cuáles son los cuidados que tienen que realizar a cada dueño.
1: Igual también muchas personas aún tendrán dudas o temor sobre la esterilización. ¿Qué beneficio se trae este procedimiento para la salud de las mascotas, señor presidente?
2: Es para menorar la población, que tengan cuidado, que estén más atendidos los perritos, los gatos, porque hay mucha población
1: Señor presidente, ¿han identificado de repente en la parroquia si existe un incremento de animales en situación de calle?
2: Sí, sí hay, por eso es que se ha hecho este trabajo.
1: Igual ya, señor presidente, en otro tema muy importante, siguen realizando trabajos en beneficio de la parroquia El Triunfo. ¿Ha habido problemas en estos últimas semanas, hablando ya del invierno?
2: Bueno, este año no hemos tenido mucho invierno como años anteriores. No hemos tenido derrumbes de aquí que digan no ha habido pastos en algunos días. Ha habido unos pequeños derrumbes, pero es en un solo día se ha podido dar paz.
1: Igual también ha habido la limpieza de los diferentes sectores, igual también del puente sobre el río que tiene esta parroquia, los mantenimientos del pasamano también hemos visto ya en las diferentes publicaciones que tiene en la página web.
2: Sí, estamos ya haciendo el mantenimiento, vamos a darle una manito de pintura para que se vea bonito, porque sí, en realidad con el invierno no hemos podido dar el mantenimiento.
1: Igual también, ¿qué otros proyectos tienen en mente y en beneficio para la parroquia?
2: Al momento estamos ya ejecutando lo que es el mantenimiento del alcantarillado. Se va a hacer el cambio de la del rial, la vía principal.
1: Esto es importante que la ciudadanía conozca. Reiteremos y hagamos la invitación para que las personas puedan participar en esta campaña de esterilización, que nos mencione qué días, qué fecha se va a realizar.
2: Van a invitarles a todos los que tengan los perritos, los gatos, para que vengan a hacer la esterilización ahí en esta parroquia, que va a ser a $2 por animalito. Va a ser el 29, 30 y 31.
1: Listo, muchas gracias. Queremos agradecer al señor presidente Gustavo Morales, el presidente del GAD parroquial El Triunfo, perteneciente al cantón Patate, que hace una cordial invitación, bueno, a la ciudadanía a aprovechar esta campaña de esterilización, recordando que cuidar de nuestras mascotas también es cuidar de la salud pública y construir una comunidad más responsable y comprometida con el bienestar animal. 7:19.
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1: Siete con 7:20, vamos a un pequeño corte comercial y regresamos con más información.
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1: Siete con 23 minutos. Continuamos con más información de interés para la comunidad educativa. En esta oportunidad conversaremos sobre la entrega de impresoras nuevas por parte del Distrito de Educación, Deporte y Cultura 18D03 del Cantón Baños de Aguasanta. Equipos que serán distribuidos en varias instituciones educativas con el objetivo de fortalecer la gestión administrativa y brindar un mejor servicio a estudiantes, docentes y padres de familia. Para conocer en más detalles, nos acompaña el abogado Patricio Roballo, director del Distrito de Educación de acá de nuestro cantón Baños de Aguasanta. Abogado, cuéntenos qué representa para el Distrito de Educación la entrega de estas nuevas impresoras. Bienvenido.
2: Muy buenos días, Fernando. Muy buenos días a toda la gente que nos escucha. Primeramente, un cordial saludo a toda la gente que se conecta a esta hora por este medio de comunicación. No así hacer llegar un saludo muy cordial a nuestro presidente, nuestra ministra de Educación, nuestro coordinador zonal de la Zona 3 y quienes habla, director distrital de Cantón Baños. Sí, hemos venido trabajando exactamente hoy día, ya 4 meses que asumí esa responsabilidad de nuestro cantón, y no solo de Cantón Baños, sino también de Periló y Patate, en donde hemos estado viendo las necesidades en cada diferente unidad educativa según lo que nos el presupuesto que nosotros tengamos, porque acá en el distrito nos manejamos con necesidades, levantamiento de necesidades para poder solventar cualquier necesidad de las unidades educativas. A veces muchas personas piensan que el distrito cuenta con recursos muy altos como para poder dar mantenimiento o crear obras como es de infraestructura para cubiertas en las unidades educativas, que en los próximos meses en algunas educativas se podrá implementar. Bueno, a lo que hemos venido y a dar la información a nuestra comunidad, porque siempre la comunidad son los mandantes, en donde este director distrital, desde que asumió a mediados del mes de marzo, la dirección distrital no solo de Baños, sino también de Periló y Patate, soy director distrital de los tres cantones, en donde se ha venido entregando impresoras en el área rural del Cantón Baños. Me voy a centrar más en el Cantón Baños, en donde todas las unidades educativas de todas las áreas rurales lamentablemente tenían impresoras que ya estaban ya en sus últimos apogeos. Entonces se hizo a través de TIGS, de compras públicas del distrito, para poder hacer las compras de diferentes impresoras y poder ser entregadas, lo cual ya se hizo esta primera fase, ya se entregó a toda el área rural, sin excepción ninguna unidad educativa. Se ha llegado a Yuche, se ha llegado a Juive, se ha llegado al Topo, se ha llegado a San Francisco, se ha llegado a Río Negro, se ha llegado a Río Verde, se ha llegado a Ulva, a Río Blanco, Vizcaya. Entonces se les ha hecho llegar estas impresoras, y también en algunas unidades educativas de las que les acabé de hablar también se les ha entregado también computadoras también, para que el rector o coordinador pueda tener uso a una computadora de óptima calidad para que puedan hacer sus informes y poder seguir avanzando. De igual manera también en la comunidad de Juive Chico, por primera vez llegó a tener un laboratorio digno para los estudiantes, en el cual ya está operando a su 100%. Se ha venido también en todas las unidades educativas de un 100%, un 70%, los laboratorios de computación han estado sin mantenimiento, han estado paradas por más de un año y medio, en donde a través de esta dirección se dispuso que estos laboratorios comiencen nuevamente a funcionar para el bienestar de nuestra comunidad educativa. Entonces así se lo ha hecho. De igual manera, ahorita ya nos llegó las nuevas impresoras, en cambio para el área rural, para el área urbana. Ya tenemos en el distrito para entregar a todas las unidades educativas, como es Bloque 1, Bloque 2 del Baños, Oscar Efraín Reyes, Pablo Arturo Suárez, Pedro Vicente Maldonado, Sebastián Acosta. Entonces, esto no es un trabajo que solo simplemente se viene y se observan, sino uno tiene que también ser partícipe, trabajando en conjunto con la gente del distrito, trabajando articuladamente y demostrando que en territorio sí se puede ir implementando esos temas tecnológicos. De igual manera, ya el día de mañana se publica el acta del ganador, de la persona que va a construir las nuevas aulas en la unidad educativa Baños, en el bloque 1, en el cual eso será también un beneficio, y en beneficio de los estudiantes, en contar con dos aulas nuevas, con sus baterías sanitarias, y además con toda la implementación de lo que son pupitres, de Infocus, lo que es escritorios para el profesor, las pizarras de tinta líquida. Entonces, esto no es solo simplemente venir a improvisar. Cuando se sabe de administración pública, creo que todo se le facilita para seguir avanzando. De igual manera, se ha estado programando continuamente, y ese es por eso también que vengo acá. Igual también hacerles conocer también a toda la población, muchos desconocían o conocían que teníamos un convenio con Corea del Sur, con la Embajada de Corea del Sur. Hace 2 años esto quedó obsoleto, o sea, se terminó el convenio, pero desde esta dirección distrital se llegó donde el distinguido embajador de Corea del Sur, para poder nosotros seguir teniendo este beneficio. Somos uno de los cantones privilegiados a nivel nacional en contar con el idioma coreano, y aparte también con la disciplina de taekwondo. El idioma coreano se imparte en 3 unidades educativas, el taekwondo en 6 unidades educativas, en el cual en este convenio lo que se firmó es que los 3 mejores puntuados de cada unidad del idioma coreano, es decir, uno pueden ser 3 mismos de la unidad educativa o de las diferentes unidades educativas que tengan un buen promedio, para que viajen a Corea del Sur totalmente gratuito a un intercambio de culturas por 15 días que la del idioma coreano, es decir, uno pueden ser 3 mismos de la unidad educativa o de las diferentes unidades educativas que tengan un buen promedio, para que viajen a Corea del Sur totalmente

0: iPad, en donde se pueden inscribir cuando ustedes, cuando empiezan los chicos el año lectivo, dicen yo quiero recibir el idioma coreano. Entonces van, se inscriben y todo el año lectivo ellos aprenden lo que es el idioma coreano. Entonces al último, al final del año, evalúan cuáles son los mejores puntuados en este idioma. Entonces ellos son acreedores a la beca, sería por 15 días de un intercambio para que puedan visitar por 15 días este país hermano que es de Corea del Sur con todos los gastos pagados. Ese es el beneficio que tenemos aquí en el cantón y esto se lo ha hecho a través del Distrito de Educación ya aproximadamente unos 4 años. Uno de los gestores de este convenio fue una baneña que se casó con un coreano. Entonces, por esta persona se llegó a las negociaciones con el embajador de Corea del Sur en esos tiempos, ¿no? Y quien lo fue plasmando, y le envió un cordial saludo también a José Álvarez, ex director de la dirección distrital, quien comenzó los diálogos y se hizo primero esta primera fase, el idioma coreano, en donde se dejó plasmado, pero lamentablemente después vinieron otros directores distritales que no reformaron este convenio. De ahí se hizo que el taekwondo también entre como una disciplina dentro de 6 unidades educativas en el Cantón Baños, en el cual han salido diferentes representantes cantonales hacia las nacionales, provinciales, en el cual hemos tenido buenos resultados. Tenemos un estudiante que va a participar en los próximos Juegos Panamericanos que va a representar al Cantón Baños. Es por esa razón que en la última visita que vino el embajador de Corea del Sur, se le pidió que se nos done un tatami. Estos tatamis son, no sé si tú has visto, lo que se pone en el piso para que los que practican taekwondo, otras disciplinas semejantes, no tengan ese piso acolchonado para poder tener este tipo de ejercicios, para que cuando practiquen el taekwondo tengan las facilidades y poder de una u otra manera seguir practicando este deporte. Entonces, es muy fundamental todo lo que se ha estado haciendo, avanzando, coordinando con el distrito, con el personal del distrito para seguir llegando a donde nos ha llegado. Igual también es también algo grato también que siempre la empresa privada también está pendiente en lo que sucede en nuestro cantón. Es así que no quiero agradecerle también al Grupo Rotary, en donde hemos firmado un convenio que en todas las unidades educativas del área rural tengan 100% agua purificada. Este tipo de, ahorita ya tenemos en Puerta del Dorado, tenemos en Vizcaya, tenemos en Juive Chico ya el primer avance, que son esta agua purificada. Son filtros que son parecidos a los filtros que tienen los astronautas, los que trabajan en la NASA. Es una agua 100% purificada, en donde las aguas que sabemos que en las áreas rurales la mayoría son entubadas y llegan así, está ese tipo de agua, llegan a cómo es a las unidades educativas, pero con este convenio los muchachos, los niños, adolescentes, incluso los padres, familia pueden ir a llenar sus botellones en estos purificadores para que puedan llevar un agua 100% purificada. Y esto, ¿por qué se lo hizo? Porque en beneficio de la colectividad estudiantil y para que no tengan de pronto infecciones, diferentes tipos de enfermedades con respecto a lo que es el agua. Entonces estamos avanzando, se hizo convenio para que se hagan en todas las unidades educativas. Esto es algo que tal vez mucha gente desconoce. Igual también en todas las unidades educativas de aquí del Cantón Baños tenemos esta planta de tratamiento en donde es 100% agua purificada, que igual los padres de familia, si quieren llenar tanques de agua, no son tanques, los que se compra, los botellones de agua.
1: Botellones.
0: Pueden ir a llenar también en las unidades educativas, que es un agua 100% purificada. Entonces, todo eso se ha estado haciendo, se ha construido también, se finalizó también el bar escolar de la Pablo Arturo Suárez, en donde ya está en funcionamiento. En los próximos días vamos a empezar también a repotenciar el bar de la unidad educativa Sebastián Acosta, en donde también tenemos recursos para dejarle bien bonito para cuando se inicie el próximo año electivo, tengan este bar en óptimas condiciones. Y se ha venido trabajando de esta manera, son apenas 4 meses en donde se ha estado trabajando a 1000 por hora en recuperación de diferentes situaciones. En Peligro también entregamos, en Huasipamba entregamos la obra

0: que son dos aulas totalmente equipadas, igual con sus baterías sanitarias, con lo que es para hombres, mujeres, personas con discapacidad y también lo que es una bodega. Entonces esto, el presidente cuando vino acá a Tungurahua nos visitó y ya hizo la entrega oficial para que la unidad educativa Huasipamba tenga ya esta infraestructura ya entregada y ya lo puedan seguir, ya lo puedan utilizar el próximo año lectivo. De igual manera, o sea, el día de la semana pasada ya sacamos el acta ganadora o la persona ganadora de lo que se hizo este aval para poder la construcción de dos aulas nuevas en la ciudad de Pelileo. De igual manera, esto es en beneficio de la comunidad educativa. Ya también en Pelileo nos van a llegar alrededor de más o menos de 60, 80 computadoras que también serán beneficiadas del área rural. Entonces, de poco en poco seguimos avanzando. De igual manera estamos trabajando, ya tenemos ya bien avanzado lo que son los textos escolares y también lo que son los uniformes. La finalidad de nuestra ministra y del presidente de la República y coordinación Zonal 3 es que el primer día de clases los estudiantes ya cuenten con sus libros, con sus textos escolares y también con los uniformes que son privilegiados para que algunas unidades educativas puedan desde el primer día ya hacer uso. Entonces, se está adelantando los tiempos en esto, es lo que nosotros manejamos, una matriz que es el POAPAI, en donde tenemos tiempos para poder seguir ejecutando todos estos compromisos para que la familia, como digo yo, la familia educativa, podamos contar con todo lo necesario para arrancar con el próximo año lectivo 2026-2027 de una forma articulada y de una forma organizada. Es esto que hemos estado haciendo, y de igual manera mucha gente me ha preguntado, ¿desde cuándo, doctor, empieza las matrículas? Bueno, yo tengo, es fecha tentativa, ¿no? Que se puede cambiar algunas cosas, pero esto es lo que es oficial, en donde desde el 4 al 10 de agosto comienzan los traslados de los estudiantes entre instituciones educativas fiscales. De igual manera, del 12 al 18, matrículas ordinarias, del 4 de septiembre del 4 de septiembre de 2026 hasta el 28 de enero de 2027, matrículas extraordinarias, en el cual de instituciones educativas fiscales, régimen Sierra y Amazonía. A partir del 14 de septiembre, traslados de estudiantes después de que se inició clases en el régimen Sierra Amazonía. Entonces, todas estas situaciones para que la gente tenga un poco más de conocimiento y puedan ser con más información, pueden acercarse al Distrito de Educación y lo podemos ayudar de forma personal, o si no quieren ir al distrito, también pueden entrar a la página a la web, que es juntos.educacion.gov.es, en donde también podrán desde ahí, de esa plataforma, poder inscribir también a sus hijos, a sus niños y adolescentes, para que puedan comenzar desde el primer día articuladamente las clases. Entonces,
1: tenemos una pregunta, abogado. Dice, las fechas en específico para realizar los trámites para el cambio de instituciones, por ejemplo, de la escuelita Las Cascadas a la escuela Pedro Vicente Maldonado, ya bien de una escuela privada a una pública.
0: Sí, eso viene desde el 4 al 10 de septiembre, de agosto, perdón. Dice, traslado de estudiantes entre instituciones educativas fiscales, el régimen Sierra Costa. O sea, aquí puede hacer el traslado de los estudiantes, incluso también de hermanos. Por ejemplo, hay hermanos que están en el Oscar y están otros en el Baños. También desde la fecha, desde el 4 de agosto, o sea, ya estamos a pocos días, en donde ya pueden comenzar a hacer los traslados, en donde hay hermanos que estudian en una unidad educativa, otros en otra unidad educativa, y a veces los padres dicen, me queda un lado muy lejos, el otro muy lejos, mejor les uno a los dos, y comienza desde el 4 de agosto, comienza todo este tipo de traslados, matrículas. Entonces, para que va, acá, no les puedo detallar exactamente para cada unidad educativa, porque me demoraría toda la entrevista en decirles, pero yo les invito a que desde el 4 de agosto vengan, y ahí van en el área de ASRE, van a comenzar a decir, ¿sabe qué? Pedro les toca tal día, Sebastián, IP, Oscar, Baños, y diferentes unidades educativas, en donde comienzan los diferentes traslados. De igual manera, también es algo también bueno también comunicarles. Tenemos la unidad educativa también Palomino Flores en Urba, que a esta unidad educativa también estamos apoyando muchísimo el Ministerio de Educación, en donde ya el laboratorio de computación también está funcionando en óptimas condiciones. Allá también gracias al GAD parroquial, liderado por el presidente Alexander Luna, se hizo también un convenio con el municipio para la entrega de una cubierta para el área de la cancha, que de igual manera ya está en óptimas condiciones. También hago la invitación a las personas que viven en Ulva, tienen una buena unidad educativa allá también, en el cual también a sus hijos, de pronto para que nos hagan el centro, hagan uso de esta unidad educativa para que puedan sus hijos quedarse en su parroquia y no salir al centro, ¿no? Porque, como digo, siempre todas las unidades educativas están capacitadas para poder brindar una educación de calidad. Entonces, todo esto se ha venido haciendo, mi estimado Fernando, durante todo este tiempo. Hemos estado no solo aquí en Baños tratando de sacar todos los procesos, sino también en Pelileo y también en Patate. En Patate hemos tenido también una unidad educativa que se perdió por un desastre natural, en cual con el municipio de Patate en estos días vamos a firmar también ya la donación del terreno en Quillaturo. No es Quillaturo, perdón, es en cómo es en Morogacho, en donde esta unidad educativa sufrió este desastre natural, pero ya con la donación del terreno que nos va a brindar el municipio de Patate, en el próximo mes comenzaremos la reconstrucción de esta unidad educativa que se perdió en las aulas. Allá también los muchachos, los niños necesitan este tipo de educación. Es por eso que estamos nosotros ya afianzando para la construcción de estas aulas que se perdieron por un desastre natural. Y así se ha venido trabajando en todo el cantón, no solo en Baños, también en Patate, en Pelileo. Viendo las necesidades, hemos llegado también a Salasaca, viendo las necesidades, pero a veces la mayoría de la gente piensa que tenemos que dar solución a todo. Así es, pero todo es un proceso que tenemos que seguir avanzando poco a poco. A veces me han preguntado acá en Baños por qué no hemos dado mantenimiento a todas las unidades educativas. El Ministerio de Educación, para que pueda dar mantenimiento, pueda construir aulas nuevas, esos predios tienen que estar el 100% al nombre del Ministerio de Educación. Pero la mitad de predios de las unidades educativas se encuentra al nombre del municipio. Entonces, es decir, nosotros como Ministerio de Educación no podemos construir en cosas ajenas. Yo sé que están los niños estudiando ahí, pero mientras no sean los predios al nombre del Ministerio de Educación, el Ministerio de Educación no puede invertir. Pero en el resto de unidades educativas que sí pertenecen al Ministerio de Educación, hemos estado implementando todo. Y de igual manera, tengo casi me olvido algo muy importante en la unidad educativa Misael Acosta Solís. Viene por primera vez en todo Tungurahua. Somos los únicos afortunados en que vamos a tener una cocina donde se va a preparar comida segura. ¿De qué se trata este programa piloto? Aquí se va a invertir alrededor de más o menos $10,000, en donde vamos a tener plantas de tratamiento, o sea, congeladores de frío y seco, en donde el gobierno va a poner un chef para que haga la preparación de la comida, pero con ayuda de los padres de familia. Entonces, esto es muy bueno, la comida sana, en donde aquí ya no se venderá, no quiero decir nombres, pero comida chatarra, en donde van a tener una alimentación equilibrada y segura para los estudiantes de la unidad educativa Misael Acosta Solís. Como digo, es un plan piloto, y si vemos que esto beneficia a la comunidad educativa, esto se irá implementando de poco a poco en los demás bares, en donde ya no habrá bares, sino habrá cocinas seguras, en donde será preparado por un chef y aparte con ayuda de los padres de familia.
1: Listo, queremos agradecer la presencia del abogado Patricio Roballo, director del Distrito de Educación, Deporte y Cultura 18-03 de nuestro cantón Baños de Agua Santa, que nos da a conocer esta gran importante información de los diferentes trabajos en beneficios a las diferentes unidades educativas de nuestro cantón Baños de Agua Santa.
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1: Siete con 44 minutos, vamos a un pequeño corte comercial y regresamos con más información.
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1: 7:47 y mucha atención, asesinan a un hombre en el cantón Pelileo. Un hombre de 31 años de edad fue asesinado con 3 cuchillazos en el cuello. Al parecer, el violento hecho ocurrió en medio de una pelea callejera en Pelileo. Sucedió la noche de este sábado 18 de julio del 2026. A través del EQ911 se conoció de este hecho que ocurrió en el interior de una vivienda abandonada ubicada en la avenida Quisquis y Olmedo, cerca de la Plaza Oriente, conocida también como Plaza de las Papas. Moradores de la localidad se aglomeraron cerca del lugar en el que se encontraron los restos del infortunado. Personal de la Policía Nacional acordonó el sitio para tomar el procedimiento correspondiente.
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1: El arte y la fe vuelven a encontrarse en uno de los templos más emblemáticos de nuestro país. La Basílica de Nuestra Señora del Rosario de Aguasanta cuenta ahora con una nueva obra de arte religioso titulada San Vicente, creada por el reconocido artista Edwin Barrera Rodríguez. Esta pintura, que ya forma parte del interior del templo, representa un importante aporte al patrimonio artístico, cultural y espiritual de Baños. Hoy conversaremos con su autor para conocer la inspiración, el proceso creativo y el significado de esta valiosa obra. Señor Edwin Barrera, ¿qué significa para usted que su obra San Vicente ya forme parte del interior de la Basílica de Nuestra Señora del Rosario de Aguasanta?
2: Buenos días, muchas gracias por la oportunidad que me da para dirigirme a la comunidad a través de este importante medio de comunicación. Sí, es realmente, como artista, es realmente una satisfacción, un orgullo que una obra mía comparta las paredes del templo donde está la obra magistral del hermano Enrique Mideros. Todos sabemos la trascendencia artística que tiene el hermano Mideros y la familia Mideros en el arte ecuatoriano. Entonces, como artista moderno, nuevo o contemporáneo, es muy importante que mi obra esté junto a la mayoría de obras, o casi todas las obras son del hermano Enrique Mideros. Solamente una obra mía estaría dentro de la iglesia. Y como digo, me siento muy contento.
1: ¿Cómo nació la idea de realizar esta pintura dedicada a San Vicente?
2: Bueno, yo recibí la propuesta una vez que todos conocemos, se está dando una reestructuración, una remodelación, un cambio muy importante en el templo y en todo el convento. Entonces, entiendo que está manejado por gente que conoce del asunto de museología, de restauración, y ellos, al hacer su plan de reestructuración de las obras de arte y de todo el templo, han contemplado de que hacía falta una obra en pintura de San Vicente. Entonces, seguramente analizaron trayectoria, el estilo artístico, y si el artista viene realizando obra religiosa, y entre otras cosas, ¿no? Y decidieron de que yo debía ser probablemente la persona que elabora esta obra, y recibí la propuesta. Entonces me pareció interesante, me gustó la idea y la acepté.
1: ¿Cuánto tiempo tomó el proceso de creación de esta pintura?
2: Hay varias fases, ¿no? Primero, habíamos dialogado de que yo no quería o no me gustaba reproducir obras. que si yo iba a hacer una obra, tiene que ser obra original, una creación mía, una obra que yo pueda firmar abajo como autor. Porque hemos visto que en otras iglesias les dan la imagen que deben reproducir y esa obra tiene un autor. Sin embargo, quien los reproduce está firmando abajo que, bueno, eso no quería hacerlo yo. Entonces, sí, me dijeron que estaba muy bien, que estaban de acuerdo con esa idea y que mejor que compartían la idea los quienes me proponían. Entonces, me tocó, una vez que ya nos pusimos de acuerdo, me correspondió investigar quién fue San Vicente, qué hizo San Vicente, cómo se le reconoce, cuál es la iconografía que lo representa, y así fue naciendo la idea de la obra.
1: ¿Qué técnicas y materiales utilizó para elaborar esta pintura?
2: Bueno, es una obra con técnica al óleo, elaborada con técnica al óleo, sobre lienzo. Obviamente que nosotros los artistas elaboramos o mandamos elaborar los lienzos, los bastidores, y pintamos sobre ello. En este caso, al ser un templo donde la obra va a estar en una pared por largo tiempo, y existiendo un marco ya elaborado, yo pedí de que me entreguen el bastidor en las condiciones que ellos deben, que necesitan, con la calidad de madera que necesitan, porque entiéndase que si nosotros mandamos a un taller a hacer un bastidor, lo hacen de una manera, de una madera que esté a la mano, ¿no? Sin importar la durabilidad que deba tener pegado a un muro. En este caso hicieron de una buena madera, me dieron el bastidor a la medida exacta que necesitaban. Entonces yo procedí a templar la tela, a preparar la tela, a hacer un boceto y luego a pintar, a dibujar y a pintar. Porque vale la pena también informar de que yo no acostumbro a utilizar proyectores ni nada de esas cosas para dibujar. Yo dibujo como debe ser, directamente sobre la tela. Entonces, antes de comenzar a dibujar, yo ya concebí la idea. Primeramente quería que el hábito sea un hábito que no existe en otro cuadro. Entonces pedí a un sacerdote, que muy gentilmente aceptó, posar para de ahí yo tomar el hábito, cómo se ve, cómo con la luz que buscábamos. Bueno, es decir, todo lo que está ahí es una forma de que yo lo expreso, porque el San Vicente pertenecía o ha pertenecido a la orden de predicadores. Su gran tarea fue predicar a los pueblos en una época difícil allá en Europa. Me enteré que San Vicente era muy bien recibido en los pueblos, en donde la gente humilde, gente obrera, gente de todos los estratos sociales, le quería mucho, le apreciaba mucho y estaba siempre asistiendo masivamente a escuchar su predicación, ¿no? Entonces, por eso la gente que está abajo, que es gente de pueblo, gente variada, con diferentes estratos, diferentes edades, y también está ahí, decidimos ponerle al hermano Enrique Mideros. En todas las obras que están dentro de la iglesia, no está el hermano Enrique Mideros. Él fue el que pintó todo eso y quisimos de alguna manera rendirle un reconocimiento, un tributo, poniendo la imagen dentro del grupo de personas que están rodeándole. Y está ahí con los pinceles en la mano.
1: Señor Barrera, ¿qué sintió ya al verla instalada por primera vez ya en su lugar definitivo?
2: Bueno, mucha emoción, porque fue un trabajo que me llevó más o menos un mes y medio. Y buscar la iconografía de San Vicente me preocupaba, porque ninguno de nosotros creo que sabemos exactamente qué debe estar dentro de un cuadro, a menos que investiguemos, ¿no? Por eso tiene la Biblia en la mano, porque es signo de la predicación. Tiene la tonsura, que es el peinado característico de ellos. Está el cielo es de un color amarillo con tomate. Está los querubines, está un ángel con una trompeta. Todos esos símbolos son porque predicaba San Vicente con el juicio final, con el Apocalipsis, y ha sido conocido como el santo del Apocalipsis. Entonces, la mitad de arriba es un poco, representa la parte celestial, la parte del Apocalipsis, y la parte de abajo representa la parte terrenal, donde está la actividad de él. Entonces, yo tenía mucha inquietud, ¿cómo se verá colocada en la iglesia? Y realmente, cuando me comentaron que ya estaba ubicado, bajé a ver, me tomé unas fotografías, porque, como dije al principio, sí me gustaba la idea y quería que esté ahí un cuadro mío.
1: ¿Considera que ese tipo de obras también ayuda a fortalecer el turismo religioso acá en nuestro Cantón Baños?
2: Pensemos que los cuadros que están en la iglesia son una información histórica, religiosa, social de lo que es Baños. Ahora, en la actualidad, todo es deportes de extremos, que Chivas y otras cosas. No, el turismo no recibe mayor información sobre Baños, sobre nuestra ciudad, sobre nuestra historia, sobre los acontecimientos importantes que se han suscitado acá. La iglesia es uno de los pocos lugares donde el turista puede conocer sobre nuestra historia. Entonces, a pesar de que mi cuadro o mi obra de San Vicente no es tan histórica, sin embargo, Cort tiene como escenario, en la parte posterior de la imagen del santo, está una parte de Baños, está la cascada de la Virgen, una parte de la Vía al Oriente, donde comienza el barrio San Vicente. Entonces, si tiene todo, tiene relación. Y entonces yo pienso que estas obras o toda obra de arte contribuye al turismo de Baños. Y hay un detalle que quisiera comentar que yo no lo sabía y que voy a conversar con quien lo puso, el doctor Carlos Miranda, director de la Casa de Montalvo. Dice que esa obra tiene mucha, digamos, relación con Baños, porque antiguamente a Baños se le conocía como San Vicente de Baños. Ese era un dato que no conocía y me parece muy interesante.
1: Para finalizar la entrevista, señor Barrera, hagamos una cordial invitación al pueblo de Baños, a los turistas también que nos están mirando a través de las redes sociales, para que se puedan dar cita y presenciar mismo también su obra de arte acá en la iglesia.
2: Así es, yo creo que una obra de arte, podemos describirla, el autor o mucha gente, de una manera muy, digamos, exalzando su valor. Pero nadie puede describir de la manera en que cada ser humano lo mira. Entonces, si esta obra está ahí, estamos hablando de la obra, creo que lo lógico es que la gente asista a mirarla para que tenga su propio criterio. Y de paso va a admirar los cambios que se están dando en la iglesia, todas las actividades que ha desarrollado la comunidad para mejorar la presentación de la iglesia. Entonces, en este nuevo contexto, una obra nueva yo creo que merece ser visitada. Y por lo tanto, invito a los baneños, a los turistas, que se acerquen y miren mi obra, mi San Vicente, y espero que opinen sobre el resultado de la misma.
1: Listo, muchas gracias, y queremos agradecer la presencia del maestro Edwin Barrera Rodríguez, quien nos acompaña acá en Santuario Noticias, y compartir la historia detrás de esta magnífica obra. Felicitaciones por este tipo de aporte artístico que desde hoy forma parte ya del patrimonio espiritual y cultural de nuestro Cantón Baños de Agua Santa.
0: El segmento de opinión. Las opiniones vertidas en este espacio fueron de responsabilidad de quien las emitió.

0: José Luis Barrera, el hombre romántico de todas las mañanas. Que tengan un excelente día.
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Hemos iniciado el programa en una nueva semana de trabajo. Lindo día para todos y cada uno de ustedes. Les invito a disfrutar, a soñar con cada uno de los éxitos que vamos a programar. Al inicio, confiar en uno mismo es ir más allá de los obstáculos. Es considerarse capaz cuando los demás dudan. Es hacer de tu vida un reto. Gracias a todos y quienes a partir de este momento se van a añadir a nuestra sintonía hasta la hora 10 a través de Nostalgias, el programa que llega al centro de su corazón. Bienvenidas, bienvenidos.

0: Alicia.
1: Vaya canción. Está viviendo en el corazón, ¿no? Vamos al corte y regreso. Gracias por la sintonía.
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1: Estoy de retorno. Gracias por seguir compartiendo cada uno de los éxitos que les entregamos a través de la estación. Saludos para toda nuestra gente que a esta hora de la mañana ya se conectó a través de 107.3 y también a través del TikTok. Recuerde esto, los consejos de un árbol. Párate derecho y orgulloso. Recuerda tus raíces. Toma mucha agua. Sé feliz con tu propia belleza natural. Disfruta de la vista y del aire libre. Somos lo que somos. 8:34. Gracias por seguir en nuestra sintonía. Permítame enviar un saludo a la gente que está conmigo en la Pailita de la Perdición en el sector de La Montalvo. Buenos días a ustedes. Lindo día a Carlitos, Jenny y Olguita. Saludos también a doña Rosita ahí en el sector de La Montalvo en su tiendita de abarrotes, ¿no? Para que usted lo disfrute y pueda saborear también las ricas humas ahí en el sector de La Montalvo. Saludos en la cafetería La Casa del Volcán a Edwin y Endira. Gracias por estar en nuestra sintonía. Buenos días a la Suquita Ubizuz, que ya se conectó, a Roxana Barba desde la ciudad de Ambato. Gracias por estar con nosotros. Al Mach Angelito también, gracias por su sintonía. A Alejandra Castro en USA, gracias, lindo día Alejandra. A Yolita Cabrera, Maribarre, Joa, Elizabeth, Berito Maita, Duarte, Nancy Punina, LPM, Beatriz, Canel, Blanquita Muñoz en la Piedrita de la Perdición, sector de El Calvario, gracias Jimena Quiñones, a Chío, a Iván Sánchez, segundo Jaura, a Viviana, a Use, Florela, Isabel Morales, gracias por estar con nosotros y aquí están cada uno de los éxitos que programamos a través de la radio.

0: Jutiapa, ¿no? Gracias por estar conmigo. La canción, ya ubico, voy a buscar. Corte y vuelvo, quédese conmigo, por favor. No se me radio desconecte, comparte el programa, dele un like, por favor.
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1: De retorno, tengo dos saludos de cumpleaños y permítame hacerlo. Este va para Yolita Ubijus en la Plaza 5 de Junio, de parte de sus hijos y de toda su familia.

momentos difíciles y bonitos. Le piden que no cambie, que siga siendo como es, que recuerde que siempre en la vida hay que seguir adelante. Por eso hoy le piden al Todopoderoso que le cuide, que la Virgencita sea su protectora. Felicidades a Yolito, que cumpla muchos años más de vida y que siga adelante siempre. Tengo otro saludo de cumpleaños y este se va al sector del Alfaro y Martínez.

mundo, que recuerde que nunca va a estar sola, que siempre le van a acompañar, le van a ayudar, le van a entregar todo el cariño, el apoyo que se merece en esos momentos difíciles y bonitos. Felicidades a Glenda Sánchez, que siga adelante, que cumpla muchos años más de vida, que recuerde que

¡Feliz cumple a Glenda Sánchez de parte de su esposo, sus hijos, sus amigos, amigas, en especial de sus compadres de Estela y Francia! Ahí está el saludo para nuestros cumpleañeros. Voy a ubicar una canción que me han pedido, voy a buscarla. Saludos a Carlitos Bastidas, gracias, ya se conectó con nosotros. A Vinicio Reyes también, a Sebastián Alfonso, Álvaro Ramírez, Nancita Aguad, Agapito Liposo, Techi Valareso, Mariana Ganán, Isabel Morales, Mónica Guapa, Marta Guzmán, Natalie Casiña, Chío, Jimena Quiñones, Mateo, Miguel Ángel, Beatriz, Clelia 1731 a los tiempos, ya se ha conectado. Gracias, lindo día para usted, Edgar, Silvana Nelly, Nancy Punina, Rose Cisneros desde la ciudad de Ambato, un abrazo amiga a los tiempos, ¿eh? Lindo día para usted, Gladys Hidalgo, Joja Elizabeth, García Corona, Masi Angelito y a todos y cada uno de ustedes que están conectados, denle un like, por favor, denle un like, un tap tap a la pantalla, y esto es lo que hemos seleccionado para esta mañana. Agárrese duro.

0: esto.
1: A Mónica Villacrés,
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1: USA.
0: En medio del alma y me dijo adiós.
1: A García Corona,
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1: me pide que ponga el consejo de una madre, Dueto América. Pero esa es una ranchera y nosotros ubicamos música del recuerdo, amigo.
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1: Déjeme ver si aunque sea un pedacito le ubico al final del programa, ¿ok? Listo.

A Eli, saludos. Ella me clavó una. Comparta el programa, dele un like, por favor. Un tap tap a la pantalla. Juancho Paredes. Abrazos, amigos, desde Brooklyn.

0: Permítame ir al corte. Ligero corte, ¿ah? Y vengo. No se me radio desconecte. Así.
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6: Tengo un consejo. No grites, no ofendas, no juzgues, no humilles. Sé noble, íntegro y sincero. Los gritos son señal de debilidad. La humillación es señal de pobreza inferior. La calumnia es la señal de envidia. La agresividad es señal de inseguridad. El verdadero liderazgo se logra cuando se es íntegro, humilde, sincero, equitativo, leal y ético. Ojalá entiendan algunos políticos eso, ¿no? ¡Vamos! Aquí estamos para disfrutar.

0: Oiga, permítame enviar un saludo al maestro Edison Jara, un profesional de experiencia en reparación, donde está en la Gonzalo Díaz de Pineda y Martínez, en su taller de reparación. Maestro de maestros, ¿no? Lindo día de trabajo, amigo. Saludo de cumpleaños para Ailani Vivero Sailema. Cumple 3 mesecitos de parte de su madre, Micaela, Katy, de su tío Lucas. Le piden a Dios y a la Madre Santísima que derrame bendiciones y que cumpla muchos más años de vida junto a la familia, junto a quienes le quieren muchísimo.
1: Qué cosas estás diciendo?
0: Saludo y cumpleaños para Ricardo Viteri, de una persona que le quiere mucho en el barrio Santana. Que Diosito le cuide, le bendiga y que lo disfrute hoy en su cumple. Ricardo Viteri, que siga adelante siempre. Que no se olvide que nunca va a estar solo. Siempre le van a acompañar y le van a dar todo el cariño y el amor que se merece. Y quiero cerrar el programa con este tema que me habían solicitado, así es que dos leyendas juntas para este gran éxito. Marco Antonio Solís y la señora Miriam Hernández. Wow. Oiga, escuche la letra de esta canción y yo sé que se va a quedar con esa. Pega duro en el

Lindo día, gracias, feliz inicio de semana. Un placer inmenso haberme escuchado. Saludos a la Pauli Yunya, a la Estela Yunya. Saludos en el GAD de Ejiwa. Gracias.

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las 10 de la mañana con 6 minutos les decimos muy buenos días. Estamos listos para acompañarles en esta jornada de lunes, hoy 20.

sacarle el mejor de los provechos, ¿no? A esta jornada de actividades que la iniciamos en esta mañana. Muy agradable acá en el pedacito de cielo. Tenemos un clima con el solcito presente. Ya era hora, ¿no? Porque sí ha estado haciendo bastante frío y lluvia que se ha presentado. Pero hoy ya estamos disfrutando del Astro Rey acá en Baños de Agua Santa. Y también desearles una linda estadía a quienes están visitando Baños de Agua Santa. Siempre escogiendo el mejor lugar para pasarla espectacular.

¿qué se celebra hoy? El saludito para los cumpleañeros y cumpleañeras. También estaremos con la cocina del show. Bueno, y para los futboleros, ayer culminó el campeonato mundial, ¿no? Con el triunfo y título para la selección de España, superando a Argentina en la final que se disputó el día de ayer. 1-0 fue el triunfo español en un partido en el que hubo la necesidad de jugar tiempos suplementarios, tiempos extras, ya que en el tiempo reglamentario el empate fue 0-0. El equipo de España se llevó de buena manera el título.

con la obtención del título de campeón. Entre lágrimas, prácticamente le dice adiós ya a la historia en los campeonatos mundiales de fútbol. Siempre hay que ser reconocido, ¿no? De alguien que dejó muchísimo por el fútbol.

consigue el triunfo, ¿no? La felicitación a España por este logro. Estamos así iniciando el programa hasta las 12 del día. Bienvenidas y bienvenidos.

y este inicio de semana de actividades. Saludos en las diferentes oficinas públicas y privadas. En cada uno de los locales comerciales también. Ya activados, trabajando en compañía de Santuario. A quienes nos llevan en sus unidades, en sus vehículos. Y también, de igual manera, quienes están en casita, realizando las actividades propias del hogar.

0: Y queremos saludar también a Daddy Yankee, nuestro buen amigo Rodrigo Luna, allí en casita nos dice. En el exquisito desayuno, ¿no? Típico. Gracias por la sintonía. Nos vamos a nuestra primera pausa en el programa y estaremos de retorno para continuar disfrutando del show del santuario en esta mañana llena de sol y calor acá en Baños de Agua Santa.
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0: coordinador, a Luis Fernando Kulki. Doctor, buen día, bienvenido.
1: Patricio, ¿cómo está? Buenos días a nuestros amigos oyentes que están en sintonía a esta hora de la mañana. Un rico sol que nos acompaña en nuestro pedacito de cielo. Oiga, ya desde hoy nosotros comenzamos ya a estar mirando, estar leyendo los diferentes, las cuatro principales, los cuatro puestos de la polla mundialista que nosotros dimos a conocer hace varias semanas atrás para que participen. La persona que haya, mejor dicho, que podía acertar, se llevaba los $300.
0: Y más premios, ¿no?
1: Y más premios que teníamos gracias a nuestros auspiciantes.
0: Pero esa era la condición, ese era el requisito.
1: Así es.
0: La ubicación final de las cuatro mejores selecciones.
1: Solo yo nomás acerté.
0: Ah, bueno, pero usted está fuera de concurso, pues. Usted en lugar de ganar tuvo que pagar para participar.
1: Eso sí, pero bueno, analizamos todas las hojas que nosotros, donde que inscribimos a los participantes.
0: Oiga, la cantidad increíble, ¿no? De sí. Participantes.
1: Oiga, pero también eso le iba a comentar, había personas que uno o dos equipos fallaron y casi la mayoría también.
0: Revisando, me parece que son como tres o cuatro personas que le atinan a los cuatro finalistas.
1: Sí.
0: Inclusive hay una, dos personas que le da el título a España, el vicecampeonato Argentina coincide, pero lamentablemente el tercer lugar es donde cambia. Inglaterra se proclamó tercero y Francia cuarto, mientras que los que participaron nos indicaban campeón, vicecampeón y el tercer lugar les cambió y por ello lamentablemente no pueden llevarse, ¿no?
1: También estábamos escuchando ya los diferentes clips de audio, no sé si Patricio puede reproducirlo, ya está en el Santuario Chat, un clip de audio donde que casi hay una persona que...
0: Vamos a escuchar.
1: Así es, te escuchamos.
2: Buenas tardes, Radio La Voz del Santuario. Mi nombre es Carolina Freire y quiero participar en el pronóstico. Campeón queda España, vicecampeón Argentina, tercer lugar Francia y cuarto lugar Inglaterra. Muchas gracias.
0: Mire.
1: Casito acierta.
0: Mire, solamente Inglaterra le quitó los $300 y los premios. Porque era la única que hubiera aceptado.
1: Así es.
0: Lamentablemente, ¿no? Pero las reglas de juego eran claras. Las cuatro posiciones de los países al culminar el campeonato mundial. Sabemos que le atinó a los cuatro países, pero la ubicación, lamentablemente, erró, falló. El tercer lugar que fue, le correspondió a Inglaterra. Eso le cambió todito, ¿no?
1: Porque acá también tenemos otros que dice Naomi Guevara, dice sí, España, sí. Francia, Inglaterra, Argentina, casi por ahí.
0: O
1: ahí
0: sea, van le atina a los cuatro finalistas, los cuatro pero finalistas. Las posiciones son
1: cambian. Son diferentes, cambian. Y por ende también sigan participando para el próximo mundial.
0: Tenemos 4 años. Este dinero que íbamos a entregar se mantendrá para incrementar con el interés de por medio, ¿no? 4 años de intereses para que incremente para el próximo mundial.
1: Ya de bajar mejor. Pero bueno, agradecemos a todas las personas que han participado.
0: No sé cuántos están contabilizados de participantes.
1: Son siquiera unas 700 personas que han participado.
0: Muchas gracias. Sí. Realmente que la acogida fue espectacular. Bueno, no le cae nada mal, ¿no? Unos dolaritos por ahí en efectivo. Esa era la polla mundialista del Santuario.
1: Acá también me tengo otro, dice Francia, Portugal, Brasil y Ecuador, en cuarto lugar.
0: Ah, bueno, le ponían a Ecuador hasta campeón. Sí, sí, ahí, por ahí, estaba revisando yo también, que le ponían a Ecuador como campeón. Bueno, ese es el pálpito que tiene el hincha, el aficionado, que de seguro habrá dicho, ¿no? Vean, yo le voy a España, o yo le voy a Argentina, pero ya es depende también el... La manera como usted interpreta el fútbol.
1: Muchas acá nos veces... dice también Mónica Merino, hay uno dice España, campeón, vicecampeón, tenemos a Francia, de tercer el lugar está Países Bajos y cuarto está Argentina. Fueron diferentes comentarios, análisis que tuvieron desde el principio hasta unos 15 días que inició el Mundial. Estaban analizando los primeros partidos de cómo juega y hasta el final, vea. lo que quedó.
0: Sí, ese no, parte de lo que... Entonces se ha dado con este campeonato mundial de fútbol que concluyó el día de ayer. Y hemos hecho ya la verificación de cada una de las participaciones y no tenemos acertantes o un acertante con la posición final de los cuatro países al culminar el campeonato. Reiteramos, la señorita o señora que le indicamos incluso el audio que nos había enviado con antelación en la fecha que llevamos adelante el concurso, le falla es únicamente Inglaterra.
1: Tercer puesto le falla.
0: Si Francia se convertía en tercero, automáticamente se lleva en solitario todos los premios. Los 300 dolaritos en efectivo, había premios también.
1: Órdenes de consumo, ¿sí? Camisetas.
0: Vea eso. Se perdió. Bueno, así es el fútbol, así estaba escrito las reglas de juego. Siempre claro, transparente, porque esto es lo que nos caracteriza. Ser siempre transparentes, dejar todo las reglas de juego a conocimiento de los aficionados. Y lógicamente cumplimos. Cumplimos cuando ofrecemos algo. Pero esta vez, lamentablemente, no tenemos ganador. Siga participando, tiene 4 años para
1: analizar.
0: Seguir ideándose cómo puede ser y va a incrementarse, ¿no? Porque ya vamos a empezar a mantener una cuenta de ahorros, estos 300 dolaritos.
1: Aquí nadie topa, nadie coge ese dinero.
0: Sagrado. Eso se va a una cuenta de ahorros.
1: Ojalá no entre polilla nomás.
0: No, tiene que ir a una cuenta de ahorros. Y la persona más indicada para mantener ese dinero soy yo.
1: No, yo siempre estoy al pendiente de que no pase nada con el dinero.
0: No, usted puede tener, el problema es cuando devuelve. El que tenga no hay problema. El problema es cuándo va a devolver. Si el hombre anda más endeudado que mandado a hacer.
1: Bueno, entonces, Patricio y amigos oyentes, invitarles para que sigan participando en los diferentes programas, en los diferentes novedades que nosotros como Radio Santuario tenemos para que nuestros amigos oyentes puedan en este caso llevarse fabulosos premios que con todo cariño, con todo amor nosotros damos a nuestros amigos Radio Escuchas.
0: Pero Fernando, también es importante indicar a quienes quieran sumarse a las transmisiones del equipo deportivo de La Voz del Santuario. Este fin de semana culmina el torneo provincial de segunda categoría, en donde Baños Ciudad de Fuego puede proclamarse campeón. Y automáticamente, a partir de la primera semana de agosto, se inicia el torneo regional nacional, en donde Ciudad de Fuego va a pelear el ascenso a Primera B. Serán, incluso ya hay la posibilidad de que si se proclama campeón, integre el grupo número 7, en donde tendrá como rivales, escuche nada más, a la Unión de Cotopaxi, Daquilema de Chimborazo, Espoli de Pichincha, Mineros de la provincia de Bolívar, y el equipo todavía no se define en la provincia de Santo Domingo de los Áchilas. Esos serán los equipos rivales de Ciudad de Fuego, a los cuales tiene que recibir y también tiene que salir a jugar de visitante.
1: Patricio, ¿cuántos partidos en este caso va a jugar Baños Ciudad de Fuego?
0: En esta fase van 10 partidos.
1: Temporada regional, me dijo, ¿no?
0: El ascenso regional.
1: Ya.
0: Son 10 partidos. Y si usted quiere ser parte con su marca, con su firma comercial, con su emprendimiento, pues será bienvenido. Porque tiene la posibilidad de que sea parte de los felices anunciantes y auspiciantes de La Voz del Santuario en todo lo que viene desarrollando Ciudad de Fuego. Y esta vez se viene ya el ascenso nacional distribuido en grupos. Reiteramos, Ciudad de Fuego tendrá que ir a Cotopaxi a jugar contra la Unión y recibir acá. Daquilema en Riobamba. Espoli en Quito. Santo Domingo de los Áchilas, todavía no hay definido el equipo que lo represente a la provincia. Y Mineros de la provincia de Bolívar. Esos serán los rivales que tendrá Ciudad de Fuego si campeón, si reitera el campeonato, confirma el campeonato este fin de semana. Todavía no hay fecha establecida para Ciudad de Fuego para la culminación del torneo. Y por ello queremos invitarles para que ustedes se sumen y sean felices anunciantes, auspiciantes del equipo deportivo de La Voz del Santuario.
1: Así es, Patricio y amigos oyentes, por favor, las personas, instituciones públicas o privadas que deseen ser auspiciantes oficiales de las diferentes transmisiones deportivas de Baños Ciudad de Fuego, lo pueden hacer a través de la línea telefónica o pueden acercarse acá a nuestra estación para que en este caso pueda recibir un poco más de información con nuestra secretaria y por ende también ya incluirles en las diferentes transmisiones que estaremos ya nosotros dándoles a conocer fechas, días y lugar donde que se va a realizar los diferentes compromisos con Baños Ciudad de Fuego.
0: Así que invitados a sumarse, ser parte también de esta historia que empezará próximamente por parte de Ciudad de Fuego en este torneo regional a nivel nacional. Ya prácticamente se va definiendo los rivales que tendrá el equipo de todos y es allí donde empieza también otro campeonato y mucho más difícil y complicado, y qué mejor que tenga el respaldo del hinchado, del aficionado y también de aquellas empresas que se sumen a el trabajo informativo del equipo deportivo de La Voz del Santuario. Bien, Fernando, entonces, muchas gracias. Así hemos dado a conocer sobre la polla mundialista que lamentablemente no tuvimos acertante. Pero queremos agradecerles la gran cantidad de participaciones que hemos recibido cuando estuvo abierto el concurso de la polla mundialista. Continuamos nosotros, mientras tanto, con el programa.

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3: Hola a todos y bienvenidos a La Iglesia Informa. Comenzamos la semana recordando a San Apolinar, obispo y mártir. Él fue discípulo directo de San Pedro, quien lo envió a la ciudad de Rávena como el primer obispo de esa región. San Apolinar sufrió duras persecuciones y destierros por anunciar el Evangelio, pero cada vez que lo expulsaban, regresaba con más fuerza a cuidar a su rebaño. Su vida es un testimonio de constancia y fidelidad. Es posible que usted enfrente dificultades o contratiempos. Que el ejemplo de San Apolinar lo inspire a no rendirse y a mantenerse firme en sus principios y en su fe. Que tenga un bendecido lunes de la mano del Señor.
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1: Estas son las noticias para el microinformativo de esta mañana. Estoy ya con el abogado Miguel López de RLS acá en el Cantón Baños de Aguasanta para mantener un diálogo sobre cuál va a ser el rol de los agentes de tránsito en el Cantón Baños de Aguasanta. Buenos días, abogado.
2: ¿Cómo está? Muy buenos días con todos. Les saluda el abogado Brian Miguel López. En breves momentos estaremos comunicando sobre la importancia de los civiles, agentes civiles de tránsito. Muchas gracias.
1: Ellos, ¿cuál va a ser el papel fundamental en las distintas calles de la ciudad?
2: El papel fundamental es disminuir los siniestros viales, ya que se ha visto que en Tungurahua, alrededor del año 2025, ha aumentado los siniestros viales aquí en nuestra provincia.
1: Si se da el trabajo en varias provincias del país, se ha venido señalando de que hay mucha corrupción, ¿ellos no podrían caer en ese tema o cuál debería ser la posición que asuma también la población?
2: Hay que entender que no se puede tachar tampoco por varios elementos institucionales que han tratado de atacar a esta institución, pero los agentes civiles de tránsito de Tungurahua van a marcar la diferencia y considero que van a hacer la diferencia a nivel de Tungurahua y a nivel de todo el país.
1: Gracias al abogado Miguel López por darnos a conocer este particular. A las 12 ampliaremos esta noticia. Hoy estarán con nosotros una de las concejalas de la ciudad de Ambato para conocer si su trabajo de fiscalización y legislación es difícil en cada uno de los GAS municipales, más aún cuando ahora se plantea una reforma al artículo 58 del COTA. Estará con nosotros la presidente del barrio de Pititic, Marcela Sánchez, para conocer sobre una de las construcciones que se ejecuta acá en el Cantón Baños de Aguasanta, específicamente en el sector de San Martín. ¿Cuál es la posición que tiene este barrio? De igual manera, Rosita González estará con nosotros para hablarnos sobre los cuidados y la protección que debe tener la franja verde que rodea el Cantón Baños de Aguasanta y cuáles son los controles que debe ejecutar la municipalidad del Cantón Baños de Aguasanta. Estas y otras noticias a las 12. Retornamos al estudio. Buenos días.
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3: Bien, y mientras tanto, nosotros también estamos iniciando nuestra segunda hora del programa.

todos y cada 20 de julio se conmemora el Día del Ecuatoriano Ausente. El Día del Ecuatoriano Ausente se celebra cada tercer domingo de julio y en 2025 coincide con el 20 de julio. Esta fecha fue instituida para rendir homenaje a los ecuatorianos que viven en el exterior, reconociendo su esfuerzo, sacrificio y valiosa contribución al desarrollo económico, social y cultural del país. También es el Día Internacional de la Luna. El Día Internacional de la Luna se celebra cada 20 de julio en conmemoración del histórico alunizaje del Apolo 11 en 1969, cuando el astronauta Neil Armstrong se convirtió en el primer ser humano en pisar la superficie lunar. Esta fecha fue proclamada por las Naciones Unidas en el 2021 con el objetivo de destacar la importancia científica, cultural y tecnológica de la Luna para la humanidad. También es el Día Mundial del Ajedrez, que se celebra cada 20 de julio en honor a la fundación de la Federación Internacional de Ajedrez ocurrida en 1924. Esta fecha fue proclamada oficialmente por las Naciones Unidas en el 2019, reconociendo el valor educativo, cultural y social de este milenario juego de estrategia y ciencia. Pero también es el Día del Amigo. El Día del Amigo tiene sus orígenes en la famosa llegada del hombre a la luna, y es que este fue el suceso elegido por Enrique Ernesto Febraro, un locutor argentino miembro de la logia masónica, para intentar incentivar en el mundo una celebración que girase en torno a una virtud altruista como es la amistad sincera. Pero ¿por qué se celebra el Día del Amigo? Febrano quiso conmemorar su Día del Amigo el mismo día en el que el coronel de la Fuerza Aérea de los Estados Unidos, Edwin Aldrin, hiciese su incursión a la Luna junto con Neil Armstrong en el Apolo 11. La razón de esta decisión es que Aldrin también era masón y Febrano sentía mucha empatía hacia él. Así que se le ocurrió que una excelente manera de celebrar el logro de este hombre era conmemorar en la víspera de su viaje un día que tuviese como génesis un sentimiento humano limpio y puro como lo es la amistad. Para lograr esto, Ernesto Febraro envió una serie de postales a todos sus amigos en el mundo y la mayoría le contestó que estaban de acuerdo. En total envió 1000 mensajes y recibió de 700 respuestas de vuelta. Desde entonces se celebra el Día del Amigo no solo en Argentina, también en Brasil, España, Uruguay y Chile. En realidad, ambos días buscan conmemorar el mismo sentimiento entre el Día del Amigo y el Día Internacional de la Amistad, y la misma virtud, pero sus precursores son muy diferentes. Pero también es el Día Mundial de las Piruletas. Las piruletas, también conocidas en otros países como chupetas, paletas, chupetes o lollipopis, son golosinas elaboradas con azúcar, jarabe de glucosa y colorantes con formas esféricas, planas o icónicas, insertadas en un palito. Uno de los orígenes de esta tradicional golosina o chuchería se remonta al siglo XIX, cuando se introdujo en España y Latinoamérica el pirulí de La Habana, un caramelo con forma icónica insertado en un palito de madera. En la actualidad, las piruletas tienen varias formas, tamaños y sabores, con relleno de chicle, caramelo, frutas o chocolate fundido. Son una golosina muy popular y conocida alrededor del mundo. Pero, ¿sabías que? Conoce algunos datos curiosos e interesantes acerca de estas deliciosas golosinas. No todas las piruletas son dulces. Algunas son saladas, elaboradas con hojaldre y otros ingredientes como queso, tocino y champiñones. Existen las piruletas conocidas como cake pops, elaboradas con migajas de pastel, con una capa de glaseado, chocolate y otros ingredientes o toppings. Se estima que a principios del siglo XX el norteamericano George Smith inventó un trozo de golosina en un palo. Lo denominó lollipop en honor a un popular caballo de carreras de la época. Todas las piruletas tienen un palito con un agujero en el centro y una hendidura en su parte superior.
Esto es para asegurar que la golosina quede bien sujeta, así como proteger a las personas en caso de una posible asfixia. La dieta de la piruleta es una de las formas excéntricas usadas por algunas celebridades para adelgazar. Consiste en lamer una piruleta elaborada con sustancias que ayudan a perder peso. Así entonces estamos celebrando el Día Internacional de la Piruleta, conocida también como chupetes, paletas o lollipops, de acuerdo al país en el cual cada uno tiene su propia denominación.

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la delegación española luego de la obtención del título de campeón del mundo. Felicidades entonces a quienes hicieron fuerza por España, que quedó

Bueno, y queremos llegar con el saludito también. Muchas gracias. En el caserío El Topo nos dicen a full volumen. Qué bueno. Muchísimas gracias por la sintonía en el caserío El Topo. Desearles también un lindo día. Y además de ello, también enviarles saluditos, nos dicen, para Ailani Viveros Ailema, que hoy está cumpliendo sus 3 mesecitos de risueña existencia, dando la alegría y la luz a ese hogar. Eso de parte de su mami Micaela, de Katy, de su tío Lucas y de toda la familia.

vamos. Ah, solo él. Es casa sola. El viernes. Casa sola el hombre. Ojalá le sirva y le entre de provecho. Para cuatro personas tiene que ir con alguien.

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1: Saludos cordiales.

El barrio de Pititic muestra su preocupación por una construcción en una zona de riesgo. El municipio de Baños debe extremar los controles para evitar la destrucción de las franjas de protección. En Baños se espera a los agentes de tránsito, pero ¿cuál será su función? Hoy conoceremos qué labor van a cumplir. El trabajo de fiscalizar y legislar. ¿Es difícil? ¿No es difícil? Hoy conoceremos este particular con la ingeniera Sandra Caiza, concejal de Ambato. Nuestros invitados de hoy son la señora Marcela Sánchez, presidenta del barrio Pititi, Rosita González. Haremos contacto en directo con el abogado Miguel Ángel López del estudio RLS y con la ingeniera Sandra Caiza.

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1: Iniciamos la entrega de las principales noticias y vamos a tener la primera entrevista que hemos pactado con la concejala del municipio de Ambato, la ingeniera Sandra Caiza, en los siguientes minutos, como se había ya agendado, para mantener una entrevista con nuestro medio de comunicación. Ingeniera, gracias por atenderme. Buenas tardes. Hoy en la actualidad vemos que la labor del concejal se vuelve difícil o fácil dependiendo de la disposición que tiene cada uno de los ediles o de los concejales a nivel de los distintos municipios del país. Buenas tardes, ingeniera.
2: Hola, hola, buenas tardes, soy Sandra Caiza, concejal del Cantón Ambato, Sandra con ese de servicio. Gracias a toda la ciudadanía de acá del hermoso Cantón Baño, que hoy por hoy pues nos están escuchando. Y bueno, con respecto a su pregunta, ya depende de cada concejal, de cada autoridad, con qué intenciones vino. De pronto para Sandra Caiza es venir a servir, ¿sí? Pero vemos que ciertas autoridades, como vemos en diferentes cantones, vienen a buscar no a servir, sino más bien a ser servido, a ver de qué manera se puede hacer un enriquecimiento ilícito y todo aquello, ¿no? Pero la gente hoy en la actualidad, como bien lo dice, no es ingenua, la gente se da cuenta quiénes son las autoridades que en verdad vinieron a servir y no ser servidos. Yo te hablaré como Sandra Caiza, como autoridad reelecta por otro periodo más en la concejalía de aquí del Cantón Ambato.
1: Ingeniera, más aún cuando se es una mujer, el trabajo de fiscalizar y legislar se vuelve difícil. ¿Por qué? Se debe tener un amplio recorrido, amplia experiencia, más ahora que a nivel de la Asamblea Nacional se está proponiendo un cambio en el COTAD, en el artículo 58.
2: Sí, de hecho, bueno, más que todos nosotros, bueno, no es por el hecho de victimizarme, ¿no? Pero sí hemos tenido complicaciones por doble vulnerabilidad, de pronto por ser mujer, como usted bien ya lo dice, pero también por ser indígenas, ¿no? Por ser indígenas, porque ahí sí hay grupos elitistas, incluso también de los que los trabajadores que muchas veces vienen a servir a sus partidos políticos que les pusieron en esos espacios, igual no vienen a solucionar o no vienen a dar ayuda a la ciudadanía. En eso sí se ha complicado, en que nos entreguen informes, que nos entreguen pues en cierta documentación para continuar con el proceso de fiscalización. Sí, con respecto a la normativa que hoy por hoy pues están trabajando en la Asamblea Nacional, sí es un poco preocupante, pero también por otro lado sería bueno de que revisen cantón por cantón en realidad cuántas ordenanzas o para qué sirven dichas ordenanzas, porque por ejemplo si hablamos de aquí del Cantón Ambato tenemos más de 1500 ordenanzas y muchos de esos no están actualizadas, incluso todavía se está hablando en tema de sucres y en su mayoría se podría decir que también son construidas detrás del escritorio. ¿Qué quiero decir con eso? Que jamás salieron al territorio a recorrer, a ver cuáles son las verdaderas necesidades. Por ejemplo, acá en Ambato contamos con las 18 parroquias rurales y 9 urbanas. Pues prácticamente hay ordenanzas que no tienen tampoco el rubro presupuestario y prácticamente quedó en letra muerta. Entonces es en vano prácticamente que un concejal continúe haciendo ordenanzas si no hay rubros presupuestarios, si no está conocido en base a las realidades locales de cada comunidad, de cada parroquia, de cada sector.
1: El pueblo es sabio y a veces dice que los ecuatorianos somos campeones para hacer leyes, pero también somos campeones para no cumplirlas, porque hecha la ley está hecha la trampa, ingeniera.
2: Sí, de hecho, como ya lo había manifestado, varios de estas leyes, varias de esas ordenanzas, solamente fueron para necesidad de ciertos grupos, en beneficio de ciertos grupos. Entonces, es lamentable, la verdad, como vuelvo y repito, estamos hablando de aquí del Cantón Ambato, cerca o más de 1500 ordenanzas. Ahora nos preguntamos, ¿cuántos de ellos están en funcionalidad? ¿Cuántos de ellos, pues, se utilizan realmente? Cuando les conviene, sí, lógicamente las personas, bueno, con todo respeto a los compañeros abogados, ahí sí, pues, se defienden, se acogen de dichas normativas. Caso contrario, no pasa nada. Entonces, eso se debería prácticamente revisar. Entonces, para las personas, en cambio, que conocemos de nuestros territorios, conocemos las realidades, pues se ha intentado hacer, pues, esas normativas en base a la realidad local de cada comunidad, de cada parroquia, de cada sector.
1: Y se viene un nuevo proceso electoral. Ingeniera, ¿por qué se ha prostituido la política? Si es el arte de servir, pero hoy es más bien el arte de servirse. Entonces, se viene un nuevo proceso electoral. ¿Cómo escoger a un profesional, a un candidato que nos vaya a representar bien? Más ahora que debe conocer, no que vaya recién a aprender, ingeniera.
2: Sí, es lamentable. Bueno, el sistema en sí así nos ha preparado, que la gente siga siendo inocente, mientras que ciertos grupos podemos ver, pues, que siempre han estado en esos espacios, como usted bien lo dice, no vinieron a servir, sino a servirse. Sí nos van a encontrar en algunos cantones, unos pocos, que, por ejemplo, hablando de Sandra Caiza, no lo estoy diciendo por hoy, son 8 normativas, 8 ordenanzas, que lo he realizado en beneficio de los grupos vulnerables, en beneficio del arte y la cultura, en beneficio del turismo para el Cantón Ambato. Entonces, ahora sí podemos revisar, y ahí están abiertas las páginas de la municipalidad. ¿Cuántos concejales, cuántas normativas hicieron, cuántas fiscalizaciones hicieron? Y bien lo dice, solamente estos espacios han utilizado para enriquecerse personalmente. Y es lamentable la falta de educación de muchos ciudadanos. A veces ven la bonita cara, o pueden ver también que tienen recursos económicos y, pues, les llegan una gorrita, con un vaso, con una pelota, con camisetas, y creemos que ellos van a ser los que nos ayudan. Ojo, como dijo alguna candidata o alguna prefecta de alguna provincia, o sea, no le den voto a esas personas que vienen a regalar todas esas cosas. ¿Por qué? Porque ellos están endeudados, y lo que entran cuando entran al poder es a recuperar todo lo que ellos invierten en sus campañas, ya sea campañas que ponen sus gigantes vallas publicitarias, radio, televisión, regalan camisetas, gorras. Entonces, eso es lo que la gente cometemos el grande error. Y se tiene que ver un candidato de territorio, analizar, ver cómo está en su casa, cómo está en la familia, cómo está en su pequeña, grande empresa. De pronto, manejó de manera adecuada, honrada, honesta su empresa, su familia, y desde ahí debería partir, pues, para nosotros como buenos ciudadanos, ver si es que esta persona viene a servir o a servirse del pueblo.
1: Finalmente, ingeniera, hemos estado buscando archivos a nivel nacional y a nivel de los diferentes municipios, los ediles, los concejales, en una buena parte pasan el año en materia de legislación, pero lo pierden en materia de fiscalización, contadas ciertas excepciones normalmente, pero pierden en fiscalización. Producto de ello es esta reforma al COTAD, porque hoy va a ser más estricto, y ya les daremos a conocer este particular en la parte final, ingeniera.
2: Sí, de hecho, nuestras funciones principales, como lo dice el artículo 58, es la de legislar y es la de fiscalizar. Entonces, las dos cosas se debe cumplir, ¿no? Pero yo te voy a hablar desde mi perspectiva, desde Sandra Caiza, el trabajo que se ha realizado. De los otros concejales, de las otras autoridades, el pueblo, solamente el pueblo se encargará de ver, pues, en sí, qué trabajo han hecho, de qué han cobrado los 12 meses de cada año, multiplicado por los 4 años que cada uno tenemos que responder. Entonces, yo te respondo como Sandra Caiza, en la parte de la fiscalización hemos hecho pues en sí de acuerdo o acorde a las necesidades o a la manifestación del pueblo que lo dice, ¿no? De hecho ahí está pues nuestra, el proceso de fiscalización, la recepción de denuncias, también la solicitud de información, análisis de los documentos, las inspecciones o visitas de campo, en eso se ha identificado Sandra Caiza, porque luego de la denuncia no es que hace el show, coge los papeles y van a los medios de comunicación, sino más bien hacemos la verdadera inspección. ¿Se está o no se está cumpliendo con lo planificado o con la hoja rota? Y eso me ha dado fortaleza como Sandra Caiza a salir al territorio y ser electa otra vez por 4 años más. Entonces, podríamos decir, otros sí quedan en deuda, no solamente con parte de la fiscalización, sino también con la parte de la legislación, porque en los 4 años absolutamente no han hecho ni lo uno ni lo otro, y hay ciertas autoridades que no hacen ni tampoco dejan hacer. Entonces el pueblo, solamente el pueblo juzgará lo que hoy en día pues se está observando.
1: Gracias, ingeniera, una buena tarde para usted. A usted han sido las expresiones de la ingeniera Sandra Caiza, concejala, de la Municipalidad del Cantón Ambato. Definitivamente. Normalmente, ¿qué hacen los partidos políticos? Coger a los más populares. No se piensa en la experiencia, en que tenga un título, ver que realmente nos vayan a representar. Pero normalmente ese es el pan de cada día, y cuando llegan las elecciones, los partidos cogen a los más populares. Y después, cuando se llega, ahí están las consecuencias. Con honrosas excepciones, lógicamente, porque no podemos meter a todos en un solo saco. Como dice la ingeniera, hagan cuenta cuánto ganan mensualmente, cuánto reciben al año y cuánto reciben los 4 años y qué es lo que han hecho por la ciudad. Nada más, usted saque sus propias conclusiones. Nosotros no somos jueces. Usted, como pueblo, saca su propia conclusión.
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1: Gracias, la presencia del abogado Miguel López de el consultorio jurídico RLS. Con él mantenemos una entrevista. Gracias por acompañarnos. Buenas tardes. Gracias por la paciencia también, abogado. El trabajo de los agentes civiles de tránsito, ¿en qué va a consistir? ¿Qué es lo que ellos van a hacer en las distintas calles de la ciudad? ¿Qué van a controlar? ¿En base a qué normas se van a fijar? Porque conozco extraoficialmente que usted estuvo dentro de un grupo para tratar también de ser agente de tránsito. Buenas tardes.
4: Buenas tardes. Agradezco la invitación para abordar un tema de gran importancia, como es la seguridad vial en la provincia y el rol que cumplen los agentes civiles de tránsito. Como abogado y también especialista en derecho penal, misión, tránsito y transporte, hay que entender que el pilar fundamental es garantizar la movilidad segura, ordenada, eficiente de todos los ciudadanos. Es importante también reconocer que los agentes civiles de tránsito no es simplemente imponer multas, es la percepción muy alejada que tienen muchos ciudadanos. El trabajo de un agente comienza cuando mucho más antes de cometer una citación, se centra principalmente en la prevención. Hemos visto que generalmente muchos accidentes se han visto por el desconocimiento. Mucha gente utiliza los medios de celular, no utilizan el cinturón. Y esto estamos los agentes civiles de tránsito para tratar de prevenir los siniestros viales que existen aquí en la provincia y que lamentablemente han aumentado en nuestro cantón y en la provincia.
1: Es decir, ellos estarán sujetos a hacer cumplir las diferentes disposiciones en materia de tránsito.
4: Queremos hacer cumplir porque lamentablemente estamos acostumbrados a que mientras no exista alguna infracción, mientras que no exista un tipo de multa o a su vez una pena privativa de libertad, la ciudadanía no va a cumplir. Entonces, esa es nuestra función principal.
1: Es decir, es la idiosincrasia del pueblo, definitivamente. Solo exigimos nuestros derechos, pero no cumplimos nuestros deberes. Por ejemplo, en el caso de que una vez que ya estén los agentes de tránsito, que una persona esté circulando y hablando por el celular, que toda la mayoría tenemos ese defecto.
4: Claro, es un mal hábito, pero generalmente ya cuando los agentes civiles de tránsito, primero vamos a tratar de concientizar a la gente, bien, prevenir, educar sobre estos posibles que puede causar. Mire, si usted está con el teléfono, puede causar un accidente, y posteriormente ya a su vez cuando ya estemos en el papel de agente civil de tránsito, impartir la citación, porque Es lamentablemente, pero así es como la gente va a comprender de que está cometiendo una mala.
1: ¿Hay rubros ya establecidos para esa sanción? Por ejemplo, ¿cuánto es la sanción?
4: Un salario del 15% del... Generalmente los agentes civiles de tránsito se estipula a nivel nacional, entonces son las mismas sanciones para todo el país.
1: ¿Qué pasaría si no está con el cinturón de seguridad? ¿Qué pasaría si se lleva un niño delante cuando la ley dice deben estar atrás?
4: Eso es lo que queremos hacer cumplir. Primero, como le explico, concientizar a la gente que no debe hacer este tipo de cosas. El salario, la citación es del 15% de un salario básico unificado. Y también les puedo pasar un dato, que en el caso de que se cometa la infracción, después de los 15 días se puede pagar incluso la mitad de la citación en este caso.
1: ¿Y si son reincidentes?
4: No, sí, mientras haga otra vez la citación, otra vez se le va a impartir la misma citación. Y en el caso, a su vez, de que el conductor no esté consciente o no esté de acuerdo con la citación, tiene 3 días para poder impugnar la citación y a su vez se puede ir a una audiencia para tratar de corregir la citación.
1: ¿El mismo porcentaje si hay una persona que está manejando sin licencia, que no tenga licencia?
4: No, ese es diferente.
1: ¿Cómo se actúa ahí? ¿Cuál es el tipo de sanción, por ejemplo?
4: El que no porte licencia.
1: El que porque no porte licencia, que no tenga licencia, que sea un menor de edad, por ejemplo.
4: En el caso de que sea un menor de edad, sí es el salario de un salario básico unificado y 3 días de pena prisión deportiva en libertad.
1: Ya, entonces es muy alta la...
4: Claro, y generalmente ese es el caso que se vive aquí en Tungurahua, que muchos de los ciudadanos que son adolescentes, que trabajan en el campo y desconocen de la legislación ecuatoriana, por medio de trabajo actúan de esa manera, pero estamos acostumbrados a este tipo de por trabajo, no sé si desconocimiento, pero estamos para poder tratar de solventar estas inquietudes y concientizar de que está mal, porque lamentablemente estamos haciendo las cosas mal aquí.
1: Abogado, tengo una inquietud que dice, ¿los agentes de civiles de tránsito van a estar solo en las calles de la ciudad o también se desplazan a la arteria vial, tanto de salida como de entrada, es decir, a la avenida Amazonas o la E30?
4: Generalmente los agentes de tránsito actúan en las arterias principales de aquí de la provincia de Tungurahua, no se van a ir a las vías que son de pocas personas, pero tenemos conocimiento de que se pueden ir como incorporando a diferentes destinos de la provincia de Tungurahua.
1: Es decir, calles internas de la ciudad y también en la arteria principal.
4: Claro, todavía desconocemos del tema porque no estamos contratados en este caso, entonces todavía no sabemos cómo vamos a actuar ni no tenemos ninguno de requisitos que vamos a formar parte.
1: ¿Usted es uno de los agentes de tránsito civil?
4: Sí, postulé para agente civil de tránsito, también soy abogado y tengo mi especialidad en el tránsito.
1: ¿Y qué va a pasar ahí? ¿Dejaría la abogacía y serías a cumplir como agente civil de tránsito o no?
4: Claro, quiero conocer desde la perspectiva de un agente civil de tránsito para conocer las falencias que existe dentro de la ciudadanía y posteriormente también con mi consultorio poder ayudar a la ciudadanía también.
1: ¿Significa entonces que con el agente civil de tránsito, ahí sí, a cumplir la normativa, cuidado de ir en contravía, cuidado en los pasos cebras donde tiene preferencia el peatón, abogado?
4: Claro, eso estamos tratando de concientizar a la gente. Igual los agentes civiles de tránsito tienen la normativa de hacer cumplir. Muchas de las veces hemos sido tachados de que son ladrones, pero estamos regulados bajo la misma constitución, el mismo COIP, que en caso de que uno de nosotros no esté de acuerdo o el conductor a su vez no esté de acuerdo, puede apelar o la citación.
1: Es decir que un agente civil también puede ser sancionado si coge las coimas respectivas.
4: Claro, un agente de tránsito generalmente actúa sobre lo marco legal, igual debe ser investigado, pero si cumple con su trabajo con profesionalismo, también merece el respeto y el respaldo de toda la ciudadanía.
1: ¿Baños tendrá que seguir esperando a agentes civiles de tránsito, abogado?
4: Vamos a tener que esperar porque todavía no se tiene conocimiento de cuándo nos podrán contratar.
1: Ya, en todo caso, eso va a venir a solucionar una serie de problemas que tiene la ciudad en el incumplimiento de las leyes de tránsito. Y esto no solamente para los que manejan vehículos, sino también motos, otro tipo de transporte, abogado.
4: Claro, incluso de motos que no utilizan el casco de seguridad. En baños mismo se ha visto que en caso de feriados, cómo se... varias arterias de la vía principal por tránsito se colapsan, entonces eso es la función de la gente.
1: Vehículos que no tengan escape, motos igual, vehículos que circulen por la ciudad con altos parlantes, todo eso se va a normar.
4: Lo que está estipulado en el COIP.
1: Bien, en la parte final, ¿algún mensaje? ¿Dónde pueden acudir quienes deseen obtener mayor información? con ustedes.
4: Nos pueden encontrar en la Tomás Asflán, Luisa Martínez, en la oficina del RS Abogados. Estamos a su disposición. Cualquier duda o consulta, les esperamos. Muchas gracias.
1: Gracias al abogado Miguel, que ha estado acá, Miguel López, que ha estado en nuestro estudio. Me voy al corte, tras el corte, mantengo una entrevista con la presidente del barrio de Pititi. ¿Qué pasa con una de las construcciones? ¿Qué hay preocupación por parte de los moradores de este sector? Vuelvo, tras el corte publicitario. A través de la radio nos vamos al corte publicitario. A ver, nos vamos al

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0: TITIC, la señora Marcela Sánchez. Está con nosotros, también está su secretaria, la señora Julia Morales. Preocupación en el barrio de Pititic por la construcción de una obra en el sector de San Martín. Nos habían solicitado un espacio y como siempre estamos listos, dispuestos para proporcionar. Doña Marcela, gracias por acompañarme. Buenas tardes, bienvenida a la radio.
1: Muchas gracias, señor José Luis Barrera, a la radio La Voz del Santuario. En verdad enviamos un saludo muy especial a nuestro querido barrio de Pititic, de informales que estamos todos unidos en busca de la defensa, lo que por derecho, tradición nos pertenece al barrio de Pititic. Son más de 60 años que la plazoleta ha sido parte y hemos estado haciendo uso de nuestro lugar turístico, de tradición, y estamos aquí luchando porque eso pertenece al barrio de Pititic.
0: Varias instituciones han colaborado, el mismo municipio, el gobierno provincial. Así se decía es. Que ese estacionamiento no tenía dueño, nunca apareció cuando ustedes hicieron una serie de trabajos, doña Julia, y ahora resulta que sí ha habido dueños, y a lo mejor puede ser también, no, porque no podemos hablar o decir que no son, pero después de ¿cuántos años, doña Julia? Buenas tardes.
2: Muy buenas tardes. Todos. Muchísimas gracias por la apertura. Cuando se habla, ¿no? Nuestros antiguos nos cuentan, porque es parte de la historia de nuestro barrio. Más de 60 años bajo el uso de, como estipula la ley, como amos y señores de ese espacio, hemos dado el asentamiento que requería. Cuando era un hueco por completo, no asomaron dueños. Cuando en mingas comunales, los antiguos, nuestros mayores, con su propia mano rellenaban con piedras y buscaban cómo adecentar ese espacio, ahí no hubo un dueño. Cuando el municipio nos ayudó con la pintura, con el graderío, tampoco hubo un dueño. Y mucho menos cuando el gobierno provincial se acercó con sus máquinas y nos ayudó a poder generar esos barandales que daban seguridad a los moradores del barrio, a los turistas, porque eso, más que un espacio del barrio, es un referente cultural del cantón. Si usted pregunta por dónde llega al zoológico, le va a decir, primero pase por San Martín. Es un referente del cantón, no es solamente algo que pertenece al barrio. Estamos pidiendo que se respete algo que nosotros hemos venido cuidando con mucho esmero y con mucho esfuerzo.
0: Doña Julia, ¿ustedes saben si los dueños del sector de ese parqueadero asomaron, han hablado con ustedes ya o no?
2: Bueno, ha habido reiteradas conversaciones, todos son moradores del barrio. Bien. Entonces, creo que ellos también están buscando, en este caso, hacer leña del árbol caído. Pienso que todos están a la espera de qué beneficio puedo generar. Sin embargo, como digo, por tradición, por uso, el barrio ha sido dueño de eso por mucho tiempo. El barrio ha hecho uso de ese espacio por más de 60 años.
0: ¿Quién procedió a alambrar este último fin de semana el parqueadero? Porque está alambrado ya.
2: Pseudo dueños, porque con el hecho de que, según ellos, pueden y tienen un espacio ahí, han procedido a cerrar ese
0: lugar. Doña Marcela, ¿qué pasa con la construcción ahí? ¿Cuál es la historia? ¿Qué es lo que pasa con ustedes? Que sería bueno que le cuenten a los oyentes.
1: Bueno, la construcción en sí, de lo que es de San Martín, de Porres, hablemos de la plazoleta, que realmente a nosotros estamos aquí al frente defendiendo lo que pertenece al barrio. Es increíble ver cómo pasaban las maquinarias. El problema es el siguiente: al ver cómo pasan las maquinarias por medio de la plazoleta, sin autorización, porque en ningún momento, como nosotros nuevamente, el barrio de Pititic es el dueño de la plazoleta, han pasado las maquinarias por ahí. Dejando su material que dejan ahí, han roto parte del graderío, lo que es para subir a San Martín. Entonces, es un problema grave para nosotros como barrio, porque imagínense, se acercan las fiestas de noviembre y estar así, viendo la destrucción que está ahí en la plazoleta, sí, es terrible esa destrucción que está ahí. De ahí aquí, hablando quién permitió, quién autorizó. Sabemos muy bien que es el municipio quien da los permisos, la autorización para poder construir. Cuando estuvo el propietario anterior, el señor Barriga, a él no le dieron un permiso de construcción. Llega una empresa privada y ellos ya cuentan con un

0: permiso para construir.
1: Porque hicimos una entrevista a la directora de planificación, la arquitecta Gabriela Razo, y ella señaló que la persona que está construyendo tiene todos los permisos, incluso que iba a hacer una variación en el tema del alcantarillado.
0: Bueno, esto del alcantarillado es realmente del barrio del Aguacatán, más no del barrio de Pititi. Ya. Hemos visto que ya está colocado los tubos, unos enormes tubos que están colocados ahí en la construcción. Está a simple vista, todo el que quiera ir puede observar lo que están los tubos, no están cubiertos, no están tapados, incluso igual está cayendo el agua al río. O sea, todos tienen que ir a ver, observar. Nosotros no estamos hablando más de lo que vemos para que observen cómo está ahí. Pero ya, repito, esa...
1: Es decir, hay una afectación visual.
0: Sí.
1: Y anteriormente, cuando ese alcantarillado depositaba las aguas servidas en el río Pastaza, ¿no había esa contaminación visual?
0: No, no, usted no veía, estaba enterrado esos tubos, que al momento que están haciendo la desentación de todo el material, ahí es lo que ahorita, incluso, se había roto el tubo. Obvio, el barrio del Aguacatal también se puso al frente con su presidente y solicitaron que se cambie el tubo, haga sus arreglos necesarios a la empresa privada.
1: ¿Qué pide el barrio en sí por este tipo de construcciones? ¿Qué es lo que ustedes están solicitando, doña Marcela?
0: Nosotros solicitamos que se respete los años de tradición que tenemos en el barrio. Son más de 60 años, no vamos a dejar de luchar, llegaremos hasta las últimas consecuencias, porque esto por derecho corresponde al barrio de Pititi. Nosotros estamos muy claros en las leyes, en las infracciones graves que tiene. Si se supone que aquí nos dice clarito la ley que debe estar a 50 metros de la ribera de un río. Tiene que respetarse 50 metros y ahí no tiene ni siquiera 10 metros. O sea, tiene que respetarse lo que dice la ley. No pueden construir en quebradas, en ríos. Y ahí está clarito el río Pastaza. Al decir un río Pastaza, aquí en la ley dice que deben construir de 50 metros para adelante. O sea, imagínense. O sea, nosotros estamos ahorita como barrio, somos un barrio que estamos unidos. Estamos legalmente constituidos como directiva y vamos a seguir luchando porque este derecho no se va a perder en el barrio de Pititi.
1: ¿Ustedes ya han mantenido diálogos en la municipalidad para explicar lo que usted me acaba de señalar, doña Marcela?
0: A ver, nosotros hace un año, ya un año va a ser, nosotros acudimos al municipio con este mismo problema. Fuimos uno de los barrios, porque fueron dos barrios los que acudieron para solicitar que no se permita el permiso de construcción a la empresa privada.
1: Ya.
0: Fuimos recibidos por el señor alcalde, muchas gracias. No voy a negar, el municipio siempre ha estado apoyando al barrio, en Mingas, en todo, incluso en proyectos para adecuar y proteger a San Martín de Porres, porque no es una imagen, es una reliquia del barrio. Entonces, cuando acudimos con el señor alcalde como barrio, adjuntando firmas de todos los vecinos del barrio, el señor alcalde igual nos ofreció su palabra.
1: Fue el año anterior.
0: El año anterior nos ofreció su palabra de que sí, eso va a pertenecer al barrio, e incluso los directores departamentales estuvieron presentes. Les dijo también que por favor hagan un evalúo de lo que es y se cubra esto. O sea, prácticamente nosotros al año, y por estos problemas de que aparecen los nuevos dueños, bueno, los pseudos dueños ahora, o sea, ese es el problema. O sea, ¿cómo pretenden quitar algo a un barrio por más de 60 años y no podemos permitir eso? Entonces nosotros hemos estado en conversaciones con el señor alcalde.
1: ¿En este año les han visitado, han conversado o no?
0: Sí. Sí, sí.
1: ¿Hace qué tiempo fue el último diálogo, doña Marcela?
0: Con el municipio.
1: Con el municipio.
0: Con el municipio hablamos exactamente como hace un mes.
1: Ya.
0: Ya va a ser un mes, 3 semanas.
1: ¿Y le explicaron la problemática?
0: Nuevamente volvimos a ver en qué iba nuestra documentación, al ofrecimiento del señor alcalde que nos dio su compromiso, su palabra para el barrio, para que eso sea declarado como pertenecer al barrio de Pititi. Entonces, prácticamente nosotros hablamos hace casi un mes, igual ingresamos otros documentos que nos solicitaban, porque nosotros, o sea, no vamos a desconocer tal vez si hay propietarios, pero también nosotros como una directiva joven que estamos legalmente constituidos, nosotros tenemos el derecho y la obligación de luchar por los derechos del barrio.
1: ¿Significa que ustedes no se ponen al crecimiento, al desarrollo de baños? Lo único que piden es que se cumplan las ordenanzas, que se cumplan las acciones, nada más.
0: Así es, nosotros jamás, igual hemos sido un barrio que ha estado apoyando al señor alcalde, el señor alcalde nos ha estado apoyando a nosotros como barrio, muchas gracias, Porque ha habido otras peticiones que le hemos hecho en cuanto a lo que se refiere a la infraestructura de la cancha, porque han pasado muchos años que está deteriorándose la pintura y no queremos que se agrave más la situación para que esto sea más costoso para el municipio. Nosotros tenemos un compromiso con el alcalde también. Nosotros cuidamos las cosas que ellos han hecho, igual como lo hemos hecho en la plazoleta. Hemos cuidado, hemos limpiado, adecentado. Por eso es nuestro pedido, nosotros de especial al municipio, por favor, no nos dejen solos, que nos ayuden a nosotros como barrio, al municipio, para nosotros poder reclamar con justo derecho lo que legalmente nos pertenece al barrio.
1: Ya, más bien, dentro de todo esto, y cuando ha habido los malos olores ahí en ese sector, ¿quiénes se encargan de limpiar en la plazoleta? Recordarán ustedes porque se hacía también servicios higiénicos a esa parte.
0: Bueno, es verdad. Le comunico, bueno, el año anterior, en el 2025, como no, directiva joven que nosotros asumimos este compromiso, se eligió ahora Priostes del Barrio. Uh-huh. Como Priostes del Barrio, nosotros nos pusimos junto con la directiva a limpiar todo eso. Es verdad que ahí en la plazoleta, en la parte donde que se realizan las misas, habían unos huecos ahí. Y es verdad que si hacía sus necesidades, mucha gente llegaba a tomar ahí. Entonces se tomó la iniciativa y la decisión de volver a pavimentar, tapar esos huecos, arreglar en el lugar de que hacen la misa. Se llenaba el lodo, se hizo un caminito para que el agua vaya al río. ¿Cómo es? O sea, ha habido el compromiso. Todo el barrio, y juntamente agradecida con los priostes del año anterior, nosotros nos pusimos al frente a arreglar todo lo que estaba afectando a la plazoleta.
1: Doña Julia, como directiva joven que lo acaba de señalar la señora presidente, es necesario siempre ver más allá, no por hoy, sino por los años que se vienen. ¿Ustedes han conversado con la persona que hizo el cerramiento, han conversado ya con la persona que está construyendo ahí? ¿Han mantenido un diálogo ustedes como directiva o no?
2: Bueno, cuando se quiso mantener el diálogo con la persona que está construyendo como tal, no se encontraba en la obra. Estaba únicamente el jefe de los trabajadores. Yeah. Entonces, directamente con el arquitecto que está a cargo de la obra, no hemos conversado. Sin embargo, nosotros hemos buscado la alternativa de que, o sea, llegar a un común acuerdo. O sea, de primero pedir y solicitar que nos expliquen cómo es la forma en la que se otorgan los permisos de construcción en primera instancia. En segunda instancia, entender el hecho de que nosotros estamos ahí para resguardar los bienes que del barrio han sido por tradición. Entonces, estamos más bien ahorita en la búsqueda, y el día de hoy en la mañana ingresamos un oficio para solicitar el uso como nos da el derecho, la facultad, la ordenanza de la silla vacía para el día jueves en sesión de consejo. Le hacemos más bien una invitación, José Luis, el día jueves. Estamos a la espera de la respuesta de parte del municipio para nosotros poder asistir allá y conversar también con concejales, con todos los involucrados presentes, para saber, o sea, qué soluciones podemos tomar, porque claro, ahora vemos un problema y un problema grande, pero no nos vamos a enfrascar en el problema. Tenemos que buscar una solución. O sea, y esto a través de un documento que nos permita tener un respaldo y decir, a ver, usted me dijo esto y usted va a cumplir porque usted firmó. Entonces, el día jueves vamos a estar en el si es que la respuesta es favorable por parte del municipio, el día jueves hemos solicitado el uso de la silla vacía.
1: Gracias a doña Marcela y a doña Julia por estar en nuestro estudio, definitivamente. Lo único que pedimos es cumplir las ordenanzas. El trato igual para todos, para el pequeño, el mediano y el grande. Si al pequeño se le hace problema, que se le haga al grande también, al que no tiene y al que más tiene. Que la ley sea en iguales condiciones. Y voy a tratar de hacer el contacto con la persona que está construyendo para que también tenga su espacio y nos explique aquí, acá en nuestro medio de comunicación. Y haremos lo posible por enviar a uno de los compañeros el día jueves, si es resulta positivo, que utilicen la silla vacía para que puedan transmitir lo que se va a dar en esta sesión. Gracias a ustedes por estar en nuestro medio de comunicación. Corte y vuelvo. Están los ambientalistas para hablarnos qué pasa con la falta de vigilancia de acá en el Cantón Baños de Aguasanta para evitar los daños en las franjas de seguridad. Corte y volvemos.
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1: En los siguientes minutos, doy la bienvenida a Rosita González y también a Nicolás Silva del colectivo Voz de la Montaña. Preocupación en baños porque hay que empezar a controlar la zona de protección, la franja verde del Cantón Baños de Aguasanta, que año tras año vemos por ahí, empiezan sus dueños, lógicamente, en sus predios, pero si hay una ordenanza hay que evitar la destrucción de la misma. Rosita, gracias por acompañarme, buenas tardes.
3: Buenas tardes, muchas gracias. Sí, con mucha preocupación hemos visto que esto no ha habido una corrección al respecto. Nosotros como colectivo hemos tenido al menos dos reuniones con el Consejo en pleno. Hemos presentado oficios presentando nuestra inquietud y sobre todo nuestro temor, porque la idea sobre todo es salvaguardar vidas. Hemos vivido históricamente lamentables hechos de deslaves que han sucedido en nuestro cantón, que se llevan vidas, y vemos con horror el que la ciudad suba a la montaña.
1: Y verá que ya tenemos muchos de esos ejemplos en Quito, en Guayaquil,
3: en Zamora
1: y muchos otros lugares, que de a poquito se permitió una construcción, después una, dos, tres, cuatro, y después vienen los deslaves y ahí están los problemas que se ha causado.
3: Mira, justamente nosotros fuimos a hablar con el Consejo en pleno, los señores saben eso, y hablábamos, estábamos muy cerca de la desgracia que fue en la Gasca. Uh-huh. Si ustedes conocen la Gasca, la ciudad subió a la montaña, todas esas laderas están totalmente impermeabilizadas. ¿Qué es lo que pasa? El rato que llueve, ya la tierra no le chupa el agua, sino hace que se haga, que sea toda una corriente que baja. Nuestra preocupación comenzó por el barrio San José, arriba del barrio San José, que eso ya está, digamos así, santificado, porque está con alcantarillado, con luz, está bien, eso ya lo han hecho. Lo que exigimos nosotros y lo que pedimos al consejo es que procure mantener esa zona de riesgo bajo ciertos parámetros que Nicolás ya va a explicar, que mitigarían cualquier desgracia.
1: Ahora, la gente en redes sociales hablaba de una nueva construcción a la subida del sector de Bellavista, pero está dentro del límite, no está en la franja de seguridad. Es cierto que no está en la franja de seguridad, pero hasta donde se hizo el desbanque, de ahí empieza la franja de protección, uh-huh. Nicolás.
4: Sí, así es. Buenas tardes, José Luis, a toda la ciudadanía, un saludo grande. Bueno, lo que estamos hablando de esta novedad, ¿no?, en la ciudad respecto al desbanque, no podemos llamarle que está fuera de lo legal. Realmente en la administración anterior se estableció que el borde urbano llega hasta esa parte, justo hacia donde, uh-huh, está el desbanque. Entonces, legalmente está en la parte urbana. Ahora, lo que es importante acá es preguntarse bajo qué criterios se estableció que la ciudad es urbana hasta determinados sitios, ¿no? Tanto en ese espacio como en el espacio del barrio San José, que están creciendo la montaña, que ya es una ladera con una gradiente bastante empinada, uh-huh, en ambos espacios, tanto, yeah, en la parte de la Maldonado como en San José. Entonces ahí ahora se permite construcciones. En el barrio San José entiendo hasta tres pisos. Entonces permite el piso, el suelo, la fuerza del suelo, sostiene eso, alcanza todo, no sé, el criterio debemos preguntarles a las autoridades bajo qué criterio se hizo esta expansión urbana.
1: Porque está bien, están dentro de lo legal y no nos podemos oponer, pero si empieza uno, empezará otro y viene el debilitamiento de la zona, ¿o estoy equivocado, Nicolás?
4: No, por supuesto, realmente ahorita se va a poder. Si es que empieza uno, empiezan todos, pero y están bajo lo legal. Lo que digo es que cada el PUGS autoriza. O sea, si el PUGS autoriza, van a poder hacerlo. Lo que sucede es que en la próxima administración, que es a lo que apuntamos nosotros como colectivo, es poder un poco concientizar por qué sucedió esto. Y se puede cambiar esto, porque los planes de uso y gestión de suelo se pueden hacer unas actualizaciones parciales. En la próxima administración, por ejemplo, no se hace tres pisos, ya se va a construir. No se le puede fácilmente decir esto ya no es urbano, es rural, pero sí se puede decir no vamos a construir aquí tres pisos, vamos a construir uno, por ejemplo.
1: Estamos hablando de que la zona de protección hay que mantenerla, porque claro, eso es lo bonito de Baños de Agua Santa. No hay que destruirla, hay que protegerla. Pero si empezamos primero a sacar las especies nativas del sector, si empezamos a sacar árboles, empezamos a tumbar árboles, estamos debilitando el suelo. Cierto es que hay gente que son dueños de los predios y está bien, pero hay que llegar allá, hacia la conciencia del ciudadano, Rosita.
3: Y sobre todo, como decía Nicolás, esta zona, vamos a poner como ejemplo, ya, eso no quiere decir que no haya otras zonas que estén afectadas, pero digamos, la zona del barrio San José para arriba, está ya dentro de, no, o sea, puede que legalmente lo hayan definido como urbana, porque ya hicieron alcantarillado y calle, pero la pendiente, la gradiente, técnicamente, como decía Nicolás, ¿qué fue lo que les hizo definir eso? Porque nosotros vemos a ojos vistas que es súper peligroso que ahí comiencen a alzarse edificaciones de tres pisos. Cuando el municipio, por responsabilidad, no por interés, debe definir responsabilidad para salvaguardar vidas. Si yo viviera abajo del barrio San José, ya hubiera hecho huelga, le digo. Porque a mí me daría terror que me edifiquen construcciones de tres pisos en una gradiente que técnicamente no es para eso.
1: Y debemos precautelar no solamente este sector de acá, a mi mano izquierda, cuando bajamos a mi mano derecha, pero también tenemos otras zonas donde hay que mantener el control y hay que mantener primero, proteger los nichos ecológicos. Segundo, son zonas de alto riesgo y hay que evitar la construcción de cualquier tipo de vivienda. Ahora, los dueños, cierto es, algo se tendrá que hacer, Nicolás.
4: Claro, o sea, algo se tendrá que hacer. Primero es saber qué posición se toma, ¿no? ¿Se quiere expandir hacia la montaña de la ciudad o se quiere contener? Si es que se quiere contener, lo que hay que hacer es buscar desde la legislación realmente. O sea, ya se hizo que esta parte sea urbana, no esperar que la siguiente vez no se haga, no crezca la ciudad en otros aspectos.
3: No suba.
4: Que no suba, sino que se mantenga. Y claro, y que si es que se hace, que se nos muestre por qué, bajo qué criterio, que no tenga que ver con la política, sino realmente qué criterio técnico determinó que este espacio sea urbano o no.
1: Es decir, evitar la politiquería, evitar que se haga un pago por A o B voto que se pueda dar, ¿no es cierto?
3: Bueno, no
1: y
3: pensé.
1: La próxima administración que venga tendrá que asumir esa responsabilidad y no serán, no deben ser irresponsables, porque esta franja de protección es necesaria para nuestra ciudad, Rosita.
3: El territorio de Baños es estrecho. Es estrecho, como dice Nicolás, y según lo que hemos revisado en el PUG, está determinado que la expansión de la ciudad debe ser a lo largo, no a lo ancho, no subir a las montañas. Es un tema súper delicado porque comprendemos que es la necesidad de vivienda y de trabajo, uh-huh, pero también el municipio debe precautelar por la seguridad de los ciudadanos. Por eso es importante que este tema se trate, digamos, especializadamente con los futuros candidatos. En eso hacemos un llamado a los medios de comunicación, que el tema del uso de suelo, la responsabilidad y su actitud y sus decisiones con respecto a su administración deben ser súper claras, encaminadas a qué.
1: Y muy sensibles, ¿ah? Legislar todo, porque es una zona sensible, y darle la posibilidad al propietario ver una solución, porque no le vamos a prohibir, pero tenemos que ver qué solución le damos, porque puede ser que gente que no tenga otro predio más, entonces hay que buscar una sensibilidad, ¿o no, Nicolás?
4: Sí, por supuesto, también toca ponerse en la posición de las personas, de los propietarios. Uh-huh. Sin embargo, no se puede priorizar solamente eso, porque estamos sobreponiendo lo privado a lo público. Si es que construimos en toda esta franja y luego hay un deslizamiento, el gasto no va a ser de ellos, sino de toda la ciudad, y va a haber vidas, incluso en el barrio San José, el hospital, tenemos acá, no sé, puede crecer esto, así que tenemos que saber a qué priorizamos, lo público o lo privado.
1: Ojo, y que tenemos en la cabellera de la Virgen, también. Recordarán ustedes el desprendimiento que hemos tenido, también. Y hay que proteger todo este sector, es decir, siempre hay que actuar con mucha responsabilidad, Rosita.
3: Y mira, ahí está el tema de turismo versus riesgo. ¿Por qué? Porque para eso está el criterio técnico de definir hasta qué punto, por abrir espacio al turismo, estamos exponiendo al resto de la población al riesgo, porque es un hecho que el territorio de Baños está en una zona de riesgo. El PDOT lo dice claramente, y yo les invitaría a que peguen una leidita al PDOT en el cual designa zona de riesgo toda la franja del Runtún y lo que está abajo. Entonces, ¿cómo es posible? Yo no sé qué criterio técnico les llevó a permitir que la ciudad sigue expandiéndose a la montaña. Entonces, un llamado también a los técnicos, a los técnicos ahora, a los futuros políticos de mañana, a que tomen acciones frente a esto. Lo ideal sería que lo que ya está construido lo mantengan de un piso, con retiros, con bastantes árboles, y evitar que haya edificaciones ahí. Se va a perder Baños, y sobre todo es el riesgo de las vidas, ni siquiera a veces de la nuestra, sino de los otros.
1: Nicolás, ¿algo más en la parte final?
4: No, más bien tratar de concientizar a los propietarios justamente de estos espacios para que tomemos en cuenta que el riesgo no es solo de ellos, sino de toda la ciudad, y que si es que empieza uno, empiezan todos.
1: Y esa es la responsabilidad que tienen nuestras autoridades actuales. Ustedes tienen que intervenir, ustedes tienen que hacer cumplir la disposición. Los que vendrán, de igual forma. Por eso es que en lo que será la campaña ya van a observar lo que vamos a hacer para que ustedes se den cuenta. Ustedes serán los participantes activos en la campaña, en las entrevistas, y ya les daremos a conocer. Pero por eso he señalado, señores candidatos, prepárense. Porque si no saben, quédense sentaditos en la casa. De gana van a quedar mal. Por favor, quédense en su casa, ¿sí? Si no saben y no es, se preparan, más bien quédense en su casa. Porque la población será el máximo juez en la parte final, Rosita.
3: En la parte final, sí. Bueno, en la cuestión política, a veces no es necesario saber de todo, porque la verdad es que es múltiple los temas. Pero ahí está la ideología de cada quien. Eso es súper importante. O sea, ¿cómo quiero yo ver la ciudad? ¿Quiero llenarle de negocios? Está bien. ¿Quiero apoyar el trabajo? Está bien. Pero también quiero precautelar el entorno. Quiero precautelar a mi población. Quiero precautelar su ciudad. Eso es fundamental. Ojalá que podamos seguir trabajando en esto.
1: Gracias a ustedes. Cerramos el informativo. Viene Patricio Luna con toda la información deportiva. Buenas tardes. Buen provecho a la hora de su almuerzo.
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0: en tres países: Estados Unidos, México y Canadá. La final la protagonizaron las selecciones de España y Argentina, en donde el encuentro final determinó de que España se proclame como el nuevo monarca del fútbol mundial. Venció 1-0 al equipo argentino en una final que tuvo la necesidad de jugar tiempos suplementarios, ya que en el tiempo reglamentario el encuentro finalizó con un empate de 0-0. España fue mucho más durante el desarrollo del partido, un equipo que demostró tener un plantel muy competitivo. Vino de menos a más, de a fase de grupos, fue mejorando para seguir eliminando a equipos que también optaban y buscaban llegar al título, como Portugal, Francia y lo propio la selección de Argentina. El triunfo está en buenas manos, por lo que demostró el conjunto español, que reitero fue muy superior durante el desarrollo del encuentro ante un equipo argentino que prácticamente no llegó nunca al arco rival, salvo en los minutos finales del segundo tiempo suplementario, cuando ya estaba en desventaja en el marcador, se fue con todo, al menos a buscar el empate. De allí, el plantel fue muy superado por un equipo español que se lleva el título de campeón, se lleva también los premios individuales. Rodri fue declarado el mejor jugador de campeonato, el arquero Usain fue el mejor portero y el mejor elemento joven o juvenil fue también el defensa Cubarsí. María Araceli nos acompaña, buenas tardes, bienvenida.
1: ¿Qué tal, compañero? Buenas tardes, amigos oyentes de Radio Santuario. Ya con esta introducción se ha finalizado la Copa del Mundo, así que creo que todo vuelve a la normalidad con cada uno de los deportes, que de seguro estaremos emitiendo información a través del informativo Más Deporte.
0: Efectivamente, más de un mes ha llamado y acaparado la atención a nivel mundial el desarrollo de este campeonato que se efectuó en los tres países. Se conoce ya la sede del próximo mundial y esto lo vamos a topar más adelante, porque quiero ya agradecer la presencia de nuestro invitado que está presente acá, en vista de que también hay que dar a conocer sobre la participación del baloncesto en un torneo que se desarrolló en la ciudad de Ambato. Llanos Ball obtuvo el título del campeonato en la categoría U10 mixta. Y para ello, su técnico, su entrenador, Yanousi Marisi Mora, nos acompaña acá. Profe, buenas tardes. Gracias por nuevamente estar presente acá en los estudios.
2: Muy buenas tardes, Patricio. Muy buenas tardes por la invitación. Querer saludarte por tus felices vacaciones, mi hermano. ¿Verdad? Te la mereces. Muy, muy bueno. Estoy haciendo cobertura del Mundial en nuestra querida hermana Argentina. De verdad, te felicito. Aquí estoy nuevamente. Seguimos trabajando, Pato. Bienvenido a la tierra.
0: Bien, muchas gracias. Y a propósito, el desarrollo de este torneo, ¿desde cuándo se inició y culminó este pasado fin de semana?
2: Primeramente, de Pato, quiero darle los saludos a todas las radioescuchas que están sintonizando este espacio en este momento. El evento tenía ya alrededor de 3 meses, estaba celebrando en la ciudad de Ambato, organizado por el Colegio Zafa. Un torneo provincial de muy buena calidad, tuvieron los mejores clubes de la provincia participando en ese torneo. Había alrededor de 12 clubes participando en la categoría U10 mixta, muy bueno, muy competitivo, lo mejor de la provincia se presentó ahí. Y gracias a Dios logramos alzarnos con este triunfo, buen triunfo para nosotros, nos sigue ubicando entre los mejores clubes a nivel provincial, seguimos siendo referencia a nivel provincial y eso nos sigue ayudando en cuanto al desarrollo del baloncesto. De verdad me siento muy contento, muy halagado. De aquí quiero saludar a mi equipo de trabajo, a todos mis papitos por el apoyo, a los entrenadores que me apoyaron, porque quiero decirte y quiero hacer público que esto es un proyecto que ya tiene 2 años conjugándose. Esto es una fusión de 3 clubes que hemos venido fusionando estos niños para lograr un resultado amplio. Estamos trabajando en una sola línea, una sola planificación, nos reunimos todos los lunes y los resultados se van dando. Eso es algo asombroso, algo bello ver cómo esto va creando su propio fruto, de verdad que sí.
0: Precisamente, este es parte de este proceso que se formó, se inició hace 2 años.
2: Dos años se viene trabajando con estos niños, con esta fusión de estos niños de varios clubes. Y claro, la mayoría son de Llanos Ball, pero de verdad es algo bello, ¿no? Todo el mundo se queda asombrado, lo lindo que juegan los niños, la comunicación que tienen, con la armonía que se llevan dentro de la cancha. Y la gente se queda asombrado. ¿Cómo se logra eso? Bueno, trabajando en conjunto, una sola planificación, reuniéndonos, uniendo fuerza. para poder lograr esto. Hoy en día esto es algo bello que se ha logrado, poder quedar ya figurar a nivel de provincia. Ya se viene con buenos resultados. Ya este equipo participó en el Festival Nacional U10, organizado por nuestra Federación Ecuatoriana, quedamos de forma invicta, no perdimos ningún partido a nivel nacional. Y seguimos trabajando con ellos. Todo este año calendario vamos a seguir trabajando con ellos a nivel nacional, provincial, todo lo que se nos viene arriba.
0: Es decir que este equipo entonces se viene preparando también para futuras competencias, futuros torneos. Tengo entendido que se proyecta ya a nivel nacional.
2: Sí, te cuento, Pato. Ya hoy, gracias a Dios, hoy acabo de recibir la llamada de uno de los miembros de la Federación Ecuatoriana, donde ya nos dieron la fecha oficial para la Liga Nacional U11, que se va a celebrar. Ya recibimos la llamada, ya aceptamos, ya separamos nuestro cupo, porque este mismo equipo ya lo vamos a proyectar para la Liga Nacional U11, pero con una característica peculiar, porque ya en esta categoría se separan sexos, sexo masculino y sexo femenino.
0: Ya no hay mixta.
2: Ya no existe mixta. Es decir, a nivel de Federación Ecuatoriana solamente se trabaja hasta la U10 mixto. Ya categoría U11 ya es separado, femenino y masculino.
0: ¿Esto implica entonces de que habrá que buscar el elemento para conformar?
2: No tenemos el elemento, Pato.
0: ¿Para los dos equipos?
2: Para los dos equipos, ah, bueno. Te cuento, sí. De verdad, yo me siento muy bendecido por este proyecto. Ya tenemos los dos elementos. Inclusive, ya este año nosotros no hemos adelantado el proceso. Ya este año nosotros, que no sé, yo vine al espacio y te comuniqué que quedamos campeones en la Copa Fenia en Riobamba, categoría U11 femenina, y salimos con estas mismas niñas, sí, con el equipo femenino. Ya tuvieron su primera competición este año en el sexo femenino, estas niñas, y quedaron campeones en la Copa Fenia a nivel nacional en Riobamba. Entonces ya ese mismo equipo ya está proyectado, ya se está preparando para ya salir próximamente para la Liga Nacional U11 femenina. Y ya tenemos el equipo masculino. Ya.
0: Entonces esto les sirve también como una experiencia para seguir acumulando, ¿no?
2: Sí, claro, efectivamente. Los muchachos siempre tienen un alto nivel competitivo. Ellos están ahorita, como dicen uno, están que cortan ahorita porque están en una muy buena preparación, tanto técnica como física, y se van los resultados. A nivel provincial se van dando los resultados de que estamos ubicados entre los primeros clubes o el primer club a nivel provincial en esta categoría.
0: Qué bueno, profe. Yo vamos a continuar con el diálogo porque también quiero saludar y dar la bienvenida a los deportistas que están acá presente. Mía Mena, buenas tardes, bienvenida.
3: Buenas tardes.
0: Mía, ¿cuántos años tiene?
3: Tengo 9 años.
0: 9 años. ¿Qué tiempo lleva practicando el baloncesto?
3: 2 años.
0: 2 años. ¿Por qué escogió el baloncesto, sabiendo que hay muchas actividades, posibilidades?
3: Porque yo, desde mis papás me han dicho que me apoyan desde siempre y por eso he elegido este deporte.
0: Ya, ¿cómo estuvo el campeonato, el que se disputó y cuál obtuvieron el título de campeón?
3: Súper bien.
0: ¿Difícil? ¿Complicado?
3: Sí, algunos equipos son difíciles.
0: ¿Qué aspira en el baloncesto, Mía? ¿Cuál es su objetivo? ¿Qué quisiera hacer en el baloncesto?
3: Llegar a ser de la liga. Por eso me estoy esforzando mucho, para llegar muy lejos.
0: Qué bueno, pero siempre es importante, ¿no? Combinar con el estudio.
3: Sí.
0: Los padres son el pilar fundamental para que los niños puedan incursionar en cualquier actividad deportiva. Ya nos comenta que sí tiene y cuenta con el respaldo, pero ¿qué han dicho los padres luego de este título?
3: Me han felicitado, me han dicho que juego muy bien y me han hecho de regalar cosas porque siempre he jugado bien.
0: Siempre está jugando, siempre está entrenando. El esfuerzo, el entrenamiento diario está acá recompensado con este título. ¿Todos los días entrenamos, Mía?
3: Sí.
0: ¿Le encanta jugar, entrenar, practicar?
3: Sí.
0: ¿Cuál es la posición que mejor siente en el campo de juego?
3: Defensa.
0: Defensa. Es decir, que se va formando, es un proceso que se está constituyendo y se viene un campeonato nacional. ¿Qué aspira ahí? Es un campeonato mucho más exigente y difícil, ¿ah?
3: ¿Eh? Sí.
0: ¿Sí, no?
3: Sí, porque seguimos paso a paso y va poniéndose más difícil.
0: Bien, permítame agradecer a las personas que visualizan la entrevista en las redes sociales y también nos siguen a través de 107.3. Tenemos mensajes que nos están enviando. Tatiana Huachambala nos dice: el profe es imparable. En el campeonato terminamos invictos, todos los guaguas son muy buenos. Carlos Mena, un saludo, profe, y más para mi reina campeona, Mía Mena. También Diana Mena, muchas felicidades, mi reinita hermosa, Mía Mena, tu familia está orgullosa de ti. ¿Qué les dice a la familia, ¿verdad?
3: Muchas gracias, ellos también me han apoyado, mi papá, mi tía, todos.
0: ¿Están ahí siempre presentes en los escenarios?
3: Algunos, sí.
0: Ah, qué bueno, qué chévere. porque esa también es la inyección anímica que ustedes necesitan para poder desarrollarse. Carlos Pérez también nos acompaña. Buenas tardes, bienvenido.
4: Buenas tardes.
0: Carlitos Pérez, ¿cuántos años tienes?
4: 10.
0: 10 años. ¿Qué tiempo llevas practicando el básquet?
4: Un año.
0: ¿Qué te ha parecido este campeonato que han obtenido el título?
4: Había equipos muy difíciles, pero igual ganamos partidos.
0: Ganaron los partidos. Con el entrenamiento diario que ustedes cumplen, van mejorando cada día.
4: Sí.
0: ¿Qué tiempo llevas practicando el básquet? ¿Nos dijiste un año y medio? ¿Año y medio? ¿Año?
4: Sí.
0: Ya, ¿qué quieres ser en el básquet? ¿Qué ambiciones?
4: Es que yo también practico fútbol, pero también me gusta el básquet.
0: Ah, practicas también el fútbol, combinas.
4: Sí.
0: Las dos actividades. ¿Pero por qué te inclina más? ¿Por el fútbol o por el básquet?
4: El fútbol me gusta más, pero también el básquet también me gusta.
0: Qué bueno que sepas practicar estos deportes, porque esto te va a servir y muchísimo, ¿no? Ahora, se viene un torneo más duro que se vendrá el campeonato nacional.
4: Ahí tenemos que entrenar muy fuerte ahí para ganar otra vez el campeonato.
0: Claro, ¿qué dice tu familia sobre esta participación?
4: Me dijeron que juego muy bien y que siempre me van a apoyar en todo.
0: Que te sigas esforzando, ¿no?
4: Sí.
0: Eso es bueno. Siempre el entrenamiento y el trabajo va acompañado de la disciplina. Hay que ser disciplinados también, escuchar lo que dice el profe para realizar dentro del campo de juego.
4: Sí, porque ahí lo que dice el profe es muy importante para jugar los campeonatos.
0: Haz cuenta que no está aquí el profe. ¿Es exigente el profe?
4: Sí, pero también juega muy bien básquet y aparte también entrena muy bien básquet.
0: Ah, qué bueno, qué chévere. Tatiana Guachambala dice, mi bello Carlitos, felicidades mía, nos dice Narcisa. Narcisa Guevara, Tony Ventura Salazar, felicidades del entrenador y niñas deportistas. Bien, este es es importante, ¿no? Que la gente esté pendiente de lo que vienen realizando los niños, porque así de a poquito les vamos motivando, tanto los padres que están a través de la señal de 107.3, a través de las redes sociales, para que ellos también sientan esa motivación de continuar entrenando,
2: profe. No, de verdad que sí, Pato. Yo, en mi caso, me siento bendecido. Siempre lo he dicho, me siento bendecido, me siento... estoy al frente del proceso, pero yo tengo un respaldo atrás que, de verdad, yo, la emoción a mí me colma de saber que tengo un equipo de trabajo, tengo unos padres que son espectaculares como ellos ninguno, que ellos son los pilares fundamentales de este proceso, de verdad. Gracias a ellos estamos donde estamos. Gracias a ellos estamos ubicados a nivel nacional, que somos referencia ya a nivel nacional, provincial y cantonal. Si no fuera por mi padre, no hubiera sido posible este proyecto. De verdad, yo me siento bendecido de tener el equipo de trabajo que tengo a mi lado, de tener el apoyo que tengo de mis padres. Ellos son lo máximo. Para mí, mis padres son lo máximo y yo los quiero y los adoro. Y donde quiera que esté, yo los amo. Yo lo digo, yo adoro a mis padres porque ellos son los que me empujan día a día para que este proyecto salga, los que me apoyan incondicionalmente, los que no ponen pero, no ponen barrera, Pato. Es increíble que yo a veces le digo, necesitamos esto y ahí ellos están, no importa la lejanía, no importa nada, ellos están ahí con sus niños apoyando el proceso y de verdad yo a ellos le mando un saludo incondicional, Pato, porque de verdad ellos, este triunfo es de ellos también y ellos lo saben, este triunfo es de ellos también porque ellos son los que están ahí día tras día, los que corren conmigo, los que me apoyan, los que vamos para aquí, vamos para allá, los que no se paran, no se detienen. No hay barrera, no hay obstáculo que haya podido parar el proceso de Anoval. Ellos todos lo vencemos en conjunto, mucha comunicación, mucha armonía, mucha hermandad. Uno de nuestros eslogans es que Anoval es una sola familia.
0: Y lo ponemos aquí seguramente ya estarán dialogando padres de familia para preparar lo que se viene, esta participación ya del torneo nacional.
2: Sí, ya.
0: ¿Para cuándo está?
2: Ya la próxima semana, a finales, principios del mes de septiembre, ya recibí la llamada de la Federación Ecuatoriana confirmando nuestra presencia a nivel nacional. Ya viene ya sentarnos a trazar la línea de trabajo. Ya tenemos varias reuniones, ya preparar todo porque se van a celebrar, va a ser dos etapas. La primera etapa se va a hacer aquí en Tungurahua y la segunda etapa va a ser en la ciudad de Guayaquil. Todos tenemos que viajar allá. Todo el equipo involucrado a nivel nacional tenemos que bajar a la segunda etapa en Guayaquil. Entonces, ¿dónde viene el problema de movilización, etcétera, etcétera? donde de ahora ya tenemos que ir preparando eso para poder cumplir con lo compromiso a nivel de federación.
0: Esto es más representa más expectativas, representa más gastos, sí, representa logística. Y también esto sirve como una experiencia tanto para los deportistas como cuerpo técnico y los padres de familia.
2: Claro, claro que sí. Esto es parte más del proceso. Esto es algo más del proceso que vamos desarrollando a nivel nacional. Ya he salido con otra categoría a nivel nacional. Ya va a ser la primera vez que salgo con esta categoría, con la U11, entonces ya va a ser una experiencia nueva para los padres, que ya vamos a viajar a nivel nacional, a nivel de Federación Ecuatoriana, donde tenemos que prepararnos, tomar todas las medidas necesarias para poder viajar en la segunda etapa, que es la etapa final de Internacional U11.
0: Bien, Carlos Mena, bueno, nos dice un saludo, profe, para mi reina mía, Karina Marisi, que pare el que tenga frenos.
2: Es un dicho cubano, sí. El que entendió, es un dicho cubano.
0: Un excelente profesional, Tatiana Guachambala. Karina Marisi, lindo mi hermano, así se hace, no se habla, se demuestra. Bueno, son muestras de apoyo, ¿no? Que se van presentando de acuerdo a los resultados. Pero también se viene complementando, Yanoxi, con lo que es el tema, aprovechar las vacaciones que tienen los niños ahora.
2: Sí.
0: ¿Hay un curso vacacional?
2: Sí, gracias por la primicia, gracias, muy bien. Sí, Pato, de verdad, te dije al principio de año cuando metiste el espacio en tu programa, te dije que para Yanoval este año se venían cosas buenas, te lo dije, al principio de año se vienen retos grandes, cosas muy lindas, por eso yo tomé la decisión este año de no asumir ningún tipo de compromiso fuera de que no fuera dentro de la escuela de Yanoval, porque sabía que se venían muy cosas buenas, y una de ellas hoy se materializó, hoy se hizo realidad, que te doy la primicia a ti en tu espacio, de que por primera vez tuvimos el auspicio de la cooperativa de ahorro OSCU. Ellos auspiciaron la indumentaria del curso Yanoval, que eso da mucho que decir, porque que una institución privada de esa magnitud se fije en nuestra escuela, se fije en nuestro club, eso quiere decir que estamos haciendo la cosa muy bien.
0: Qué bien.
2: Eso quiere decir que las cosas se están haciendo bien, se están haciendo de forma correcta, que ya grandes identidades de nuestro cantón ya se están fijando en nuestra escuela, ya quieren invertir en el deporte, por lo menos en la enseñanza de baloncesto de nuestro club, y eso a nosotros nos pone muy contentos. El día de hoy en la mañana, en la Plaza 5 de Julio, ahí están las imágenes, se celebró la entrega oficial de la indumentaria por parte de la cooperativa Ahorro y Crédito OSCU a los niños que están participando en el curso vacacional Yanoval. De verdad, aquí le
0: mando. ¿Cuántos niños están aproximadamente en el curso?
2: Alrededor de 50 niños están ahorita en el curso vacacional.
0: ¿Desde qué edad están?
2: No, desde los 5 años hasta cualquier edad. Tenemos dos horarios de trabajo.
0: Hoy sí, ahí precisamente estamos observando, sí, a quienes, sí, visualizan. Sí, sí. Ahí está.
2: No fueron todos, te cuento que no fueron todos, porque como es luna, algunos estaban viajando, etcétera, etcétera. No fueron todos, pero sí, alrededor de 50 niños están ahorita confirmados y matriculados en el curso de Yanoval, que para nosotros eso es algo grande, ¿no? Que tengamos esa aceptación a nivel de cantón. De verdad me siento muy, muy contento, Pato. De verdad, esto es una muestra, como se puede ver aquí, esto es una muestra de que nosotros estamos haciendo la cosa muy bien.
0: Qué bien.
2: De que nosotros ya vamos para adelante, de que nosotros vamos al camino agigantado. Esto a mí me pone muy contento. Cuando yo recibí la noticia de que la cooperativa OCU quería patrocinar el curso vacacional de mi institución, yo decía, mira, no puede ser posible, porque ya es algo, es un logro, que una identidad de esta índole quiera patrocinarnos a nosotros, quiera trabajar de la mano conjunta con Yanoval. Aquí le mando un saludo a toda su dirigencia, a su gerente, a todo su equipo de trabajo, de verdad, que han tenido una comunicación muy, muy directa conmigo, en este caso que estoy al frente del proceso, para que se logre esto. De verdad, yo le quiero mandar un saludo extenso y decirle que este es el primer proyecto, de esto van a salir muchos proyectos más. Yo sé que esta es la entrada de muchas cosas buenas que se van a seguir viniendo para nosotros.
0: Bien, Diana Villegas nos dice muchas felicidades, profe, que Dios le siga bendiciendo. Chopos López, felicidades mías, sigue adelante de parte de tus abuelitos. Marifer López, felicidades, mi niña hermosa, mi amena, tus padres siempre te vamos a apoyar, princesa. Gracias, profe Yanoxi, por su paciencia y sus conocimientos. Karina Marisi, qué lindo ver cómo el profe llega a inculcarles a los niños el amor por el básquet. Ahí radica el arte de enseñar. Te amo, mi hermanito, dice, vea. Entonces son muestras de cariño, muestras de apoyo, reconociendo lo que se viene desarrollando. Bien, entonces, por lo que vienen cumpliendo los niños, de aquí en adelante, de seguro habrá mejor y mayor cantidad de participaciones, ¿no? Porque
2: sí,
0: se vienen campeonatos,
2: sí,
0: por delante.
2: Sí, Pato, a ver, pues ahorita, gracias a Dios, Pato, y a la Virgen que le cobra ante todo, y a nuestra Virgencita de Agua Santa, estamos muy bien, Pato. Ahorita, nuestro club cuenta, ahorita tenemos, Pato, aunque tú no creas, desde la categoría U8 hasta la categoría U18, tenemos toda la categoría. todas las categorías cubiertas, todas. Por ejemplo, en este momento se encuentra la categoría U14 y U17 se encuentra compitiendo en Picaigua. Tengo la categoría U12 femenina y U14 la masculina se encuentra categoría U14 y U17 masculina está compitiendo en Picaigua, un torneo provincial en Picaigua. La categoría U12 femenina y U14 femenina se encuentra compitiendo en un torneo interclubes en Ceballos. Tengo la categoría U11 sale ahora próximamente para el nacional. Viene el Festival Nacional U9 a nivel de Federación Ecuatoriana, también está lista esa categoría. Ahorita tengo a nivel, por ejemplo, a nivel cantonal, prácticamente el más del 50% de la integración de mis niños están ahorita entrenando en la liga cantonal.
0: Para los Juegos Intercantonales.
2: Para las Olimpiadas Intercantonales. La mayoría del equipo son del Club Llanos Vales. Es decir, estamos inmersos en mucha competencia. Ya por ahí viene próximamente la Liga Nacional U17, que ya nos estamos preparando, ya el equipo ya está compitiendo en Picaigua, preparando esa selección que vamos a salir próximamente a la Liga Nacional U17. Es decir, nos mantenemos en constante competencia. Por ahí se viene un reto muy grande, que te voy a la primicia a ti, como siempre he dicho, a medida que se van dando las cosas, tú tienes la primicia, el espacio, porque ha visto todo el crecimiento del Club Llanos Vales. Se viene un escalón grande que vamos a saltar, este mismo año lo vamos a hacer, ya estamos en conversaciones para lograr eso y pues digo que en noviembre, en medio octubre, noviembre, ya creo que vamos a materializar eso, que eso va a ser un salto bien grande que vamos a dar. Entonces, estamos compitiendo, todo está bien, el apoyo de los padres está bien, hay buen ánimo a nivel de atleta, de equipo de trabajo, cuerpo técnico. De aquí le mando un saludo a mi compañero de fórmula con profe Iray, a la profe Muñe, como le decimos cariñosamente, Muñe, te mando un saludo de aquí, de Baño de Agua Santa, se te quiere. Y gracias por el apoyo, mi señorita, gracias por el apoyo hacia la Escuela Llanos Vales, hacia todos los niños. De verdad, tú eres parte fundamental de este proyecto y de este triunfo, tú lo sabes.
0: Bien, para finalizar y agradecer su presencia acá, Mía, ¿qué decirle a los niños que a lo mejor están escuchando, que quieren ingresar, que quieren ser parte también de las actividades deportivas?
3: Que ingresen nomás porque el profe tiene mucha paciencia y algo que está mal nos corrige.
0: Qué bueno. Carlos, también, ¿qué decirles a los niños?
4: Que entren nomás porque el profe es un excelente profesor.
0: Qué bueno. Muchas gracias a ustedes por estar presente acá en los estudios. Las 13 horas con 31 minutos. Nos vamos a la pausa y al retornar estamos con más información.

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1: Estamos ya a las 3 horas 34 minutos y continuamos sobre este tema de la participación de Janus Ball, pero también queremos agradecer la presencia de los padres de familia, que es importante también el apoyo que brindan hacia los niños para que puedan seguir desarrollando, formándose y sobre todo teniendo estas participaciones. Silvia Vargas nos acompaña, buenas tardes.
2: Muy buenas tardes.
1: Como madre de familia también, ustedes, ¿cómo vienen apoyando a, en este caso, a los niños, los hijos que están aquí presentes?
2: Bueno, para nosotros es muy importante el deporte en los niños. Les inculca una disciplina que no solamente se aplica en el deporte, sino en su vida diaria. Por lo cual nosotros estamos al pendiente, llevándoles a los entrenamientos, a todos los partidos que tengan fuera de la ciudad y dentro también.
1: Bueno, hacen un esfuerzo también ustedes como padres, porque tienen que estar tanto en encuentros que se desarrollan acá en la ciudad como fuera de ella.
2: Exacto.
1: Ese es el apoyo fundamental que tienen. Ahora sí viene un campeonato nacional. ¿Cómo se están preparando? ¿Cómo van a prepararse?
2: Es todo cuestión de organización, de querer que nuestros hijos estén en este mundo del deporte.
1: Ese es el apoyo fundamental que tienen. Ahora sí viene un campeonato nacional. ¿Cómo se están preparando? ¿Cómo van a prepararse?
2: Es todo cuestión de organización, de querer

0: solamente decir voy a ganar o voy a perder, sino que el que ellos se diviertan más que ganar un campeonato es ganar la experiencia, el vivir cada uno de los partidos y que demuestren lo que van aprendiendo y cómo van creciendo en la cancha.
1: Desde que inició, ¿ha mirado el desenvolvimiento y ha mirado que va mejorando cada vez más su hijo o su hija?
0: Claro, todos los días crecen, todos los días aprenden de las caídas, de todo lo que van experimentando, ellos sacan una enseñanza. Entonces van mejorando diariamente. La guía del profe es muy importante, les enseña con mucho cariño y eso también es indispensable para que ellos tengan confianza en la cancha.
1: La señora Belén Morales también nos acompaña. Buenas tardes.
2: Muy buenas
1: ustedes
2: tardes.
1: Como parte también del grupo que han formado, cada vez seguramente están en diálogos para buscar qué más hacer para que salgan favorecidos los niños.
2: Así es, muy buenas tardes. En realidad es un gusto estar presente aquí y más aún representando a la familia Llanoval, que estamos aquí juntos. Nosotros como padres hemos dado nuestro mayor respaldo a los niños, como dice Silvi, siempre presentes en todo lo que son entrenamientos y más aún en los partidos, para que ellos se sientan respaldados de nosotros y den lo mejor de ellos.
1: ¿Ellos se sienten seguros cuando están ustedes presentes?
2: Así es. Nosotros, bueno, de mi parte, y creo que de todos los padres de familia, siempre estamos ahí presentes para que ellos sientan seguridad y que den lo mejor nuestros niños.
1: Seguramente ustedes hacen actividades complementarias que les permiten buscar el recurso para solventar todo este tipo de participaciones.
2: Bueno, en realidad los recursos van de parte individual de cada padre de familia. Damos nuestro mayor esfuerzo, pero en este que se viene el nacional, creeríamos que ahí sí ya vamos a buscar alguna otra metodología para poder viajar.
1: Se sabe que es un torneo nacional y que va a ser complicado, ¿ah?
2: Sí, pero yo creo que con la bendición de Dios y con el sacrificio de nuestros niños y el esfuerzo del profe que día a día lo da, nos va a ir muy bien.
1: Bueno, ustedes como padres de seguro van a estar hasta el final apoyando, ¿no?
2: Sí, sí, sí. Siempre nosotros con nuestros niños, en las buenas y en las malas, estaremos ahí presentes.
1: Muchas gracias por la presencia acá finalmente, profe. Esto demuestra entonces que va por buen camino todo lo que se ha ido preparando. Se inició con este proceso ya de 2 años, se va dando este primer paso, ya se va a un nacional, ya se tuvo presencia también en otros eventos nacionales, pero de aquí en adelante lo importante es que exista esa masificación, que existe ese compromiso de continuar con este proceso para que los niños, ya no únicamente de esta categoría, sino vayan avanzando, superando, hasta llegar a tener nuestros representantes, tanto del cantón, provincia y país.
3: Sí, sí, como no, Pato. Esa es la idea, ¿no? Eso, para ahí vamos encaminados, ese es el futuro de nosotros, ese es nuestro norte. Seguir trabajando día tras día para ir proyectando nuestros atletas a nivel provincial, cantonal, como no nacional. Y el día de mañana ver un atleta formado por nuestra academia, por nuestro club Llanoval, representando al Ecuador. Para allá vamos. Estamos enfocados en eso. Mañana, tarde y noche se trabaja sin descanso. Como tú puedes ver, con el apoyo de este equipo multifuncional que tengo aquí, estos padres que dan la vida por ese club y porque los niños sigan adelante, sé que vamos a salir adelante. Sé que no va a haber barrera, no va a haber obstáculo que nos impida seguir creciendo día tras día como venimos haciendo. Muestra día tras día que nuestra academia, nuestro club sigue creciendo día a día a nivel cantonal, provincial y nacional.
1: Bien, muchas gracias.
3: Me siento muy contento por eso, de verdad que sí, Pablo.
1: Muchas gracias a ustedes por estar presentes. No sin antes, déjenme dar lectura únicamente los mensajes que nos acaban de llegar. Felicidades, hermosa mía, nos dice Beatriz Centeno. Saludos al mejor profe, Johan Luzuriaga. Elizabeth Peñafiel, muchas felicidades, mi profe. Usted es el mejor profesor, Marcelo Vargas Razo. Saludos, un abrazo para mi hermana, que es una excelente mamá, Silvia Vargas, y mi sobrino, excelente deportista. Bien, así entonces, quiero agradecer a ustedes haber asistido acá a los estudios. 13:40.

en horas de la tarde se desarrolló la primera final del campeonato de segunda categoría profesional en Tungurahua. Allí el Pelileo Sporting Club llegó a obtener su clasificación y disputar la final frente a Baños Ciudad de Fuego. Encuentro que se cumplió desde las 16 horas el pasado día viernes. Un horario inusual. Prueba de ello es que no hubo presencia mayoritaria de público aficionados que puedan asistir a alentar a los dos equipos. Se jugó con hinchada, sí, pero no en el número que a lo mejor en otras ocasiones.

0: estadios se registraba con presencia masiva de hinchas de público aficionado. El resultado del encuentro fue favorable para Baños Ciudad de Fuego por el marcador de 3-0. Que con este resultado dio un paso importante en su afán de conquistar una vez más el campeonato en Tungurahua. Recordemos que lleva 4 años de manera consecutiva obteniendo el título de campeón, esta vez con el triunfo en Pelileo. Este fin de semana estará recibiendo al conjunto del Pelileo Sporting, para lo cual podría sentenciar la llave y nuevamente obtener el título de campeón de manera consecutiva en su 5ª edición. Fue superior el equipo de Ciudad de Fuego, mejoró en relación a lo que fue los partidos anteriores, o especialmente en el último partido de la fase de semifinal frente al Globo, fue mucho más. Al parecer, hizo efecto reuniones que mantuvieron con los dirigentes, con el cuerpo técnico, para exigir mayor entrega, mayor sacrificio, mayor esfuerzo al equipo volcánico. Jugadores que ya entendieron de que una hinchada que es exigente quiere que el plantel corra, que dispute, que pelee, que esté con esa humildad para poder conquistar los puntos de cada partido, sin exceso de confianza, de superioridad, sino más bien respetando al rival, sabiendo que hay que demostrar en la cancha para ser considerado favorito o ratificar el favoritismo. Ciudad de Fuego fue mejor equipo en el campo, aprovechó las ocasiones ante un rival que lució debilitado por ausencia de unos de sus elementos importantes en el andamiaje, pero más de ello también el plantel aprovechó de que se tocó el balón de mejor manera, de que jugadores empezaron ya a generar mayor opción de juego ofensivo, como es el caso de Kevin Arroyo, de Adrián Mejía, al inicio Paz. Lo que no se entiende al director técnico Cipriano Valentín es la insistencia que tiene en ubicar a un jugador que se puede apreciar claramente que no siente esa ubicación. Es Correa. Claudio Correa normalmente y regularmente ha sido un jugador que ha marcado el sector izquierdo de la defensa, pero por diferentes circunstancias ha venido actuando como un back centro, haciendo pareja con Henry Chalá, que realmente no le dan seguridad. Se puede nítidamente apreciar la desubicación de Correa cuando juega como back centro. Se puede apreciar de que el momento que tiene el balón en sus pies, existe desesperación. No hay la tranquilidad de tener una salida limpia, clara. Y es porque tiene el temor a errar, a fallar en un sector tan complicado como es el centro de la defensa. No sucede lo mismo cuando se falla en un extremo del campo donde se siente mucho más cómodo Correa. Esto tendría que ir buscando el técnico Cipriano para que no se sienta ese bajón en el sector defensivo del equipo por todo lo que ha venido generando. Algo que llamó la atención también en el plantel es el ingreso de Gerson Rodríguez para el segundo tiempo. Apenas iniciado el segundo tiempo, se presentó la variante por Jefferson Paz. Esto indicaba que Rodríguez iba en punta, Mejía se volcó a jugar por el sector derecho con perfil cambiado. Ya no hubo el generador que trataba de ser Jefferson Paz y Kevin Arroyo. Quedó mucho más ya las funciones para Arroyo, pero realmente que pasó mucho tiempo desapercibido Gerson Rodríguez. No tocaba balón, no había abastecimiento, pero demostró que es un goleador. Cierto es que convirtió 2 goles, pero que el equipo no tuvo esa fuerza ofensiva, como sí lo demuestra cuando está Adrián Mejía como actuando en punta. Con esto no quiero decir de que Mejía, al parecer, se siente más cómodo actuando como una media punta, sino más bien que es el que al menos da esa idea de que hay balones que recibe, y no acontece lo mismo con Gerson. Y hay un hecho anecdótico y que debe haber, digo, un informe del árbitro del partido, que el jugador Gerson Rodríguez recibió una falta. No sabemos si realmente fue una falta que le determinó al jugador quedarse acostado en el campo por más de 6, 7, 8 minutos, no sé exactamente, pero alrededor de 8 minutos estuvo acostado en el campo de juego sin recibir atención médica, sin recibir atención oportuna. No permitió el árbitro paralizar el partido para que sea atendido. Le miró, pero se hacía de la vista gorda. Miró el jugador que se encontraba acostado durante todo el tiempo. Pero aquí nace una pregunta, ya con el marcador de 3-0, si realmente el jugador recibió alguna agresión, si realmente el jugador necesitó atención, ¿por qué no se permitió por parte del árbitro? Y si el árbitro creía, porque hubo un momento después de ya largos 3 o 4 minutos que no paraba el partido o que no permitía la atención del jugador, a pesar del reclamo de sus compañeros, del capitán, de los compañeros de Gerson, del cuerpo técnico y de la hinchada que pifiaba, que exigía que se le atendiera porque ya estaba acostado tanto tiempo, se acercó el árbitro desde una distancia prolongada, fue corriendo y le insinuó algunas palabras. Desconocemos qué le diría el árbitro. Al parecer le habría indicado que si se levanta le amonesto con amarilla, que si se levanta le saco cartulina roja, porque me estaba botando al público en contra. O como decía yo en la transmisión, parece que Gerson le cogió sueño, quedó dormido como Banguera en aquel partido de Barcelona, quedó dormido en el campo. Entonces esto hay que tomar una explicación, ¿no? Porque la pregunta es, ¿qué pasaría si el equipo de Ciudad de Fuego hubiera estado perdiendo? ¿Realmente fue una agresión que recibió y necesitaba atención? ¿O es simplemente porque el jugador trató de engañar al árbitro y sabía que se ganaba una tarjeta, motivo por el cual no se levantó? Desconocemos, pero realmente esto tiene que ser algo para mejorar. No se puede retornar o retomar o recaer en este tipo de actitudes, porque ya el jugador fue anticipado anteriormente por el árbitro en algunas ocasiones, en algunas acciones en donde supuestamente fue agredido y el árbitro no pitaba la falta. Le indicaba que tiene que jugar. Pero vean, en esta situación, María Araceli y afición, si el árbitro determina o cree que el jugador quiere engañar, que quiere amagar, que quiere sacar ventaja de alguna falta para un tiro libre o mucho más para ser sancionado, simplemente amoneste. Porque ahora se amonesta al infractor de la falta o a quien simula una falta. Si el árbitro determinaba o creía que está tratando de engañarle,
1: Si fingía,
0: entonces simplemente amonéstele.
1: Claro.
0: Era la cartulina amarilla, pero no permita 8 minutos que el jugador esté tendido en el campo de juego sin recibir atención. Ahí sí no puedo asegurar si es que realmente necesitaba atención médica o no, porque terminó el partido, ahí recién todo el mundo fue a verle. Y se tomaba el sector acá de la mandíbula o más abajo.
1: Imagínese, no sé. Si era verídico su situación, pues dejarle 8 minutos Es una falta grave, ¿no? Porque claro. Se supone que el cuerpo médico y el árbitro tiene que darle pauta a los médicos para que ingresen.
0: Claro, ¿qué tal si realmente era una agresión que necesitaba de una atención urgente?
1: Claro.
0: Entonces el árbitro, ¿por qué tomó esa actitud? Si es que creía que le está engañando, simplemente amoneste.
1: Exacto.
0: Pero ya
1: Pero tiene que tomar una decisión.
0: Claro. Y el reglamento dice, hay que atenderle al jugador, especialmente cuando recibe un golpe. Y mucho más cuando es en la cabeza. Automáticamente se para el partido para que se reciba atención médica. Él se tomaba, no sé si fue la mandíbula, fue la parte acá del cuello, de la manzana, no sé. Se tomaba, pero quedó ahí acostadito. Parece que le cogió el sueño. Quedó una sola. Y después terminó el partido, se reincorporó, salió caminando. Cierto es que ingresó la camilla, pues se hablaba de ambulancia, entonces yo dije, el tema creo que es algo serio, pero luego salió caminando, ¿no? Pero yo me pregunto, si es que estaba perdiendo el jugador, ¿se habría mantenido así? ¿Realmente recibió alguna falta para quedarse tanto tiempo? O sea, son cosas que hay que analizar porque se viene algo ya más difícil, ¿no? Como es el hexagonal. Esto fue parte del encuentro que se cumplió en el Estadio Ciudad de Pelileo el día viernes. Victoria 3-0. Hasta el momento desconocemos, no hay una versión oficial, el día, la hora del encuentro de revancha. Hay posibilidad de que se maneje, que se juegue el día viernes. Todavía no está definido. Oficialmente no hay nada que nos hayan comunicado de que se va a jugar viernes, se va a jugar sábado, se va a jugar domingo, no sé. Todavía no hay nada oficial. Lo que sí es definido es que jugará la sub-17, la final, frente al equipo de Fortecalza, y luego se jugará la final de revancha entre Baños Ciudad de Fuego y el Pelileo Sporting Club. De aquí, en esta final, se conocerá al campeón, tanto de la sub-17 como también de la categoría absoluta. Baños Ciudad de Fuego tiene, yo digo, el 90% para llevarse el título nuevamente. Sería el pentacampeonato. 5 veces consecutivas. Ya está clasificado a los hexagonales nacionales conjuntamente con el Pelileo. Si queda campeón Baños, irá al grupo 7. Pelileo como vicecampeón irá al grupo número 2. Y esto se estará iniciando a partir del fin de semana del 8 de agosto. Esto indica entonces que el fin de semana se juega la final. Se tendrá una semana de para e inmediatamente se iniciará ya los hexagonales finales. Baños Ciudad de Fuego ya estaría teniendo rivales que podría ser la Unión de Cotopaxi, Daquilema de Chimborazo, Espolín de Pichincha, Ancor o Santo Domingo de la provincia de Santo Domingo de los Áchilas, Mineros de la provincia de Bolívar. Esos serían los rivales que tendría Ciudad de Fuego en el hexagonal si mantiene esa ventaja y ratifica el título de campeonato. 3-0 el triunfo entonces para el equipo de todos. Ahora tendremos que ver que el hincha acompañe, asiste este fin de semana al partido que está programado, reitero, para el fin de semana, pero no está todavía oficializado el día y la hora en que se van a cumplir estos dos encuentros acá en el estadio José Silva Romo. Las 13 horas con 55 minutos. Mientras tanto, que el fin de semana tuvimos también la posibilidad de tener un campeonato nacional de atletismo acá en Baños de Agua Santa. Fue sede del campeonato nacional de calle, en donde hubo la presencia de deportistas de alto nivel. Los mejores atletas del país se hicieron presente en Baños de Agua Santa para participar en los 21 kilómetros, en 5 kilómetros y en la milla. Ya dependiendo de las categorías, también se establecieron sub-18, sub-20, hombres, mujeres. La categoría hombres, mujeres en 21 kilómetros, en la milla lo propio. Y también se dio oportunidad para deportistas aficionados. Lamentablemente, esto no fue socializado, difundido mayoritariamente para conocimiento de la gente, del público y de los turistas. que en el desarrollo de la competencia nacional se tuvo que cerrar las varias vías y es por ello que había la dificultad de transitar por diferentes calles de la ciudad porque se encontraba cerrado al tráfico vehicular para permitir la participación de los y las atletas en cada una de las categorías y distancias establecidas. Si se da el aval y la aceptación para un campeonato nacional, es importante también que se masifique, que se notifique, que se
1: exacto
0: dé a conocer a todos.
1: Porque no hubo tanta socialización según se visualizó.
0: Yo estuve presente observando en varias calles de la ciudad y en la culminación en el Parque Montaro, muy poca gente, poquísima presencia de gente. Por allí en algunas calles algo había, pero ¿por qué no en otra oportunidad esto socializarlo con anticipación, con antelación, para que la gente salga, aplaude y reconozca el esfuerzo que hacen todos los deportistas?
1: Efectivamente. Y es que, a ver, Baños es un escenario justamente para este tipo de deporte, para el atletismo. Se ha visualizado que en otras carreras, digamos, de esta disciplina, bajo la organización de otras personas, han tenido una buena acogida desde la parte informativa, ¿no? Porque han estado constantemente comunicando desde meses atrás. Esto se lleva a cabo, el poder difundir para que hasta más participantes puedan incluirse dentro de las competencias y ojalá, pues, si esta es la primera ocasión que se va desarrollando, pues para la próxima se mejore bastante.
0: Imagínense que el campeonato nacional fue organizado, avalado por la Federación Ecuatoriana de Atletismo y a más de ello existió la posibilidad de que entre los deportistas quienes impongan las marcas sean los representantes para el campeonato mundial a desarrollarse en Dinamarca. Entonces,
1: si es había una competencia muy importante.
0: Si había esta oportunidad, quiere decir que van a venir los mejores.
1: Exacto.
0: Y así fue. Estuvieron los mejores atletas del país.
1: Pero faltó.
0: ¿Pero qué le faltó? Difusión.
1: Difusión.
0: Saber llegar a la gente, al público. ¿Para qué? Para que esté presente observando, alentando, apoyando, motivando a los deportistas y no únicamente estar molestos de que las vías estén cerradas, de que no hay cómo transitar. Entonces, esto es parte de una cultura para que en una próxima oportunidad se indique, se explique tanto a los turistas como a los propios baneños. Se va a desarrollar este tipo de campeonato, es a nivel nacional. Las calles van a estar cerradas por espacio de esta hora a esta hora. Apoyemos.
1: Exacto. Y también, a ver, estamos en época de vacaciones, hay afluencia de turistas en Baños de Agua Santa. Sería bueno también buscar, digamos, una fecha apropiada para realizar este tipo de actividades, si es que se realiza en este lapso del mes, ¿no? Porque estamos en vacaciones.
0: Lógicamente, pero hay que esperar también de que las federaciones a lo mejor dicen, vea, tenemos esta posibilidad y queremos que Baños sea la sede. Y Baños no le puede decir, no será para otra oportunidad.
1: Exacto.
0: Hay que aprovechar.
1: O al menos la logística, entonces realizarlo previamente.
0: Claro, hay que hacerle los cambios que se consideren necesarios para que se le dé esa seriedad, ese impulso y sobre todo que los deportistas se sientan motivados. Reitero, estuvo lo mejor del deporte, del atletismo acá en el país, pruebas de calle, 21 kilómetros, 5K, que fue hombres, mujeres en diferentes categorías, también hubo la milla, de igual manera, y también la posibilidad de contar con deportistas aficionados. Aquí en los deportistas aficionados destacamos el tercer lugar de Andrés Barrio Nuevo en su categoría en 5 kilómetros. También Doménica Aguirre alcanzó el primer lugar en su categoría U20 o U18, perdón, el primer lugar en 5 kilómetros. Nicolás de Varela también me parece que fue uno de los que se llevó el triunfo en la categoría. Escuchemos a Néstor Quinapanta, quien es parte de la organización, sobre el desarrollo de este torneo.
2: Néstor Quinapanta, parte de la organización de la competencia nacional de atletismo en ruta de calle. Se desarrolló ya más bien este torneo nacional con muy buena acogida, muy buena presencia de deportistas.
3: Así es, hubo aproximadamente unos 250 atletas de las diferentes categorías, tanto del Campeonato Nacional de Carreras de Calle como de la Baños Run, que es para la gente aficionada, ¿no? Y recreativa. Y bueno, ha salido muy bien el evento gracias al apoyo del señor alcalde. Pues de esto se pudo llevar adelante.
2: ¿Se cumplió con la expectativa, con el objetivo que se habían planteado como organizadores?
3: Sí, se ha cumplido con el objetivo y pues contentos, ¿no? con el evento. Todo ha salido perfectamente bien, ha estado todo, tenía todas las condiciones, en este caso de seguridad para el evento, ¿no? Teníamos la policía, la ambulancia. Aparte de eso también tuvimos la presencia de la empresa Sweden, que dio un seguro de accidentes y vida para todos los participantes.
2: Eso es importante, brindarle la seguridad, el respaldo a los deportistas y obviamente, ¿no? Con la apertura también para que los conductores transportistas entiendan de que es un campeonato nacional.
3: Así es, eso deben comprender la ciudadanía, porque a la vez toda la gente que ustedes vieron aquí apostan a la economía de Baños, ¿no? Porque utilizaron hoteles, utilizaron alimentación y bueno, transporte, entonces se mueve la economía, entonces eso debe entender también, yo creo, que la ciudadanía, y mejor todo lo contrario, deben apoyar a los eventos deportivos.
2: Y seguramente también de aquí podrían hacer ya turismo porque tienen ya parte del día libre.
3: Claro, pueden hacer turismo, claro, se quedan aquí, obviamente van a dejar divisas para Baños, ¿no? Y eso es lo más importante, y por eso el señor alcalde, muy gustoso, nos apoyó con el evento, con el patrocinio importante del señor alcalde, y es por ello que se ha podido sacar adelante este evento.
2: Y una vez más, Baños ha sido sede de un evento de carácter nacional, como ha venido siendo ya la tónica de estos últimos años.
3: Así es, este evento ha sido del Campeonato Nacional de Carreras de Calle, y es la primera vez que se realiza en Baños, y bueno, la mayoría de personas muy contentas, ¿no? Algunos tal vez dijeron, ¿no?, un poquito de cuesta y bueno, pero bueno, todos contentos.
2: Son detalles a tomar en cuenta para una futura competencia.
3: Sí, bueno, no es que todos van a salir contentos, o sea, nunca, pero el 99% contentos.
0: Bien, escuchemos también a Andrés Barrio Nuevo, atleta baneño que se ubicó en tercer lugar en su categoría en la distancia de los 5K.
4: Creo que me llena de mucho orgullo y satisfacción de saber que puedo todavía volver a estar compitiendo con los mejores.
2: Eso es importante, seguir demostrando que todavía se tiene por delante, por seguir mejorando, pero a pesar de que las circunstancias no son las mismas.
4: Sí, yo creo que ya no es lo mismo lo que hemos venido haciendo, ya es diferente, pero todavía tengo esa buena gana y ese incentivo de poder seguir compitiendo para estar con conjuntamente con los mejores.
2: ¿Cómo se sintió en la competencia esta mañana?
4: Bueno, a los años vuelvo a correr unos 5 kilómetros. La verdad que fueron muy difíciles, muy rápidos. El cuerpo a los 2 años vuelve a sentir sensaciones de correr con los mejores y pues sí se marcó la diferencia, el saber que estábamos en casa y pues al final en la general me metí entre los 15 primeros y yo creo que eso es bueno porque estamos aquí los mejores del país y pues volver a ver dónde estamos nos dice que es un punto fijo para poder seguir trabajando.
2: Una carrera muy explosiva.
4: Sí, es una carrera demasiado rápida porque 5 kilómetros se corre demasiado veloz, pero también es muy difícil porque puedes terminar fundido en cualquiera de los 5 kilómetros y es demasiado rápido y hay que ser muy inteligente para poder correr eso.
2: ¿Te deja tranquilo, satisfecho lo que fue la actuación por el resultado y el tiempo?
4: Sí, yo creo que mejoramos las expectativas que teníamos, sabíamos que venían los mejores corredores del país y pues el objetivo era pues terminar la carrera, hacerla bien hecha y pues al final salió un buen tiempo y yo creo que estuvo previsto de lo que queríamos hacer también.
2: ¿Cómo le miró el circuito diseñado para la competencia?
4: Siempre correr en casa yo creo que es un aliciente para el corredor, estar aquí es un plus extra y la pista fue muy buena, estuvo fuerte, la subida de la calle Oriente para después tomar la calle Pastaza y bajar por la Montalvo, pues eso era donde marcaba la diferencia, los corredores eran muy veloces y subían demasiado rápido para lo que uno estaba acostumbrado a entrenar, ¿no?
2: Es precisamente el entrenamiento que le da la posibilidad de conseguir este logro, tercer lugar. De seguro que esto será un aliciente también para mi motivación.
5: Premiación
2: para que
5: más deportistas puedan sumarse. 18.
4: Sí, yo creo que en realidad esto es muy bueno, es saber que todavía estamos dentro de los mejores del país y pues es un punto fijo, como lo digo, ¿no? Para empezar a marcar de aquí en adelante, creo que voy a volver a tener un poco más de competencias en este año. Dios quiera que el cuerpo se sienta muy bien y pues en agosto tendremos nuevamente otra carrera.
2: Sí, que se está planificando para que esta temporada continuar participando.
4: Sí, de aquí en adelante voy a empezar a competir un poco más seguido. Yo creo que ya el cuerpo está bien. En 15 días volvemos a correr de nuevo, entonces vamos a estar bien. El cuerpo ha marcado muy buen ritmo. Y de aquí en adelante espero tener de nuevo la ilusión de volver a subirme otro podio.
2: Finalmente, como miro la expectativa de la gente, del aficionado, al observar la participación de ustedes en las diferentes calles por donde transitaba este circuito.
4: Sí, la gente donde yo pasaba siempre me apoyó, agradecido siempre del apoyo, de la buena vibra y pues creo que les quedé debiendo un poco más, ¿no? Siempre es gratificante estar con los mejores, con los primeros, pero creo que saber desde mi posición y desde cómo inicié de nuevo mis entrenamientos, creo que me deja satisfecho y también les agradezco a la gente que me ha apoyado.
0: Bien, así entonces... Estuvimos presentes en el desarrollo de este campeonato nacional de calle que se cumplió el pasado día sábado acá en Baños de Agua Santa. Esperemos que para una próxima oportunidad se pueda realizar la difusión, la masificación, se pueda dar a conocer mucho más sobre el desarrollo de cierta actividad para que tenga ese respaldo de la gente, de la presencia del público, alentando y apoyando. Así finalizamos la información.
1: Agradecemos la sintonía de cada uno de nuestros amigos oyentes. Que tengan una excelente semana. Nos escuchamos más adelante.
0: Muchas gracias a ustedes. El día de mañana estaremos con más aquí en el programa Más Deporte. Buenas tardes.
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1: Así es, el que viste y calza. Buenas tardes, amigos, amigas. ¡Ey, you! ¡Lindo lunes! Un lunes relajado, un lunes tranquilo. Rico sol en Baños y Agua Santa. Con la buena

0: olvida el número. 0970-3127. ¿Cómo se?
1: Hoy, a ver, vamos a nivelar el cerebro. A ver, no, 0960. Repita conmigo. 0960-71-37-21. Ahora usted solo.
0: 0960-71-37-21.
1: Muy bien. ¡Aplausos!
0: No, es que a veces me olvido.

0: no se olvida.
1: Una vez yo dije mi número telefónico en vez de decir la de la radio.
0: ¿Y qué
1: suele
0: pasó?
1: Suele pasar.
0: ¿Pero qué pasó o qué?
1: No, pues fue con ustedes, ¿no se acuerdan?
0: No sé, eso sí.
1: Fue aquí.
0: ¿Serio?
1: Sí. Yo creo que a veces estamos con muchas cosas de la cabeza y nos olvidamos. Pero bueno, 0960-71-3721. Llámenos, escríbanos, estamos aquí para complacerles con buena música y con todo el contenido que obviamente empezará a sonar desde este lunes con un sol espectacular, empezando con pie derecho la semana.
0: Sol radiante.
1: Sí, señor.
0: Un sol como que...
1: agradable.
0: Un sol como que hace falta, no sé, unas heladas, unos heladitos.
1: Muy
0: la
1: pronto.
0: De tiramisú.
1: La última vez que yo probé un helado fue cuando les compré.
2: ¿Usted nos compró?
1: Sí, y aquí me cancelaron.
0: Ahí sí es diferente.
1: O sea, está mal dicho.
0: No, ahí estamos bien.
1: Okay.
0: Ahí estamos bien. Ahí

0: Porque usted no me ha pedido.
1: Bueno, pues, o sea, es que se gasta el fin de semana, hay que comprenderle.
0: Mejor de eso no hablemos, por favor.
1: Así que decide el fin de semana.
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0: Mal, pues, porque, a ver, era el inicio de haber comprado.
1: ¿Le robaron el motor? O sea,
0: no,
1: algo se vino
0: yo
1: malos
0: no pensé en eso.
1: ¿Qué?
0: Yo sabía que era por la batería, porque dejé prendido los foquitos de parqueo. Yo sabía. Entonces, aquí en Baños hay gente muy buena. Le llamé a Fernando, no me ayudó. Sí, me acuerdo.
1: Oye, no diga esas cosas, ¿qué van a decir la gente?
0: Después

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2: Hola a todos y bienvenidos a La Iglesia Informa. Comenzamos la semana recordando a San Apolinar, obispo y mártir. Él fue discípulo directo de San Pedro, quien lo envió a la ciudad de Rávena como el primer obispo de esa región. San Apolinar sufrió duras persecuciones y destierros por anunciar el Evangelio, pero cada vez que lo expulsaban, regresaba con más fuerza a cuidar a su rebaño. Su vida es un testimonio de constancia y fidelidad. Es posible que usted enfrente dificultades o contratiempos. Que el ejemplo de San Apolinar lo inspire a no rendirse y a mantenerse firme en sus principios y en su fe. Que tenga un bendecido lunes de la mano del Señor.
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0: les iba a comentar sobre que la generación Z ya no le interesa sacar licencia ni comprar un auto. Así es como lo escucha.
1: ¿Usted qué opina al respecto? Antes de vea la noticia, ¿qué opina?
0: O sea, yo opino de que, o sea, ya ahora la juventud ya no quieren tener, o sea, absolutamente nada. Ya no quieren endeudarse en absolutamente nada. Todos quieren fácil, no sé.
1: Algo pero más o menos por ahí. Pagar taxi no es fácil.
0: O sea, ¿y quién les da la plata?
1: O sea, no, a ver. Una cosa, lo que dice ahí es comprar un carro. Pero puede ver que haya gente que sí tiene plata, pero paga taxi. Yo he conocido a mucha gente que hace eso.
0: ¿Y usted por qué se compró carro?
1: Porque quería. Hay gente que no quiere.
0: ¿Pero y por qué no quieren?
1: Pregúntele, por la misma razón que la que le va a leer.
0: Ahí está, ya ven. Durante décadas, el sueño de miles de ecuatorianos fue sencillo. Attention, please. Obtener la licencia de conducir y comprar el primer automóvil. Hoy ese paradigma comienza a romperse. Una investigación basada en 700 encuestas presenciales realizadas en Quito y Guayaquil revela que la generación Z está redefiniendo la movilidad y obligando a la industria automotriz a replantear sus estrategias comerciales. El competidor más fuerte del vehículo privado hoy en día son las aplicaciones de transporte. Los datos muestran un camino que va mucho más allá de las preferencias por un modelo o una marca. Cada generación entiende de manera distinta el papel del automóvil en su vida cotidiana. Uno de los hallazgos más llamativos de la investigación es que la propiedad del automóvil disminuye drásticamente entre los más jóvenes. Mientras el 57% de los boomers tienen un vehículo propio, entre la generación Z apenas el 25% posee uno. La diferencia no responde únicamente al poder adquisitivo. También refleja un cambio cultural. Otro dato la confirma. El 27% de los encuestados ni siquiera tiene licencia de conducir. Una proporción que se concentra principalmente entre las generaciones más jóvenes. Las generaciones venideras cada vez le da menos importancia a tener licencia. Si le pierdo el interés a tener licencia, le pierdo el interés a manejar. Ni siquiera quiero aprender a manejar, apuntó. En otras palabras, el desafío de las automotrices ya no consiste únicamente en convencer a un consumidor para que elija entre una marca u otra. Antes, atentos, antes deben convencerlo de que vale la pena tener un automóvil. La investigación muestra que la movilidad urbana está cambiando. Aunque el vehículo particular sigue siendo el medio de transporte más utilizado, las aplicaciones de movilidad ya alcanzan un 25% de uso, prácticamente al mismo nivel que el transporte público y muy por encima del taxi convencional. Para el equipo de los investigadores, este comportamiento explica buena parte del cambio generacional. El representante sostiene que los jóvenes encuentran cada vez más razones para no comprar un vehículo. No necesito una licencia porque me es cada vez más difícil movilizarme a través de aplicaciones y toda esta revolución digital, dijo. El directivo añadió que este fenómeno no implica necesariamente una reducción de la actividad económica, sino una transformación del negocio. Ahí vemos un tipo de mercado que un poco va muriendo, pero por otro lado vemos naciendo un mercado de esa necesidad económica de servirle a estas personas. Personas que llevan dejando el... tremendo desinterés

0: con las aplicaciones, sabe qué necesito yo, un Uber para tal hora y punto, va descansando.
1: Creo que la generación Z es ya mucho más tecnológica. Por lo tanto, con un clic que haga para solicitar transporte, ese transporte llega a su casa y listo. No tiene que estar pensando en gasolina, pensando en que tengo que llegar bien, que no me choque el carro, que no se baje la llanta, que no sé qué ni sé cuánto. ¿Le ahorra? No sé, porque igual es un costo estar pagando cada rato pues un transporte de puerta a puerta. Así que cada quien yo creo que visualiza su bienestar, y creo que para la generación Z es esta.
0: Cada quien con su cada cual. Y
1: ¿Usted alguna vez ha hecho esto de solicitar vehículos de puerta a puerta?
0: Antes, cuando viajaba a Quito. Ahí sí dije, pero no.
1: Porque yo le conocí ya con carro.
0: Sí, pero antes, ponte
1: más peladito. No sabía que antes, bueno, antes había taxi, pero digo, desde cuando yo estaba en la universidad como que se puso de moda esto de los Ubers.
0: No, yo tenía que ir a Ambato para irme yo en el

0: necesito mi espacio.
1: Como que no, no, no. Preferible yo solito, yo que sea, pero en el bólido.
0: Chévere, chévere.
1: Pasa situaciones que hay que saber qué va a pasar en un futuro, ¿no?
0: Así que ya saben, las citas de ahora en la generación Z serán caminando o en Uber.
1: O en bicicleta
0: o
1: también,
0: en bici,
1: ¿no?
0: Ajá.
1: Para hacer ejercicio.
0: Sí, en bici.
1: Sí.
0: Una tarde, noche bonita en bici.
1: ¿A usted le gustaría salir con su pareja en bicicleta?
0: De hecho, sí he salido antes. De verdad, sí tuve esta experiencia y es bonita. ¿Usted nunca ha salido en bici? Ah, sí, pues iba al Tena.
1: Sí, pero...
0: pero
1: no,
0: solo.
1: Una noche bajo la luna, sí, conversando.
0: No hace falta. De día, de noche en bici no pasa nada.

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0: 11 con 49 minutos. 3 de la tarde con 49 minutos. Ya estamos de regreso. Queremos saber dónde nos están escuchando, en qué parte, en qué lugar, en qué sector. Están con la 107.3. Siempre contigo.
1: Oiga, Fer, usted que es un poquito medio curandero, ¿qué sería bueno para la tos?
0: Bueno, para la tos sería en las noches tomar leche con ajo.
1: ¿Sí?
0: Sí, sí, sí.
1: Es que
0: sí,
1: yo ya
0: sí,
1: voy sí. 3 semanas y no me pasa.
0: ¿No consigue leche o qué?
1: Y el señor va 2 semanas, tampoco consigue leche.
0: No, Eduardo, no consigue. ¿Cómo que no consigo leche?
1: Sí, es que no sé de qué, de la vaca. O dicen que también puede ser.
2: ¡Qué niña!
1: No, es que verá, a mí me dijo mi mami que puede ser de chiva, sí.
3: ¿Leche de burro? Ajá,
1: no. De chiva me habían dicho. Que es bueno para la tos. Yo me acuerdo que aquí en Baños había un señor que iba jalando 2 chivitas, no sé si ustedes han dado cuenta.
3: Por el terminal.
1: Sí, más o menos, pero ese señor desapareció.
0: ¿Y las chivas?
1: También. Obvio, pues, con las chivas. Ajá, entonces, no sé, leche con ajo, dijo, ¿no?
0: Leche con ajo en las noches.
1: No, leche con tilo, ¿han tomado el tilo?
0: ¿Con qué leche con tilo?
1: Es una plantita, una flor, bueno, sí. Es un árbol con flores blancas, entonces se hierve la leche y se pone esos...
0: Tilo.
1: Ese tilo, ajá.
0: Vea.
1: De pronto para Eduardo.
0: Hijo.
3: Leche con tilo.
0: Leche con tilo.
1: Si gusta, yo le puedo decir a mi mami que baje de ese terreno.
3: Por favor, por favor. La lechecita ya con el tilo de una vez ya.
1: Es que no tenemos chivas ni vacas.
0: Si quiere leche, me avisa. Aunque no.
1: Tiene que ir a comprar en la tienda.
3: Si tendrás ganado.
0: Claro.
3: Sí, tráigase poquito de leche, por favor. Pero bien calientita.
0: Bien calientita.
3: Bien calientita, por favor. Para tomármela ahora en la noche.
0: Ya está bien.
3: Tengo
0: calentito en un frasco.
3: O sea, no es. No sé si será gripe o alergia.
1: Es
3: no
1: la
3: sé.
1: Influenza.
3: Pero es una picazón que tengo en la garganta.
1: Uy, ya. Todavía va por el segundo round, entonces.
3: ¿Cómo segundo round?
1: Es que a mí me pasó. Es que. A ver, estaba primero. Con tos y gripe, ya como que me pasó, y después tenía otra vez molestia de la garganta y empezó el segundo round. Otra vez la garganta. Esa misma semana, la segunda, pasó lo mismo. Y por eso estoy ahorita en la tercera semana.
3: No, pero
1: va a la segunda semana y por eso dice que le está molestando la garganta.
3: Este fin de semana me estaban ayudando nuestras amigas.
1: Se desmandó.
3: Amigos. Me estaban, sí, y de paso, no, pero...
1: Al haber estado gritando.
3: No, y eso ya tuve que parar un poco la habladuría, porque si no iba a perder totalmente, iba a perder la voz.
1: Afónico.
3: No, y estaba, pero ya queriendo un poquito recuperar estamos, queriendo recuperar.
1: Ya, ¿y se ha tomado algo natural o...?
3: Algunos este fin de semana me estaban mencionando que tome miel con... Miel con bicarbonato.
1: Miel con bicarbonato.
3: Algo así. Me estaban tomando que... No, en serio, me estaban diciendo que...
1: El bicarbonato no se toma, se hace enjuague bucal.
3: Eso, gárgaras, que haga gárgaras.
1: Que se le perfore algo por dentro.
3: Que haga gárgaras con limón.
1: Limoncito, un limón entero. Yo le voy a dar esa receta, Monkey. Pero tiene que comprarse esos limones que son amarillitos grandotes. Ya, para que tenga bastante zumo de limón. Ese zumo de limón.
3: Me estaban mencionando que era el chiquito.
1: No, tiene que ser. Es que tiene que ser bastante el enjuague bucal, pues. Y si usted compra el sutil, imagínese cuántos limones tiene que poner ahí. Ya, entonces, se compra el grande. Le pone el zumo de limón en un recipiente, le calienta a baño María o si no un poquito.
0: ¿A baño María?
1: Sí. Si tiene por ahí manzanilla, hágase agüita de manzanilla. De ahí coloque ese zumo y de ahí, como ya está calientito, le coloca el bicarbonato y ahí sale como esas pastillas efervescentes.
3: Ah.
1: Tipo así, se empieza a salir burbujitas. Y ya, se hace el enjuague bucal. Primero se lava los dientes.
3: Ya.
1: Y después ya se hace ese enjuague bucal y ya a dormir.
3: ¿Y algo para tomar?
1: Porque leche de ajo.
3: Ya voy varios días que no dejo dormir a mi vecina. Ya me
1: ¿sabe
3: reclamó
1: qué?
3: Ya.
1: Agüita de jengibre.
3: Jengibre. Excepto eso sí no puedo tomar.
1: ¿Por qué?
3: El jengibre no puedo.
1: ¿Qué tiene?
2: La presión.
3: La presión.
1: Ah, es malo para la presión. Sí. Serio.
2: Anda presionado el hombre, no vale.
3: Eso sí. Otra cosita aparte de eso.
1: Unas mentitas. Ah, ya, agua de menta.
3: Yo ahorita me estoy poniendo un mentol en la garganta.
1: No es tan bueno. O sea, a ver, sí es bueno, obviamente, porque le va, como le abren las fosas nasales.
3: A mí me dieron Coca-Cola hervida.
1: Yo tomé eso ayer, pero yo tenía ganas de una Coca-Cola heladita.
3: Eso.
1: Y después,
3: yo no quería hervida, sino
1: yo compré y mi mamá me dijo, ¿qué vas a hacer? Y dije, pues le voy a dejar al clima, o sea, que se quite el hielo. Y dijo, qué bueno que has traído una Coca-Cola, te voy a calentar porque eso es bueno. Es bueno caliente.
3: Sí.
1: Monkey, haga eso y póngase unas gotitas de limón.
3: Gotitas de limón. Este fin de semana también me estaban recomendando que tome en la mañana, al mediodía y en la noche, punta, el puro.
1: ¿Usted qué es bueno para eso?
3: Mande, claro. No, que haga gárgaras o así, que me tome
1: un
3: poquito.
1: No, tómese. A usted que sí le gusta, tome.
3: Por eso yo estaba mencionando, entonces voy a empezar desde la mañana a tomar.
1: Hágase como un shot de tequila. Comí
3: rapidito.
2: Hágale, pero chispo. Y
3: termina en la noche, termino.
1: Limón, sal, se chupa el limón y la sal y de ahí sí.
3: Como tequilita.
1: Exacto, es que sí, literal.
3: Y por eso yo me voy de largo, me voy yo. Unas musiquitas y me voy a seguir.
1: Al día siguiente, bien curado.
2: Una conversadera,
3: sí. No, pero sí necesita estar ya up ready.
1: Sí, oiga, yo además estoy.
2: No, es que son guambras criados a chitos.
3: No, ¿qué?
2: Sí.
1: No.
2: Oye, guambras criados.
1: Hemos comido mucho polvo aquí. No, o sea, hay que ser conscientes.
3: Es que mi garganta es media delicadita.
2: Ay.
3: Es fina. Y todo lo que entra raspa.
2: Y ya regresamos con el tema, porque también se lo vienen por otro lado ustedes.
3: Aquí hay que conversar bonito, hay que conversar sobre este tipo de temas.
2: Con...
3: Sobre las alergias principalmente.
2: Puede ser.
3: Ya
1: yo soy alérgica.
3: ¿A qué?
1: A la gente.
3: Con razón. Con razón.

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0: Piececitos de vida de la hermosa Ailani Viveros Ailema.
1: Felicidades, son 3 meses de mucho amor, de mucha felicidad, de que un angelito esté compartiendo con ustedes sus vidas ahí en casita. Oiga.
0: Oigo.
1: Mi sobrinita también se llama Ailani.
0: Ailani.
1: Y

0: lo tomen así. Es que no sé, yo no tengo ninguna táctica. Solo soy yo y mi esencia, y a veces no sé, creo que sí les gusta o no. No tengo yo como que decir, ah, la labia. No me sale a veces ni la labia. Cuando no me gusta alguien, no sé. No me fluye las palabras. Y cuando me gusta alguien tampoco me fluye.
1: Se vuelve muda.
0: No me fluye no me fluyen las palabras cuando me gusta alguien y cuando no me gusta alguien. O sea, no me fluyen. Yo tengo que sentirme cómoda en ese entorno para poder tal vez hablar y

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3: Dieciséis, 39 minutos, ahora sí ya estamos de regreso, señores. Estamos preguntando, analizando antes de la publicidad a la Araceli, que nos diga cuáles son las técnicas para conquistar. Y ella me dijo que no sabe conquistar, no sabe enamorar la niña.
4: ¿Tú sabes enamorar? ¡Wow! Ya.
3: Ya, ahí está. Eduardo.
5: Confirme.
3: ¿Usted tiene algunas técnicas?
4: Yo sí, de él no dudo. De él yo no dudo porque yo mismo escuché. Wow. Yo mismo escuché y dije, con razón tanta publicidad. Y está bien. O sea, está súper bien. Esa es una técnica que no todos tienen. Felicidades, Monkey.
5: Es que eso no se llama técnica. Eso ya sale.
4: Le juro, él cierra la puerta. Él cierra la puerta y ahí sí, pues comienza nomás aquí.
5: Ahí fluyen las ideas.
4: Fluye. Vea,
3: no, es que son tácticas.
4: Fluido.
3: Claro. Pero acá dice que la Araceli no hay.
5: O sea, no sabe ella.
3: No sabe.
4: No, yo no sé.
3: No tiene técnicas.
4: Ya, si alguien se fije en mí es por obra y gracia de Dios.
5: O sea, pero usted no diera el primer paso.
4: No.
5: Nunca dar el primer paso usted.
4: No.
6: Oiga, esa mujer sí como que no sea así. Pues.
4: Yo soy de las personas o de las ex que se van, ¿no? O sea, no, yo no hago nada. No, yo no
3: pero
4: busco. Pero
3: hablemos.
4: Yo no busco, yo jamás he buscado a nadie. Me buscan, sí, yo no he buscado.
3: ¿Orgullo?
4: No, porque creo que es una etapa maldito que ya orgullo se termina por algo, wow, obviamente. Entonces no tengo por qué estar durmiendo ahí.
5: Interesante su tema.
4: Pero no tengo técnicas.
5: Uh-huh. ¿Cuál es su técnica?
4: Yo he visto mujeres, señor Francia, que sí tienen.
3: No, mi técnica es decir siempre la verdad. Yeah. Sí.
5: Hacer reír, portarse bonito, hablar bonito.
3: Ay,
5: hablar
3: no, como que siempre, hay que ser caballeroso.
5: Eso.
3: Lo que siempre me han
4: ¿usted
3: enseñado
4: es caballeroso?
3: Claro.
4: Dios mío, porque aquí no es. yo siempre decía que no era.
3: Pero a la persona que voy a conquistar,
4: porque,
3: pues.
4: Eso. O sea, usted es una oveja.
3: Hay que saber.
4: ¿Cómo dicen? Es un lobo vestido de oveja para conquistar.
3: O sea, ella sabe.
4: Para conquistar, claro. Es caballeroso hasta la conquista.
3: No, o sea, uno siempre ha sido desde chiquito así bien caballeroso. En el jardín yo era bien caballeroso, era yo.
4: Eso en el jardín.
3: Sí, y de ahí hasta ahora sí soy.
5: A las niñas le daba la silla.
3: Sí, él se sentaba en el suelo. No, yo me quedaba paradito viendo así nomás, ahí nada más.
5: No, yo sí, yo normalito.
3: Trato, ¿pero cuál es la técnica? Bonito. Digamos que ahorita te conoces con Araceli.
5: Le trato bonito, le trato. Le hago reír.
3: ¿Segura?
5: Claro, yo le hago reír.
3: Pero, o sea, ¿dónde te gustaría o dónde le llevarías a conversar? Y, Eduardo, por favor, no seas cosa.
5: Por favor, o sea, yo no estoy como para estar mucho bla, bla, bla.

0: Qué loco esto,
1: ¿eh? No, pero o sea, hay que saber y...
0: Bueno, yo le... Como todo un caballero, vamos a tomar un cafecito a un restaurante así chévere, bonito. No tan... Yes, o sea, qué elegante. No, o sea, oh, algo suave, ¿no? Sobre el que soy mentol.
1: Pero...
0: Eso, no duris. No, pero algo así chévere, bonito. Como que haya musiquita suave, así.
1: Pero y justo suena esta canción. O sea, tú dices, estás en una cafetería con
0: claro, y yo de una le digo, como yo soy obsesionado por los perfumes, le puedo decir algo.
2: No, no, él es bien así. Pondrá ese perfume, amiga, porque...
0: No, le puedo decir...
2: Bañará, porque le juro que lo primero bañará, que él hace, lo primero que él hace es oler.
0: No, yo sí, yo huelo bastante.
2: Les juro. Y un tip súper chévere es que si el hombre huele a kilómetros a perfume, es porque le encanta oler rico.
1: Ya, ahora sí, Eduardo, están los dos. O sea, ¿cuál fuera la técnica?
2: Por eso que también.
0: Aparte de haber conversado, ¿no?
1: Claro.
3: Sí.
0: O sea, ya palabras van, palabras vienen, y ahí yo le digo, ¿le puedo decir algo?
2: Claro, dígame.
0: Pero no se vaya a enojar.
2: Ya sabe, yo jamás me enojo.
0: Pero huele rico, huele, me gusta su perfume.
2: Adivine el aroma.
0: No sé, pero me encantaría oler un poquito más cerca.
2: Acérquese.
0: Y ahí Jennifer, ¿no?
1: Ya,
0: le huelo.
1: Pero y ahí.
0: Y le digo. Es que no,
2: ¿qué se le comió la lengua de ratones? No.
1: Sí.
0: Es que soy un poquito tímido, soy avergonzado, pero.
2: No, no parece.
0: Me gusta que huela así rico, bonito. Me encantan sus uñas también.
2: Gracias.
0: Lindo, lindo.
2: Es que me gusta arreglarme cuando voy a una cita.
0: ¿Le gusta mi perfume?
2: Sí, lo noté porque olía a kilómetros.
0: Wow.
2: ¿De dónde es su perfume? Disculpe.
0: Americano. Él lo mandó.
2: Sí, porque no he olido este tipo de perfume.
0: Wow.
2: Huele como a cedrón, así.
0: Manzanilla.
2: Cedrón con manzanilla.
0: Huele a lavanda.
2: Eso, como con lavanda. No. ¿De pronto usted alguna vez ha escuchado el perfume caballito?
0: El caballito, sí.
1: O sea, ¿van a estar conversando de perfume o...?
2: Me encanta su perfume. Gracias. Es como que me transporta a un campo lleno de tranquilidad.
0: Wow. Podemos ir a un campo, también podemos ir.
2: ¿Y sí?
1: A fumar.
0: Pues un campo. Pero claro. Más claro, dejándose de bla bla bla.
2: ¿Ya quiere comer? Señor. O sea, por favor, sírvanos.
0: O sea, yo le iba a decir algo bonito, ya de una directo.
1: Ya aprendo, o sea, la cosa rápido.
0: Que tiene hambre.
1: Están ahí, o sea.
2: Bueno, yo quisiera pedir una pasta a la boloñesa.
0: ¿Una pasta? ¿Qué pasta dental?
2: No, a la boloñesa.
0: No está bien.
2: Dice que cuando son citas románticas, por lo general se pide pasta.
0: Wow, ¿para qué? ¿Por qué? Para compartir el fideo. Párteme la pasta. No, está bien, ¿no? Bonito. Un pequeño postre después de chévere.
2: ¿Le gusta el postre?
0: Me encanta. El brazo gitano.
1: Ah, el brazo gitano.
0: Claro, el tres leches.
1: Pero ya la técnica, pues ya.
0: No, ya mucho bla, bla, bla. Ya sabes que.
1: Te preguntas si quieres comer y vos nada.
0: ¿Sabes qué, hija? Tiene un bonito aspecto. Me gusta que me haga reír y.
2: ¿Qué, soy su payaso?
0: Pero usted pero le voy a decir algo directamente. Pero usted me gusta.
2: Ah.
1: Esa, y ahí
0: sí ya viene y ya toca esperar la respuesta ya de ella ya.
1: Pero o sea, esa fue tu técnica de,
0: no, pero,
1: de,
0: no,
1: de
0: pero,
1: solo decir pero de del, que
0: del principio hasta ahorita, hasta que yo le dije eso, ya viene ya para bla bla que
1: no,
0: le hago,
1: pues,
0: le hago reír que por ahí pero qué más claro está que del perfume ya. Que huélame, que yo también huele este.
2: Oiga, Fer, hay aquí un mensaje.
1: ¿De qué o qué?
2: No sé para quién va, si para usted o para Eduardo.
0: ¿Cómo que para mí?
2: Es que vamos a poner atención.
0: Ay, por favor, póngale así.
1: ¿Está bien o no?
0: No, póngale así, así chévere. Eso.
2: Buenas tardes, santuario. Al señor Luis Fernando.
1: Buenas tardes.
2: ¿Será que sabe conquistar?
1: Claro, ¿por qué no?
2: Bello caballero.
0: Bello caballero.
1: Gracias.
2: Ya que en la calle siempre anda mirando feo, como que todo mundo le cae mal.
0: Todo el mundo la apesta. Como que todo no le apesta.
1: No, es que uno es siempre serio.
0: Claro.
1: O sea, la seriedad a mí siempre me ha enseñado desde chiquito ser serio. O sea, soy.
0: Prosiga, por favor.
1: Soy serio.
2: Saludos en Swiss Bistro. Ave Pato y Pati.
1: Pato y Pati.
2: Wow. Ave Pato y Pati.
0: Para el Pato y Pati.
1: Para Ave Pato y Pati.
2: Ah, bueno.
1: Pati. Ay, trabalenguas.
2: Wow. Se pone la coma, pues. Ave Pato y Pati.
1: No, yo soy siempre serio. Yo soy siempre serio cuando estoy por ahí.
2: No, yo sí le veo a usted que sí es serio en la calle.
1: No, yo sí soy siempre
0: serio. Hasta que uno lo conozca, ¿no?
1: No, ya la confianza ya
0: Eso, o sea. Eso. O sea, uno lo pueden ver por la calle todo serio, así. Algunas personas han dicho, usted es una caraza.
1: Acá llega otro mensaje, ¿es en serio? ¿Por qué no es nada serio? No, es que solo hasta coger confianza nomás. O sea, ya
0: agarren
1: ahí, sí.
0: Confianza y ahí sí.
1: Claro. O sea, hay a veces personas que me saludan y yo digo, ¿quién será? ¿O quién? O sea, no. Yo no conozco, tiene que presentarse.
0: Eso.
1: Y ahí sí, de una, ¿cómo está? ¿Cómo ha pasado? Vea, un gusto saludarle, o sea. Cualquier le puede decirle, vámonos a un juego al mercado o algo.
0: Eso.
1: O sea, tiene que presentarse, o sea.
0: Uno jamás le va a decir que no, ¿no?
1: Yo no soy brujo, o sea. Yo nunca digo que no, Ana.
0: Eso. Jamás.
2: O sea, ustedes,
1: yo nunca me niego.
2: Usted es fácil.
1: A ver, la palabra fácil con el que me niego, o sea, es. Es diferente.
2: No, ya digo.
1: Es diferente. Supóngase que me diga la Celia, vamos un café. Vamos.
2: No, gracias.
1: El monkey que me diga, vamos a caminar, el monkey.
0: Vamos. Aunque no sea. Vamos,
1: pero. Claro. Claro. Que me diga Luis David, ¿sabe qué? Acompáñeme a la tienda.
2: No puedo. Vamos.
1: O sea, vamos.
2: Ya. Yeah.
1: Solo es hasta saludarnos y ahí sí.
0: Es.
2: De ahí sí que.
1: De ahí sí, o sea, para poder sonreír. Y,
2: a ver. Usted, digamos que. Eddie es Eduarda.
0: ¿Y por qué nace con usted?
2: Porque entre ustedes dos se llevan mejor.
1: Eddie es
2: Eduarda. O sea, fluye más.
0: Como que,
2: ustedes fluyen, los dos. Ponga esa canción que dice Love me. Es ámame.
0: Pómelo conmigo, pómelo ya.
2: A ver, es Eduarda.
0: ¿Pero por qué no me pones otro nombre? Eduarda.
2: Ya. Yeah. Eduardo.
0: Dame Francesca.
2: Ya, ella es Francisca.
0: Dame Manuela.
2: Ya, es la Manuelita.
0: Eso, yo soy Manuela.
2: Y usted sigue siendo Fernanda.
0: ¿Tú eres Fernanda?
2: Ya. Denos
0: póntele
2: una
0: José,
2: clase
0: José.
2: De cómo conquistar. Bueno, denles clase a los hombres de cómo conquistar.
1: No, es que, o sea, sería algo natural ya, para que.
2: Listo. Usted le invita a salir. Bueno, ya, tipo ese contexto. La salidita al cine.
0: Ya, sí.
2: Sí, se van al cine. Se van al cine, después se van a comer algo delicioso.
0: Wow.
2: Y después están dando vueltas en el carro de Fernando.
0: Wow. Ya le va a dejar a la cacha.
2: Y le dejan en la casa.
0: Es lo que pasó en el cine.
2: A ver, 3, 2, 1, acción.
1: Manuela.
2: Manuelita, con cariño.
1: No, es que olvidó directo, Manuela.
0: Claro que es caballero.
1: ¿Te gustó el día de hoy que salimos?
0: Me encantó.
1: ¿Sí?
0: Me encantó.
1: Pero, ¿te gustaría repetirte o otros días?
0: Sí.
1: ¿Sí?
0: Sí, ya me quedo con hambre.
2: ¿Qué?
1: ¿Te quedaste con hambre?
0: No, me quedo con hambre.
1: ¿Comiste bien?
0: Muy bien.
1: Ya.
0: Me llené.
1: ¿Sabes que a mí también me gustó bastante salir contigo, Manuela? Y no sé si el día de mañana podríamos vernos otra vez a la misma hora.
0: Pero mañana está muy bien, yo puedo.
1: Viernes podríamos tomarnos un café.
0: Me gustaría el chamaño.
1: Y salir el sábado.
0: Mañana mi papi está en la cancha.
1: Ya, y no sé, el sábado podríamos ir al parque, no sé, a caminar y te compro un dulce, algo.
0: Me engañaría.
1: ¿Sí?
0: Sí. Una manchañita.
1: Listo, ya. Supóngase que ya se baja, ¿no?
2: Uh-uh.
1: Y él le cojo de la mano, Manuela, Espero
2: Manuela,
1: que te vaya
2: tú tienes
1: bien.
2: Que ser difícil. ¿Vale? Quítale la mano.
1: Manuela, antes que te vaya, te puedo tirar algo.
3: Que me vaya.
1: No me quedes viendo así, oye.
3: Es que yo me metí en el papel. Es que tú me tienes en el papel. No me hagas desconcentrar.
1: Estamos solo de chiste, ya me está viendo con otro ojo.
3: No, yo no pongo el chiste, yo.
1: No, y ahí afuera sí.
0: Ahí todo fluye.
1: Claro, o sea, ya.
0: Imagínense, estamos en el carro los dos. Me agarra la mano y no me deja salir. Y yo también estoy hecho como que la que sí, como que no.
1: Ya tenéis un besito ya.
0: Claro, o sea, y con música así suave, que no, pues. Hubo química, ¿no? Hubo química.
2: O sea, tiene que haber química para que todo fluya.
0: Según cómo haya pasado las cosas en la noche.
2: Pero verá que es la primera salida.
1: Ya la primera salida, ya directito,
0: eso
1: rápido.
0: No pasa nada, eso no pasa nada. Menos palabras, más acción.
1: Ya está, ya ves.
2: Era Manuelito.
0: me voy peñaño.
1: Ya, listo, cuídate. Y ella, cuando ella se despide, yo le doy un beso.
2: ¿Dónde?
0: Pero no, o sea, no así, sino como no, que.
1: Claro, como
2: que explique,
0: la mejilla. Como que va,
2: explique,
0: como que va rozando los labios así poquito, en una esquinita de labio.
2: Ah.
1: Pero es. Y así ya.
3: Me gustó mucho. Me pachado con chingos.
1: Ahí ya. Cuídate, una excelente noche.
3: Ya te llamo, ya.
1: Ya, vea. Ya. Ahí está.
2: ¿Y cómo lo conquistó?
0: Es que pasamos súper que bien en el cine.
2: Pero es que no habló, no dijo nada.
0: ¿Cómo es que? ¿Qué vamos a hacer? O sea, la pasamos súper que bien en el cine, lo que nos fuimos a comer, las empanadas.
2: Ya. Yeah.
0: La pasamos súper que bien, o sea, chévere. Y más las vueltitas que dimos ahí en el carro.
1: Comerza va, comerza viene, bueno, o sea, por ahí
0: una par de heladitas así chévere. Ya a partir de la tipo 12, 1 de la mañana me fue a dejar a la casa.
2: 1 de la mañana.
0: Claro, porque yo tenía permiso hasta las 2, pero él me fue a dejar a la 1.
2: Hasta las 2. Wow.
0: Y me gustó.
1: ¿Para qué dice? Para ver si limita a salir, dice Centro Automotriz de Milex. A Manuela dice.
0: Hay que tenerle miedo, hay que tenerle. Anda con ese carrito.
2: A la mecánica le quiere llevar.
1: No, ahí está. Hay personas que a nivel general tienen diferentes técnicas para enamorar.
0: Sí.
1: Espero que esas técnicas sean para toda la vida, ¿no?
0: Para bien, ¿no?
2: Sí.
1: Y que sean para bien.
0: Eso.
1: Y que sean de amor puro y amor sincero.
0: Una cosa son técnicas, otra cosa ya que ya se vaya, se sobrepase también ya. O sea, va al moro, a las cositas así que no van al asunto.
2: Ajá.
0: Una cosa es muy diferente que uno trate muy bien a esa persona.
2: ¿Ya?
0: Por primera cita. Pero otra cosa que ya usted ven y le dé la confianza y ya esa persona, usted le dé la mano y él se suba directamente al codo.
2: Uh-huh.
0: Son cosas muy diferentes.
2: Exacto.
0: Según el tiempo que vayan transcurriendo, ahí sí.
2: ¿Cuánto tiempo tiene que transcurrir?
4: Todo mi tesoro.
0: Para mí, no hay tiempo.
2: ¿No?
0: Todo dejo que fluya nada más.
2: Sí, yo también dejo que fluya, pero fluye como un año así.
1: ¿A qué?
0: ¿Un año?
1: ¿Un año para qué?
0: ¿Un año para darse recién su primer beso?
2: No.
1: O sea, ¿a los cuántos días está?
2: Es que ustedes son días. Yo no
1: pues está mal entonces.
2: No, yo creo que depende de la persona.
1: No.
3: Dale agua, ya se está atascando.
1: No, a ver, Araceli.
2: Bueno,
1: ¿a los cuántos días
2: ha terminado? Gracias.
1: ¿A los cuántos días se queda el primer beso?
0: Yo a la primera noche, rápido.
2: Cuando ambas personas quieran.
1: No. O sea, le estoy diciendo cuántos días. Tiene que responderme en días. ¿Cuántos días?
2: No le puedo decir cuántos días porque. Literal, o sea, es la química y la voluntad de las dos personas.
1: Wow. Ya, pero ¿cuántos días? Sí, piensa usted.
0: Bastante voluntad.
1: Usted.
0: Quisiera gritar. De que duermas conmigo.
2: Unos 230 días.
1: Hijo, solo es. A los 230 días para recibir un beso.
0: Un pinche beso.
1: Yo no quisiera imaginarme para otra cosa, Dios mío. Luis David, por favor, ¿a los cuántos días piensas tú que hay que darse el primer beso ya cuando se está conociendo una pareja?
5: A ver, les voy a dar mi...
2: tu experiencia.
1: Cara, ya comenzó con la...
5: Bueno, yo considero que cuando uno ya va a tener ya una relación formal,
2: Ahí recién se da el primer beso.
5: Ahí recién ya se da el primer beso.
0: ¿Y si no? ¿Y si no?
2: Uy, ¿qué? Ya ve, ustedes son los dañados.
0: Me da miedo, me da lucha.
2: Ustedes dos son los dañados.
0: ¿Yo por
2: aquí.
0: Qué?
1: Pero Luis David, ¿a los cuántos días? Directo, ¿a los cuántos días?
2: Pensarás bien, Luchito. Verás que tú sabes querer bien.
5: Yo creo que a la semana ya lo conocí.
2: Te me caíste en el pedestal.
1: Ahí está, a la semana, o él dice los 7 días.
5: Claro, cuando ya se conoce bien a la persona.
2: Eso, ¿y tú le conoces a la semana? ¿A la persona? Entonces.
5: En el caso mío fue a los 5 años, fue.
1: El primer beso.
5: Sí, porque nos conocimos. Eso me pasó a mí. Porque fuimos compañeros desde pequeños.
1: Ya.
5: Y ya cuando ya fuimos ya creciendo, pues ya pasó todo.
1: No sé, sí.
0: Cinco años para esperar un primer beso.
5: Es que fue de imprevisto también.
1: Ah, el de a los 5 años fue también imprevisto.
0: No, él así lo dice. ¿A los cuántos años?
1: A los pasó 256 en un días creo que dijo.
2: No dije eso.
5: Pasó en un recreo y fue como si hubiera sido ayer.
0: ¿Por qué? ¿Por qué tanto tiempo?
1: Bueno, Eduardito, ¿a los cuántos días se da el primer beso que cuando ya estás conociendo a alguien?
0: ¿A los cuántos días? Sí, ¿qué eres loco? Yo en la noche ya. Bueno, ya le voy a dejar a la casita.
2: ¿Qué ves que saben decir? Pero despídase bien.
5: No ve que sí ha sabido.
2: Yo le he dicho que no sabía.
5: No sé. Sí,
1: ya se la pena.
2: A mí. Sí.
0: No,
2: pero no digan eso. ¿Qué tal si no fluyen todavía con esa persona y dices eso? No lo vuelves a ver.
0: Sí, o sea, de que va a fluir. O sea,
2: no siempre fluye.
0: Ya depende ya de ambas partes. Ya.
2: Por eso digo, pues tiene que ser de
0: ambas. Si no hay química en ambas partes. Está fregada hasta la cosa.
1: Sí. Uh-huh.
2: Es que ahí lo está. Que pasa es que ahora vivimos en una sociedad muy líquida, que todo cambia al instante y todo es como que todo quieren rápido. Y no, pues a veces las personas.
0: Antiguamente
2: no.
0: Es que uno se iba a esconder atrás de la casa o se iba a 2 cuadras para que el papá o la mamá no nos vean.
2: Pero era más bonito.
5: Había las cartas en secreto.
2: Sí, qué bonito. O los silbidos.
1: Bueno, señores. Nos vemos después de 5 años o 256
0: para
1: días,
0: darnos,
1: ¿no?,
0: el primer pico.
1: Sí. Por favor, cuídense. Pórtense bien.
0: No, con el Fernando me llevó al cine. A la Manuela le llevó al cine. Le dieron un par de vueltas y me quise agarrar la mano.
1: Ya, ¿sí? Ahí está. Rápido, rápido. Y cuídense, por favor.
2: Bueno, cuídense, amigos, conquistadores.
0: Mírame el chojo, el Fernando.
2: Sean felices. Conquisten a los 230 días.
0: Llévame a comer camarones, Fernando.
1: Ahí está, ¿eh?
5: Y que Dios
2: viva su vida plenamente.
0: A los 5 años, Lucho. A los 5 años.
1: Pese, por favor. Chao.
2: Vida una sola. Chao.
1: Hasta mañana.

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0: Hola a todos y bienvenidos a La Iglesia Informa. Comenzamos la semana recordando a San Apolinar, obispo y mártir. Él fue discípulo directo de San Pedro, quien lo envió a la ciudad de Rávena como el primer obispo de esa región. San Apolinar sufrió duras persecuciones y destierros por anunciar el Evangelio, pero cada vez que lo expulsaban, regresaba con más fuerza a cuidar a su rebaño. Su vida es un testimonio de constancia y fidelidad. Es posible que usted enfrente dificultades o contratiempos. Que el ejemplo de San Apolinar lo inspire a no rendirse y a mantenerse firme en sus principios y en su fe. Que tenga un bendecido lunes de la mano del Señor.
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¡Claro que sí! ¡Hola, hola, hola! ¿Cómo están? ¿Cómo están? ¿Cómo están? Muy, pero que muy buenas tardes. Bienvenidos a Discoteca Santuario. Arrancando una nueva semana. Hoy lunes 20 de julio del 2026. Ya estamos a poquitos días de finalizar el séptimo mes del año. Claro que sí, en buena sintonía. Despedimos a nuestros compañeros del campanario, a Luis Fernando Kulki, a María Araceli Llerena y a DJ Monkey, que nos dejaron con buena audiencia. Recuerde que pueden enviarnos sus mensajitos, sus cancioncitas a través de nuestro santuario chat al 0960-71-3721. Nuestra única línea habilitada por el momento. Un saludito también a todas las personas y a todos nuestros oyentes que nos escuchan en todo el Ecuador y el mundo a través de nuestra página web www.radiolavozdelsantuario.com, donde sonamos en diferentes partes del mundo. Bueno, bienvenidos y bienvenidas a Discoteca Santuario. Vamos a comenzar con los clásicos bailables, sobre todo en nuestra última semanita de sustitución. Pero bueno, 17 horas con 12 minutos. Ya sabe, estamos en Discoteca Santuario y comenzamos con las mezclas del día de hoy. Y esto dice...

Las 17 horas con 24 minutos. Bueno, esta canción nos habían solicitado en la calle Juan Leomera y Ambato, en Asset Holding Empresarial también, fieles oyentes de La Voz del Santuario. El grupo Ciclón presente. Ya venimos.

Marcamos ya las 17 horas con 35 minutos. 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Nos vamos a una pequeña pausa y enseguida retornamos para hablar. ¿Qué pasó un día como hoy? Ya venimos.

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1: Regresamos a Discoteca Santuario, marcando ya las 17 horas con 43 minutos. Y vamos a hablar un poquito porque hay fechas en la música que hay que recordar. Y como aquí en Discoteca Santuario

0: El día de hoy, 20 de julio, se cumple un aniversario luctuoso de la muerte de uno de los cantantes que marcó a la generación de los años 2000. Estamos hablando de Chester Bennington, vocalista de la legendaria banda Linkin Park. Como ya mencionamos, Chester fue vocalista de Linkin Park y ayudó a definir a toda la generación de los 2000 con discos históricos como Hybrid, Theory y Meteora, dos de los álbumes más vendidos del siglo XXI y con canciones que se convirtieron en himnos como In the End, Nurb, Carol Reed, Franklin in the Hip y One Step Closer. A lo largo de su carrera vendió más de 100 millones de copias junto a Linkin Park, ganó dos premios Grammy y conquistó escenarios de todo el mundo gracias a una voz capaz de transmitir fuerza, vulnerabilidad y emociones como pocas. Cuando se encontraba en su mejor momento, tanto personal como en su carrera profesional como vocalista de Linkin Park, algo que marcó la vida de Chester lamentablemente fue la depresión, debido a problemas familiares y también personales. Esto conllevó a que el 20 de julio del 2017, Chester Bennington perdiera la vida a los 41 años, dejando un legado que continúa inspirando a millones de personas. Su música sigue siendo un refugio para quienes encontramos en sus letras compañías en los momentos más difíciles de nuestras vidas. A 9 años de su partida, su voz permanece intacta en cada canción y su historia sigue siendo recordada en el poder de la música para poder conectar con las emociones más profundas. Booker y One More Light Gets Out. Well Be I Do. Chester Bennington. Entonces, un día como hoy, recordamos el primer aniversario del fallecimiento de Chester Bennington, recordado vocalista de Linkin Park, quien sin duda marcó a muchos en la generación de los 2000. 17:46 y vamos a poner uno de sus temas más emblemáticos con Linkin Park, que alcanzó gran popularidad en el año 2000. Estamos hablando de In the End de la banda Linkin Park. Ya venimos.
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Un día como hoy, 20 de julio, pero del 2017, se apagaban las voces más emblemáticas de principios del milenio, como lo era Chester Bennington, vocalista de Linkin Park, y aquí en Discoteca Santuario lo recordamos con muchísimo respeto. Paz en su tumba. Continuamos con más música antes de irnos a una nueva pausa publicitaria, así que continuamos con más de los clásicos de la música aquí en Discoteca Santuario.

todo lo sabe. Marcamos ya las 18 horas con 2 minutos, las 6 de la tarde con 3 minutos. Oiga, acabo de divisar en las redes sociales que las dos selecciones que fueron finalistas, como lo son Argentina y España, pues ya retornaron a sus países. A pesar de la derrota, Argentina fue recibida por sus simpatizantes y también por una orquesta musical en el aeropuerto de Ezeiza. Cabe recalcar que no regresó el plantel completo, ya que algunos de los seleccionados albicelestes se quedaron en Estados Unidos, en el caso de Messi y Rodrigo De Paul, y otros regresaron a Europa para reincorporarse a sus clubes, porque ya a finales de agosto y septiembre ya empieza la temporada europea. Y en el caso de España, ya lo vamos a decir más adelante, el recibimiento que tuvo la Furia Roja al conquistar su segunda Copa del Mundo. 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Saluditos hasta el cuerpo de bomberos de Baños de Agua Santa para nuestro fiel oyente Luchito Ponluisa. Y también para todos los... Para todos los bomberos, tanto rentados como voluntarios. También un saludito especial. En la parroquia Yigua, también a full sintonía. En el barrio Los Luchos, el Cosmopolita. Y en todo Baños en general. 18 horas con 4 minutos. Les dejamos con estos éxitos de Juanes Papá. Y de ahí nos vamos a un pequeño corte comercial. Pero no se descuelgue. Ya regresamos con más de Discoteca Santuario.

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2: Regresamos a Discoteca Santuario, marcando ya las 18 horas con 12 minutos. Oigan, nos habían dicho Luis David, nos podría complacer con algo de salsita y musiquita variada. Claro que sí, en esta tarde complacemos con todo lo que nos dicen nuestros amigos oyentes, tanto de Baños como del Ecuador entero. Más adelante vamos a tener las curiosidades, como siempre sabemos tener a las 18:50, referente a lo que fue ya la Copa del Mundo. Así que no se despegue.

set de salsa nos habían solicitado en la calle. En la calle Pastaza y Ambato. Nos está escuchando nuestra fiel oyente, Amelie Morales, también. A full sintonía en esta ya tarde de lunes. Y bueno, no les desconcentro más y les dejamos con la salsita.

Efectivamente, marcamos ya las 18 horas con 33 minutos, las 6 de la tarde con 33 minutos aquí en el Ecuador, disfrutando un poco más de Discoteca Santuario. Tenemos ya los primeros reportes de sintonía desde la parroquia Ulva. Nos dice: buenas tardes, Luis David. Escuchamos a full volumen en el barrio Los Álamos, que nos puede complacer con un poquito de reggaetón old school. Claro que sí, es lo que está sonando en este momento. Como siempre, las manos mágicas de la música, poniendo las canciones que nunca pasarán de moda. Nos vamos a una pequeña pausa publicitaria y después del corte vamos a conversar un poco sobre lo que fue la Copa del Mundo. Porque de aquí tendremos que esperar otros 4 años para volver a tener nuevamente a la justa mundialista con nosotros. Así que quédense en sintonía de Discoteca Santuario.

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1: Claro que sí, en este momento disfrutando de la buena música aquí en Discoteca Santuario. Buenas tardes, Luis David. ¿Nos podría ayudar con un saludito para los pupilos del Ministerio Fuego de Dios? Dice un saludito para Carlitos, para Justin, alias Wallace, para Anaís, Danielita, Dieguito, para Mami Martis y para el Cordi de Coordinadores, Juan Diego. Alistando motores para lo que será la Jornada Nacional de la Juventud, que se celebrará del 31 de julio y el 1 y 2 de agosto en la ciudad de Ibarra. Saluditos al Ministerio Fuego de Dios, como siempre, evangelizando la palabra de Dios a través de la música. A mis hermanos musicales, les mando aquí un gran saludito. Allá en... regresando de la ciudad de Palora, así que del cantón Palora en la provincia de Morona, Santiago. ¡Ya regresamos!

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0: Retornamos, amigos y amigas. 18 horas con 54 minutos. Vamos a aprovechar este pequeño espacio para conversar referente a la Copa del Mundo, porque como ustedes sabrán, el día de ayer finalizó oficialmente la Copa Mundial de la FIFA Norteamérica 2026. Un mundial que seguramente muchos dirán que fue uno de los mejores. Otros tal vez digan que no, pero lo que no se puede negar es que esta Copa del Mundo nos ha dejado grandes sorpresas, pero sobre todo grandes partidos. Bueno, referente a lo que pasó el fin de semana, se disputó el partido por el tercer y cuarto puesto, óigame. Tremendo partidazo, déjeme comentarle, porque contra todo pronóstico, todos ya sabemos que, bueno, el partido por el tercer puesto, según pude leer en algunos artículos, los futbolistas no llegan anímicamente bien para disputarlo y se le conoce popularmente como el partido de consolación. Ok. Entonces, a lo que iba, amigos y amigas, se le denomina así porque, según algunos expertos en mundiales, este premio representa un consuelo por no haber conseguido llegar a la final. Pero bueno, este partido, que al principio tenía pocas expectativas, terminó convirtiéndose en uno de los mejores de la Copa del Mundo al registrarse la increíble cantidad de 10 goles. El partido transcurría normalmente cuando Inglaterra sorpresivamente le estaba clavando una goleada a Francia. Al finalizar el primer tiempo, el marcador iba 4-0 a favor del conjunto británico. Sin embargo, Francia reaccionó en el segundo tiempo y consiguió empatar el duelo en el minuto 66 con un doblete de Kylian Mbappé, que así se aseguró ser el máximo goleador de la historia de las Copas del Mundo, con 22 goles, superando en un solo gol a Lionel Messi y también asegurándose la bota de oro como el máximo goleador del torneo con 10 goles. A lo que íbamos. Cuando el partido parecía en problemas para Inglaterra y estaba 4-3, al minuto 87 apareció el jugador del Arsenal, Bukayo Saka, para marcar en el minuto 87 el gol que le daba la sentencia a Inglaterra. Sin embargo, Francia no dijo su última palabra y al minuto 90+6, Ousmane Dembélé marcó el 5-4, que ponía el partido al rojo vivo. Sin embargo, 2 minutos más tarde, Jude Bellingham pondría la sentencia y así Inglaterra consigue nuevamente la medalla de bronce. Este título ya lo había conseguido en el año 1990, cuando cayó cuando disputó el partido ante Italia. Ese fue el resumen y en el partido que todos esperaban, claro que sí, la gran final del Mundial, pues se llegaba con expectativas altas por parte de Argentina y España. Sin embargo, muchos daban por hecho de que Argentina iba a rivalizar el título. Pues las cosas en la cancha dijeron lo contrario. España dominó totalmente el partido con un 55% en la posesión de balones. ¿Estamos bien, señor director? En un 68%. 68% de posesión contra el 32% de Argentina. España supo neutralizar los ataques de los delanteros albicelestes y así consiguieron desactivar el juego que el albiceleste venía desarrollando durante toda la Copa del Mundo. El segundo tiempo pasó por los mismos papeles. España se mostró claramente superior a Argentina y todo parecía que el gol español iba a caer. Sin embargo, la albiceleste, en los pocos chances que dejaba la poblada defensa española y sobre todo Unai Simón, que llegaba con la vitola, de solo encajar un gol en esta Copa del Mundo, evitaron que Argentina se vaya tanto al descanso del primer tiempo como al descanso del alargue sin goles. Sin embargo, el partido daría un cambio brusco al minuto 90+3 con la expulsión de Enzo Fernández. El delantero del Chelsea vio su segunda tarjeta amarilla, con lo cual fue expulsado del partido. Aquella expulsión marcaría fuertemente a Argentina y así fue como España aprovechó su momento. Y al minuto 106 de la larga apareció Ferran Torres, el jugador del Barcelona, quien anotó el gol de la consagración de España, que vuelve a ser campeona del mundo después de 16 años. A pesar de la derrota, el público argentino reaccionó con aplausos y agradecimiento a la selección argentina por haber conseguido llegar nuevamente a la final. A pesar de no haber podido revalidar el título de campeón que consiguieron en 2022, este partido también tuvo un tinte emocional, ya que significa posiblemente el último partido de Lionel Messi con la casaquilla de la selección argentina, ya que el astro argentino manifestó que esta será su última Copa del Mundo con la selección de las 6 que ya ha disputado y posiblemente ya sea su retiro oficial de Argentina. Le deseamos muchas felicitaciones a España por haberse consagrado como flamante campeona del mundo, su segunda estrella, y con esto España iguala tanto a Uruguay como a la selección francesa con 2 copas del mundo, mientras que Argentina sigue con 3 consagraciones en la cita orbital. Bueno, 19 horas en punto, marcamos ya las 7 de la noche aquí en el Ecuador. Nos vamos a ir a una pequeña pausa, pero enseguida regresamos con más de las mezclas aquí en Discoteca Santuario.
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